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11: Oye, oh, yeah. Bueno, pues señores, según investigaciones del Freeway Show, en México se desayuna. Vamos a ver la diferencia entre Japón y México. En México tenemos unas barritas de proteína que se llaman tacos.
12: Riquísimas.
11: Son estas barritas de proteína las que regularmente la mayoría de mexicanos las tenemos para desayunar.
12: Y si no saben de barritas de proteína, no hablen.
11: No hablen, por favor. Exacto. Y pueden ser esta barrita de proteína de barbacoa, puede ser algún taco de canasta también, a lo mejor con chorizo o cualquier otra carne. Puede ser algún tipo de guisado, puede ser una
12: de
11: barrita.
12: De huevo también, de huevo.
11: Una barrita de proteína también mexicana, de birria o de chicharrón, señores. Esto antes de ir a la escuela algunos niños y también antes de ir al trabajo algunas personas.
12: O como los que te gustan de chorizo, gordo.
11: Ándale, fíjate que sí, que has compartido conmigo varios, mi querido Morris.
12: Pero como me gusta el de Toluca, el verde.
11: Pero bueno, fíjate que a diferencia, por ejemplo, en Japón se desayuna arroz blanco. Sopa miso también acá. El arroz blanco está muy desabrido.
12: No, en Japón desayunan.
11: Parecen grudo eso.
12: Desayunan hasta sushi, gordo.
11: Sí, sí, sushi puede ser. Desayunan pescado a la parrilla también, que es así muy rico. Si le pones un buen sazonador también.
13: ¿En la mañana?
11: Eso se desayuna allá en Japón. Nosotros tenemos nuestras barritas de proteínas que se llaman tacos.
12: Exactamente.
11: Puede ser encurtidos también o algunas pequeñas guarniciones. Esa es la gran diferencia en lo que se desayuna en México, que es la proteína en taco, y lo que se desayuna también allá en Japón.
12: Bueno, aquí en Estados Unidos también desayunan fuerte. Por ejemplo, existe el desayuno, no sé si has ido, que te sirven tu bistec acá grande con huevos y todo el rollo, gordo. Y acá pan, mucho, y no sé cuánto.
11: Acá mucho pancake, acá más harina.
12: Los panes también.
11: Pero es pura harina, pues.
13: Pero está bien rico el French toast, los pancakes.
12: Ya me dio hambre.
11: A menos de que sea harina de trigo. También. Las crepas son buenas también, yeah. Sí. ¿Qué es lo que desayunas? ¿Qué es lo que regularmente desayunas?
12: Mira, yo sí desayuno pesado. Tengo que desayunar un desayuno de campeones. Primero empiezo con frutita. Uh-huh. Porque primero va la fruta en la mañana.
11: ¡Qué mentiras, Morris! ¿Tú crees? ¿Le crees que desayuna frutas?
13: No, le creo
11: nada. Nadie te cree, Morris.
12: Y luego también cafecito, gordo. No me importa que no me creas. También, fíjate, después unos chilaquiles con dos huevos arriba. Uh-huh. ¿Ok? Y para acabar, gordo, uh-huh, un pan acá, perro. con su chocolatito caliente, o también tiene que ser un café de la olla.
11: ¿Será pan o será torta, Morris?
12: No, también una torta, güey.
11: Porque tú no das pasos en guaracha, o sea, es pan, pero lleva algo dentro.
12: ¿Te acuerdas cuando fuimos a la Ciudad de México que nos desayunamos una torta de chilaquiles?
11: Ah, sí, cierto, muy rica, sí.
12: Uy, uy, uy, ahí en la banquetita, papi.
11: Mira,
12: ¿eh?
11: Mi desayuno preferido y el que a mí me gusta más son migas, es huevo.
12: ¿Qué?
11: Con tortillas así, picadas. O sea, es el huevo con tomate, con cebolla, con chile también, o chile campana. Sí. Un poquito también acá de champiñones.
12: Ese también es un desayuno pesado.
11: Y la tortilla. Bueno, ese es mi desayuno.
12: Pues está bien, gordo, chócala.
11: Que haga mi proteína.
12: Pues no te estamos diciendo
11: ¿qué
12: nada.
11: ¿Qué no es el huevo proteína?
12: Este güey piensa proteína. Que lo estamos engañando, pues ¿no, gordo? Bueno. Felicidades, te queremos.
11: Gracias, Morris, gracias, gracias. Es pura tontería por eso. ¿Tú sabes de qué desayunas?
13: Tristeza y soledad.
12: Ah, no, la seda no desayuna porque no, fíjate, te voy a decir, no desayuna porque no se levanta la señorita, güey.
11: O sea, el desayuno es comida para Zayda, pues, prácticamente.
13: No, ¿sabes lo que sí desayuno? Café. Café y un bagel.
12: Eso no
13: a
12: es
13: veces,
12: desayuno.
13: O unos egg whites con pues, jamón.
11: Si con razón
13: te dice. Ya ni me quieren escuchar, dice, ay, qué tristeza.
11: Pero con razón te dice acá Morris patas de tildillo, pues es que no, nada de proteína, pues, acá la Zayda.
12: Oye, viene desayunando a la 1 de la tarde que llega aquí, apenas llega a desayunar.
13: Estoy en ayuno, por eso.
11: Y dicen, es que no tengo.
12: Por favor.
11: Y luego llega y dice, es que no tengo tiempo. Bueno, pues amigos, no. A ver, queremos platicar contigo. En el 1-844-370-4839. Oye, ¿qué es lo que regularmente desayunas? Márcanos en el 1-844-370-4839.
13: Pues por eso están panzones, míralo.
12: Ay, sí, la que se levanta tarde.
10: A Pancho le gusta ordeñar. A Zayda le gusta ordenar. 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
1: Bueno, pues si le acaban de poner al Freeway Show, amigos, según estas investigaciones, te vamos a platicar lo que se desayuna también allá en México y en Japón. Acá rápidamente para poder platicar sobre lo que se desayuna también en el resto de los países. En México es muy normal que una persona o un niño desayune de esas barritas que tenemos de proteínas que se llaman tacos de barbacoa, de canasta, de diferentes guisados, de birria, de chicharrón. Nosotros utilizamos ese tipo de barritas de proteína. En Japón, regularmente se desayuna con arroz blanco, sopa miso, pescado a la parrilla, huevo, encurtidos y pequeñas guarniciones. Hay una gran diferencia entre los dos países.
2: Oye, pero me gustaría saber, por ejemplo, en Centroamérica, en El Salvador, por ejemplo, ¿desayunan pupusas? En Honduras, ¿qué es el desayuno? En Colombia.
1: Las baleadas también acá.
2: En Venezuela, ¿cuál es el desayuno oficial? Por ejemplo, nosotros en México también tenemos algo muy rico que se llama menudo.
1: ¿Cómo es un desayuno pesado, Morris? Tú que tienes acá la barriguita aquí para platicarlo.
2: El menudo, te estoy diciendo.
1: El menudo, sí, muy bueno. Sí,
2: el
1: muy
2: menudo bueno. Con pancita y con pata, güey.
1: Sí, muy rico.
2: Por ejemplo, también los chilaquiles con huevo, bistec, frijoles y crema, señor. Es algo delicioso, ¿a poco no?
1: Sí, sí, una muy rica la barrita también esa.
2: Burritos gigantes de machaca en Sinaloa. Ah,
1: muy rico también acá.
2: ¿Te gusta la machaca o no?
1: Sí, claro, me encanta la machaca también. Es muy normal que desayunemos también, por ejemplo, en México, unos 4 tacos de carne asada, una quesadilla con carne también. Papá, ahí.
2: Tamales con atole.
1: Ah, eso sí, definitivamente se tiene que desayunar de esa manera. Unos buenos tamalitos, ya sea de elote o ya sea un tamal de puerco, de res o de pollo también, de rajas.
2: Oye, carnitas recalentadas, desayuno de campeones, señores. Lo que sobró de la carne asada ahora se convierte en desayuno, papi.
1: A ver, vamos a tomar el resto de las llamadas telefónicas. A ver, en tu país, regularmente, ¿qué se desayuna? Márcanos en el 1-844-370-4839, 1-844-370-4839.
3: Pues el otro día yo me comí unos huevos divorciados, pero los tuve que separar porque ya se están peleando mucho.
1: Ay, ay, ay, Zaida.
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2: Bueno, pues aquí, amigo, lo más importante es tu llamada telefónica en el 1-844-370-4839. Oye, regularmente, ¿qué es lo que desayunas en tu país? ¿Eres una persona que te gusta desayunar algo muy ligero o eres de desayunos pesados? Vamos a platicarlo en el Freeway Show.
3: Oye, por ejemplo, yo tengo un amigo salvadoreño. Me invitó a desayunar huevos revueltos o fritos. Allá se desayuna.
2: Ricos.
3: Frijoles refritos o casamiento, que es arroz con frijoles. Ajá. También plátano frito, queso fresco y crema salvadoreña, riquísima. Aguacatito, sí, papá. Café y pan francés o tortillas gruesecitas salvadoreñas.
2: Mira, a eso le llaman pupusa. Ahí en El Salvador el desayuno típico. Qué riquísimos también, amigos. Mira, por ejemplo, en Guatemala, un desayuno chapín es huevos revueltos, frijoles volteados, plátano frito, queso fresco y también tortillitas.
3: ¡Ay, Dios!
2: Ese es el desayuno guatemalteco.
3: Saludos a todos los chapines.
2: Si nos vamos a Colombia, que también la comida de colombiana, qué rica es.
3: ¡Oh, cómo no!
2: ¡Ay, Dios mío! Es arepa con queso, mantequilla y algo que le llaman calentado, que es recalentado de arroz y frijoles. Algo que se llama changua, que es caldo de leche con huevo. Allá esto se acostumbra en Bogotá.
3: Y luego con dos colombianas a un lado, güey, que te estén sirviendo el cafecito ahí, el Juan Valdés.
2: Me caso con una colombiana.
3: Ahora, Venezuela, papi.
2: A ver, dale.
3: También son las arepitas rellenas de queso, jamón, carne machacada. Y también, pues, oye, no manches, un café con leche... un chachito de jamón, son los panecitos rellenos de jamón, güey.
2: Sí.
3: O una malta, unos jugos naturales. Ay, ay, ay. Mira, con unas colombianas.
2: Me encantaría ir a desayunar también, por ejemplo, allá en Perú. Es un pan con chicharrón o cerdo frito que viene con camote y salsa criolla de cebolla. O un buen tamal peruano también, señores.
3: Ándale, señores. ¿A ti que te gusta el camote?
2: Ándale, Mores, te la voy a compartir para que veas.
3: En mi helado.
2: Porque veo que se te hace agua la boca, Mores.
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4: Oye. Pues sí, señores, según la ciencia te vamos a decir cuál sería el desayuno ideal. Número 3, amigos, sería requesón con nueces. Que te llevas un tazón de requesón, mi querido Morris. Ay, o para Zayda, que no conoce requesón.
5: ¿Qué?
4: Cottage cheese. Ay, cottage cheese.
5: ¿Cottage cheese con
4: bueno,
5: qué?
4: Bueno, una taza de requesón con nueces, almendras y media taza de fruta picada. Ese sería el desayuno ideal. Nah. O si quieres ponerle un poco ahí de manzana y papaya también.
5: Ah, pues, ¿cuál tipo de dieta es eso?
4: ¿Sabes por qué?
6: Unos chilaquiles con dos huevos, güey.
4: Porque acá el requesón es altísimo en proteína y excelente calidad para los músculos, señores. Ese por eso.
5: Ese es más como un snack.
4: No, ese es un desayuno.
6: Unos tacos de canasta mejor.
4: Desayuno número 2. El 1 es el mejor de todos. No, desayuno número 2, ahí le va.
5: El skillet.
4: Avena reposada con leche desde la noche anterior. Ay. Puede ser yogur griego natural sin azúcar, semillas de chía o puede ser de calabaza y frutos rojos.
6: ¿Te gusta la avenita?
4: ¿Por qué no ese tipo de avenita, mi querido Morris, la que estás pensando tú?
6: No te estoy diciendo nada.
5: Yo soy una persona saludable, pero hasta esta persona saludable no me gusta este desayuno.
4: Bueno.
6: ¿No te gusta la avenita?
5: Sí me gusta, pero ya con azúcar, que tengan banana o diferentes cosas.
4: Estamos
5: adentro.
4: Hablando del desayuno ideal, Zayda.
5: Oh.
4: Ideal. Es el desayuno ideal. ¿Por qué funciona? Porque solamente al cocinarse la avena alimenta tus bacterias buenas intestinales para gente como yo, que tenemos problemas estomacales.
6: Con lechita
4: y para acá, Zayda también acá.
6: Con mielecita.
5: Mejor unos pancakes.
4: Por ejemplo, también el azul, el yogur griego, que si lo pones acá con el avena, duplica prácticamente lo que es la proteína de uno normal, un desayuno normal, así es de que por eso lo recomiendan.
6: Qué bárbaro, gordo.
4: Ahí casi viene el pozole, ahí viene el pozole, mi querido Morris. Y en el lugar número 1, señores, es el huevo con aguacate, señores.
6: Ay, ese rico.
5: Ah, okay.
4: Sería dos huevos con vegetales, espinacas o tomate, más o menos como un tercio de aguacate y una tortilla de maíz rebanada con pan integral, señores.
5: Now we're talking. Okay.
4: Ahí está.
5: Pero esa sí la acepto.
6: Pero háztela en tu casa, porque el otro día fuimos a un hotel y por un mendigo pan con aguacate nos querían cobrar como
4: 50 bolas nos cobraron,
6: sí,
4: Morris.
6: Manches, yo dije, pues claro.
5: Bueno, eso te pasa por estar ordenando allí, mijo.
6: Pues sí, pero oye, no manches, un pan con aguacate.
4: Nos regañaron ese día, Morris.
6: Sí, el jefe, no manches, hubieran ido aquí a la esquina y se hubieran comido un tomahawk. Tendrás razón, jefe.
4: ¿Y sabes qué lugar ocupa el pozole, mi querido Morris?
6: ¿Cuál?
4: Ninguno. Ni apareció aquí en esa lista, Morris.
6: La neta está bien mal, esos investigadores, córrelos, por favor.
5: Y son míos, ¿eh?
4: Están fire, ya.
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0: qué, por qué. 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
1: que te ponga un alto.
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1: Bueno, pues señores, nueva tendencia en cuanto a las bodas, y lo platicamos aquí en el Freeway Show. Ahora, las novias modernas, amigos, a ¿saben ver cuál es la nueva tendencia que posiblemente Zayda lo va a hacer el día que se case?
2: A ver, depende.
1: ¿Cuál? Bueno, ya olvídate acá de que hacen una boda masiva con un montón de invitados, con comida de la mejor, bebida de la mejor, uno de los mejores salones también, el mejor grupo norteño, la mejor banda también. Ahora le suman un gasto más las novias modernas.
3: Ya sé.
1: Dime, Morris.
3: Ya sé, una luna de miel en Europa.
1: No, eso ya es parte del paquete. ¿Cajón? Sí, es parte del paquete, Morris. O sea, ¿cómo no vas a tener una luna de miel acá con todo el lujo del
3: ya
1: mundo?
3: Ya sé. No, no. A ver, ¿qué es, Aida?
2: ¿Dos bodas?
3: No. Sí. O sea, ¿no Zayda, tienen no con una, dos quieren?
2: Sí, dos bodas.
1: No, Zayda, no puede ser menso dos veces.
3: Ya sé.
1: Solamente una vez.
3: Ya sé.
2: ¿Cuál?
3: Un carro último modelo.
1: No, Morris, ahí les va.
3: ¿También va?
1: Ahí les va. ¿Cuál es la nueva tendencia que están haciendo algunas novias?
2: Pues ya dilo.
1: Para su boda, bueno, pues buscar ayuda de brujas, el lugar donde ella vive, para que el día de mañana, cuando ya viva con el fulanito o la fulanita, tengan una buena boda o tengan una buena vida juntos.
3: ¿Hechizos de amor?
1: Hechizos de amor, señores. Magia blanca, como quieras interpretarlo. Ritos para que sea un buen tipo, para que la relación sea buena, Zayda, haya mucha comunicación.
3: Eso te hace falta, mija.
1: Claro. Mira, eso es lo que están haciendo algunas novias.
2: Yo no lo voy a buscar, pero si sale, pues ahí está.
1: Dicen que regularmente este tipo de magia blanca, de ritos o de hechizos, cuestan aproximadamente unos $15, pero sí van a ver una bruja local de la ciudad donde vive la novia o el novio.
3: ¿$15?
1: $15 aproximadamente, que te sale más o menos un conjuro ahí para que el día de mañana pues tengan pues una buena relación ahí.
2: Tengo una pregunta, ¿y si invito a un padre? Es casi lo mismo, ¿no? Que nos...
1: ¿Cómo vas a comparar un brujo con un padre, Zayda?
2: No, digo, Zayda, no que me bendiga. Pero que me bendiza. ¿Cómo
1: sí,
2: me dice?
1: Que te bendiga, sí, que te dé la bendición ahí.
2: Ajá, y que pues viva el matrimonio. Prefiero eso que una bruja.
1: A un padre que venga a bendizar a nuestra querida Zayda, por
3: para
1: favor.
3: Que la bendiza. Bendízala y así déle la, así el Padre Nuestro de que estás en el cielo y que le vaya bien.
1: ¿Les ha pasado eso, no? De que alguna persona acudió a magia blanca, algún rito, algún hechizo, alguna brujería para tener domadito al vato ahí o a la ñora.
3: O magia negra, gordo. Fíjate, puede ser de las
1: puede
3: dos.
1: Ser magia negra también.
2: Bueno, ya que lo estamos hablando, sí me acuerdo de una amiga mía que me comentó que dijo para su relación, dijo, pues fue con una bruja y le dijo, oye, ¿nos puedes como que hacer algo así para que nos vivamos juntos para siempre y que tengamos muchos chiquillos? Dijo, claro que sí, y le hizo quién sabe qué, y pues todavía siguen juntos.
1: O sea, sirvió el hechizo.
2: Yo creo que sirvió, sí.
1: El embrujo.
2: No es perfecto, pero ahí están.
3: Oye, pero a ver, espérate. ¿Cómo reaccionaría un hombre o una mujer si se da cuenta que su pareja fue y recurrió a este tipo de cosas sin avisarle, güey?
1: ¿Habrá alguna persona que nos esté escuchando y que diga, oye, a mí me pasó esto?
3: ¿Mi compadre?
1: Yo descubrí que me pasó esto. ¿En tu compadre?
3: ¿Mi compadre?
1: ¿Qué le hicieron al compadre?
3: Pues estaba juntándose con una morra allá en el pueblo.
1: Sí.
3: Allá ya sabes que existen muchas brujas allá en Jesús María.
1: Sí.
2: Sí.
3: Entonces se dio cuenta de que le estaban haciendo un hechizo de amor, güey. O sea, abajo de la cama, este vato se encontró...
1: ¿Muñequitos?
3: No, espérate. ¿Qué? Un vaso con un calzón, güey. Bien raro.
1: Vaso con un calzón.
3: Con algo ahí.
1: Sí.
3: Raro.
1: Ajá.
3: Entonces el vato dijo, ah, caray, ¿qué es esto? Y le preguntó a un amigo. Y le dijo, no, esto es un hechizo de amor, te están hechizando.
1: Ay,
3: y
1: Dios.
3: Le preguntó a la morra, le dijo, oye, ¿qué es esto? ¿Qué es esta? Oh, no, nada, espérate, es que... no. Y
1: es cloro, no, es que ver, lo quería limpiar.
3: No, a ver, dime, ¿qué es esto? ¿Qué, porque tenía cosas adentro medio raras, güey. Entonces, pues imagínate.
1: A ver, vamos a tomar llamadas telefónicas. A ver, amigos, si nos ponen a cara aquí en cabina, oye, ¿te enteraste de algún hechizo que te hicieron? O sea, ¿alguna morra por ahí te hizo algún rito? ¿Te hizo magia blanca o te hizo magia negra? márcanos en cabina, queremos escuchar tu historia aquí en el 1-844-370-4839.
3: ¿O conoces a alguien que recurrió a estos hechizos para amarrar a alguien? A ver, platícanos si funcionó, si no funcionó.
1: Mira, como dicen en el rancho, cruz, cruz, cruz, que se vaya el diablo y venga Jesús, ahí está.
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1: Bueno, pues si le acaban de poner al Freeway Show, amigo, le estamos platicando sobre lo que están haciendo algunas novias. Una nueva tendencia a la hora de la boda. Lo que están haciendo algunas nuevas novias es ir o recurrir a ayuda de parte de una bruja para poder que el día de mañana que estén ya casadas con el marido, pues tengan una vida tranquilita. Y que el marido prácticamente haga lo que ellas quieran. Es nueva tendencia y lo platicamos aquí en el Freeway Show.
3: ¿Ya ves?
1: Y te estamos preguntando oye, ¿conoces alguna persona que le hicieron su trabajito antes de casarse o después de casarse? ¿Recurrió a una magia negra, magia blanca, un embrujo, un hechizo? Como Dana, que la tenemos en la línea, mi querida Dana. A ver, platícanos sobre tu hermano. ¿Qué le pasó a tu hermano?
3: A ver, Dana.
27: Bueno, mi hermano es un poquito mujeriego, ¿verdad?
3: Ay, poquito nada más.
27: Me gustan las mujeres. Ajá. Entonces, él es bien propenso a que le hagan todas esas cosas.
3: Ay, ¿por qué?
27: Porque le gustan mucho las mujeres.
3: Ah. Sí, oye, aparte también imagino que está guapo el vato, ¿verdad, Ana?
27: Sí, bien alto. Tiene su que ver.
1: ¿Qué quieres que te lo presenten, Morris? No, ¿o qué?
3: Que los hombres...
1: ¿Para qué quieres saber acá si está guapo el hermano de Dana o no?
3: A los hombres que somos guapos regularmente nos quieren hacer brujería. ¿Y qué le pasó,
27: Dana? Los catrachos y peor, los mujeriegos son un poco... Ay, tienes que tener buen carácter y todo eso. Uh-huh. Porque los catrachos cuando son y les gustan las mujeres, ay, no tienen arreglo.
1: Ah. Oye, Dana, ¿y qué le hicieron a tu hermano? ¿Qué fue el hechizo que le hicieron?
27: Okay, una vez él iba, nosotros cuando estudiábamos, ¿verdad? Uh-huh. Nos trasladábamos de nuestro pueblo, de nuestra ciudad, uh-huh, a la capital, a la universidad. Uh-huh. Entonces, él una vez, mi mamá estaba viva. Mi mamá era muy católica y todo eso. Entonces, una vez le habló él preocupado y le dice, mamá, le dice, no aguanto la mandíbula, se me traba, me siento desesperado, no siento algo en el cuerpo, le dice, y quiero irme, le dice, para donde tal persona, uh-huh. Pero ya no ando con ella, y que no sé qué, y que no sé cuánto. Entonces le dice, mamá, regresate. Uh-huh. Entonces le dice, ¿por qué? Le dice, mi mamá tenía una amiga, uh-huh. Que hacía cosas así, pero como le llaman ustedes, magia blanca, pero uh-huh. Mi mamá decía, sí puede haber, pero en la Biblia está que no.
3: Exacto.
27: Okay. ¿Verdad? Porque toda la magia es magia.
1: Okay.
27: Decía, pero hay magia más negra y magia más como bondadosa, digamos así, como las limpias que le llaman ustedes, ¿verdad?
1: Exacto.
27: Entonces, lo llevó donde esa amiga y le dice, Luis, bájese, le dice, el carro, le dice, voy a revisar su carro. Uh-huh. Entonces, y empezaron, ¿verdad? Ella. Entonces le dice, el carro tiene algo, le dice, no me gusta. Entonces ellas empezaron, ¿verdad?, a revisar y cayó una bolsita.
1: ¿Qué había ahí?
27: ¿Qué tenía? Tenía una foto de mi hermano.
1: Ay.
27: O otras cosas.
1: Sí.
27: Que no sé, yo al fin, yo no me recuerdo muy bien, pero sí había una cosa, una bolsita. Y mi mamá le dice, mi hermano, ¿esto es tuyo? Y le dice, no, le dice, yo no sé.
1: Ajá.
27: Le dice, pero encontramos esto. Le dice, entonces le dice la señora amiga de mi mamá, uh-huh. Profe, le dice, mi mamá era maestra, uh-huh. Que se baje Luis, le dice. Luis le dice, quítese la camisa, le dice, solo se queda en calzoncillo, le dice. Uh-huh. Ella. Uh-huh. Entonces viene, ¿verdad? Y le dice, profe, le dice, aquí tengo agua bendita, le dice.
1: Sí.
27: Voy a ir a conseguir, le dice, otras cosas que yo necesito allá, le dice, adentro. Uh-huh. Porque hay que hacer una limpieza al Luis, le dice, y hay que limpiar el carro.
1: ¿Y se lo quitaron?
27: ¿Verdad? Entonces ella, no sé cuál fue el procedimiento. A mí no me pregunten porque a mi mamá no le gustaba hablar de eso.
1: Sí.
27: Como le digo, ¿verdad? Ella entonces le dice, vaya usted, le dice, donde el cura, le dice, ¿verdad? Y que le vendió un rosario, le dice, pero que se lo unja, le dice también, porque mi mamá era uh-huh. muy católica, era de la Renovación Carismática.
1: Sí.
27: Entonces viene y le dice, y me trae, le dice la señora, aceite ungido. Le
3: ¿aceite dice, para ungido?
27: Luis, para uh-huh. Luis, aceite ungido, lo usamos mucho los católicos.
1: Sí, sí.
27: ¿Verdad? Entonces, y el agua bendita, le dice. Entonces viene y ella se quedó con mi hermano. No sé qué fue lo que le hizo, ¿verdad? Pero sí yo sé que mi hermano le decía, ¿ustedes conocen lo que es el agua florida?
1: Sí.
27: Es como agua con alcanfor. Uh-huh. Y tenía otro que era que, ese sí me acuerdo yo, que mi hermano lo cargaba siempre. Agua con canela.
3: ¡Órale!
1: Okay. Y se la quitó, pues, al muchacho. Canela.
3: ¡Qué increíble! Oye, ¿le quitó el embrujo al final, Dana?
27: Entonces, sí, sí. Pero ella le decía, Luis le decía, usted siempre va a ser propenso, le decía, porque a usted le gustan las mujeres.
3: ¡Ay, ay, ay! Por mujeriego, que,
1: hombre gordo. Guapo, así como nosotros siempre estamos propensos.
3: ¿Como quién, gordo?
1: Como nosotros, mores, aquí. Como nos, te incluí
3: no,
1: también.
3: No, como yo, gordo. No, tú no estás incluido
1: a ver,
3: en
1: gracias,
3: eso.
1: Gracias, Dana, por tu llamada telefónica. Mi querido José, por favor, no te vayas. Vamos a regresar contigo. Viene Romeo. Contestamos el resto de las llamadas telefónicas en el 1-844-370-4839. Oye, ¿conoces alguna persona que recurrió a hacer algún tipo de hechizo, algún trabajo, alguna práctica de magia blanca, magia negra? Márcanos en el 1-844-370-4839.
2: ¿Cuáles hombres guapos? Y aquí no veo a nada, a ninguno.
1: Ya, ya, y no valoran a uno aquí.
3: ¿Sabes qué?
1: No valoras.
3: Córtala.
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4: Bueno, queremos platicar contigo en el 1-844-370-4839. Oye, ¿conoces alguna persona que le hicieron algún tipo de magia blanca, magia negra, le hicieron algún tipo de hechizo? Márcanos en el 1-844-370-4839. Ahorita las nuevas novias o nuevas o futuras esposas están recurriendo a este tipo de prácticas para tener un supuestamente un matrimonio feliz. Mira, tenemos a Romeo aquí en la línea, mi querido Romeo. ¿Cómo que esto te pasó también a ti? A ver, platícanos.
5: No me digas que Julieta fue la que te embrujó.
4: Dinos.
6: Sí. Buenas tardes, un saludo aquí para el Freeway Show y me da gusto que hayan aceptado la llamada. Bueno, esto pasó dentro de mi matrimonio. Yo empecé a sospechar después de 20 años casado, sospechaba raro porque lo que me tenía que dar ella a mí no me lo daba. Lo que me merecía. Sí. Yo dije, pues aquí está pasando algo, dije yo. Uh-huh. Y voy a empezar a buscar en la casa, a ver qué encuentro, a tocar los rincones y todo. Sí. Y resulta que con un closet donde casi no tocamos, sí, metí la mano y encontré una bolsa con dos botes de miel. Uh-huh. Y yo vine y dije, voy a sacar la miel, dije, uh-huh, para ver qué hay adentro. No se miraba nada y derretí la miel en agua. Uh-huh. Hirviendo para que saliera. En el primero salió solo un corazón, un papel blanco. Uh-huh. El otro bote, y cuando la derretí con el agua caliente, empezó a salir, salió otro papel.
4: ¿Y qué decía?
6: Yo bien alegre, ay, dije, aquí está un papel, este sí va a decir algo de Dios. Y cuando lo abrí, estaba 7 veces el nombre del amante de mi ex. Yo ya me divorcié.
5: ¡No! 7, o sea, le estaba haciendo un amarre al amante, mi querido Romeo.
4: ¿Qué pasó?
6: Amante.
4: ¿Y qué hiciste, Romeo?
6: No, yo lo destapé y seguí sacando cosas y encontré otras cositas que le llaman unas flores florifundias. Ajá. Que parecen órganos de hombre, pero pequeñitas. Ajá. Porque según quería ella como más sexo, entonces, pero de él. Entonces, yo lo que hice, esperé que llegara de trabajo, ya cuando llegué le enseño, hey, ¿qué es esto? Le dije. Dice ella, no me creas, nomás estamos tratando de que me hiciera caso. ¿Qué? ¿Casada? ¿Que alguien te haga caso? Le digo. No, pues, lo dejé así, al día siguiente, me fui yo solo al trabajo, yo conocía al tipo.
4: Sí.
6: Al manager, era su amante de ella. Yo me fui y lo esperé. Ajá. Y lo esperé porque ya lo conocíamos. Teníamos más de 5 años que trabajaba ahí ella.
4: Sí.
6: Yo lo esperé y ya le dije, oye, disculpa, tú eres fulano de tal. Dice, sí, dice, mira, aquí yo encontré esto en mi casa para que no se espantara el amante. Le dije, mira, no sé si ella está pidiendo horas de trabajo extras o un aumento en su trabajo. Le dije, oh, ¿qué es eso? Le digo, pues este es un amarre de amor, le digo, no sé, de qué más.
5: O sea, tú se lo llevaste al amante a enseñárselo, ¿y qué te dijo?
4: ¿Y qué pasó?
6: No, me dijo, con razón me han dado sintiendo medio raro, me dijo.
5: Ay, Dios.
6: Y yo sabía que él era el amante, pero me contuve de no decirle, tú te estás metiendo con mi mujer. Uh-huh. Entonces, se fue así y todo, le dije, pues ahí me avisa si usted mira con alguien a ella, tarará. No, me dice, está bien, pero déjame tu número, le dije yo.
4: Sí.
6: Dice él, no puedo, es de la compañía. No, el tuyo, tu personal. No, me dijo, no tengo.
4: Sí.
6: Por algo no me le quiso dar.
5: Ay, ay, ay.
4: ¿Y cómo terminó todo, pasó, mi querido Romeo?
6: ¿En qué terminó todo? En que, pues, me tuve que separar al último. Cuando la descubrí a ella, que ya tenían como más de 4 años juntos. Se miraban.
5: No.
6: Y lo quería tener a él con el hechizo de amor porque él ya la quería dejar porque el tipo es casado.
5: ¡Ay, ay, ay!
4: ¡Ay, qué barbaridad! Pero bueno, por lo menos le daba trabajo pues a la señora.
5: Oye, qué bueno.
4: Y unas extras también ahí para pagar la renta y toda la cosa.
5: Pero qué bueno que se ocurrió revisar todo, fíjate. O sea, qué bueno que Romeo lo revisó todo y se quitó la venda de los ojos.
4: Estaba el nombre del amante en la miel. ¿No estaba diabético el vato? Digo, por tanta miel ahí.
6: Sí, pues mira, dijo, hey, si eres tú, es que sí, dice, Entonces le digo, 7 veces 4 en negro y 3 en rojo. Ese es el hechizo de él. Amarre.
5: Ay, Dios. Gordo, aguas.
4: Saida lo está apuntando ahí. ¿A quién lo vas a hacer, Saida?
5: No, Saida está tomando. No,
2: Saida, ¿cuánto en negro y cuánto en blanco? ¿Qué dijiste?
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29: Shohei Ohtani el día lanzó 6 entradas y 2 tercios. Permitió 4 carreras, 3 limpias. La defensa, bases por bolas, se le fue hacia abajo, comenzando con Ohtani y luego al bullpen. Con todo eso, Ohtani conectó jonrón, su número 12 de la temporada. Pero los Dodgers se quedaron cortos, perdiendo 9-8 ante el equipo de los Piratas.
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2: Ya están listos y preparados.
5: ¡Listos!
4: Venga, Zaida.
2: Mira, ahora te voy a dar unos tips para hacer feliz a tu pareja en esta temporada de deportes.
4: Claro.
5: Qué bonito, Zaida, que piensas en nosotros.
2: Claro, mira, lo primero es no desaparezcas por completo. Disfruta el partido, pero no olvides darle un abrazo, preguntarle cómo estuvo su día o dedicarle unos minutos de atención.
5: Eso es muy importante.
4: Los minutos hay que ponerse ahí siempre.
5: Mira, yo en la mañana yo le dije, mi amor, te quiero, te doy un beso, bye, me voy a ver el partido. ¿Así?
2: Pues sí, pero quédate unos minutos más y escúchala.
4: Yo en la mañana le di un lengüetazo cerca del oído y le dije, chiquita bebé, y se estremeció toda y ya me dijo, gracias, mi amor.
5: No, que el fino lotería.
4: Tú eres en mi casa, no la tuya, tú a lo que se te pegue tu regalada gana, déjame a mí hacer lo que yo quiera.
5: Lengüetazo.
2: Bueno, te voy a dar otro tip, mira, invítala a compartir el momento. El momento, perdón. Aunque no sea fanática del deporte, una cena, unas botas, una, Louis Vuitton, ya sabes.
4: ¡Ay, sí! ¡Sí, Louis Vuitton! Sí, hoy nomás. Ahí le va llevando poco a poco, ¿eh?
2: Hey, si te está dando permiso a ver el partido, debe de tener permiso de comprarse una bolsa nueva.
5: Pero ¿por qué las tenemos que pedir permiso? O sea, es ilógico
4: eso. No entiendo.
2: Pues, igual con el partido. Es balance, mijo.
4: Sigo sin entender, Zayda.
2: Mira, vamos con el siguiente, Chepuelo.
4: Venga,
5: okay. Malditas drogas.
2: Sorprenderla con pequeños detalles. Uh-huh. Un café, sus flores favoritas o un simple gracias por aguantarme durante la temporada.
5: Y un lenguetazo como bien, Pancho.
4: Un lenguetazo ahí cerca del oído. Yo le recomiendo cerca acá del oído a la gente que nos está mirando en las redes
2: sociales.
4: Donde
2: a ella le guste, ¿ok?
4: Aquí cerca. Si no tiembla, tienes que cambiar. Ay, tienen que temblar.
2: Vamos al siguiente.
5: Tienen que temblar, gorda.
4: Sí.
2: Vamos al siguiente, Chep. Ya. Okay. Vamos al siguiente, Chep. El siguiente es bájale el volumen.
4: Ay, qué bueno que lo aclaraste. Dije yo, ¿bájale qué? No. Yo también.
2: Relax.
4: Siempre bajo
5: esto
4: todo.
5: Esto se va a poner bueno, dije.
2: Ya puede. Ok, mira. El tip dice, baja el celular durante los comerciales, el volumen. Porque si ella está cocinando en la cocina o la tele está prendida y está a alto nivel o el celular... Ten respeto a tu pareja, ella está cocinando por ti.
4: De hoy en adelante, no le voy a bajar el volumen.
2: Ajá.
4: Para que ya no escuche muy fuerte.
5: Es importantísimo bajarle el volumen.
2: Y ya vamos con el último tip. ¿Ya están listos?
5: Venga.
4: Sí.
2: Reserva tiempo para ella. Mm. Así como estás haciéndole tiempo para ver tu deporte,
4: sí.
2: Pues hazle tiempo a llevarla a cenar, a hacer una cita, a ver una película, a salir a caminar juntos. Uh-huh. Es compartir unidos.
4: Mira, oye, ¿cuenta cuando estamos dormidos de 11 a las 6 de la mañana?
2: ¿Qué?
4: Ahí estamos juntos. Que si cuenta eso.
2: No, eso no cuenta. Bueno, aparte de eso.
4: Vaya, entonces, ¿cómo
2: ¿y estás acá? Viendo tu deporte a ese tiempo también?
5: Mira, no. Esto del fútbol es cada... ¿Cuántos? ¿6 años?
4: Cada 4 años.
5: 4 años, o sea, déjenos en paz por lo menos un mes, o sea.
2: No,
5: ¿por
2: es
5: qué quieren tanta atención mínimo, para ustedes? O sea, por lo menos déjenos ver los partidos este mes.
2: Ah, entonces, aquí va otro chef, mujeres. Ya no le cocinan a los hombres.
5: Ay, no,
2: si van a estar viendo
5: no.
2: los partidos y va no bien. Te hacen caso ni siguen a estos chefs, mejor ya.
4: Encargamos comida, no hagan, de hambre no me muero.
2: No hagan comida Zayda. Ya. Pero esos fueron los chefs el día de hoy.
4: Gracias, Zayda.
5: No, de nada. No me gustaron mucho, pero bueno, vamos con lo más importante de este segmento, que es
4: el frase del día.
2: Y el frase del día va así: en estas temporadas de partidos y deportes, mujeres, agarren la tarjeta de crédito de los hombres y cómprense lo que ustedes gusten.
5: ¡Ay, se le cortó la señal! ¡Se le apagó el micrófono!
4: ¡No se escuchó
5: no
4: nada!
5: ¡No se escuchó
4: Zayda.
5: Nada! ¡No
2: me estrenaron! ¡Gando mi micrófono!
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2: Esto fue en la noche, o sea, ¿alcanzas a capturar bien o alcanzas a mirar bien exactamente estas luces?
3: Y luego hacen como un estilo triángulo. Oye, estamos viendo estas imágenes increíbles. Estamos en YouTube, en el Freeway Show. Métete para que las veas y nos digas también tú qué crees que sean estas luces. Y la verdad, ahí, Pancho, en Playas de Tijuana, yo te he dicho que hay un portal o hay algo. Porque siempre se ha visto. Yo vivía allá y la neta, han visto cosas muy raras. También el otro día se aparecieron unas luces así en hilera. O sea, como que hay un portal a otra dimensión o a otros planetas.
2: Yo recuerdo esas luces que dijiste tú que se ponen así como hilera, pero habían dicho supuestamente que eran, de alguna manera estaban mandando satélites a la luna, al cielo.
3: ¿A la luna?
2: Supuestamente estaban mandando satélites los de Elon Musk. Esta fue la explicación que dieron. Pero a ver, amigos, si nos pueden marcar aquí en cabina, en el 1-844-370-4839, 1-844-370-4839. Oye, ¿tú has mirado también así ese tipo de luces extrañas? ¿Has mirado otro tipo de cosas que están suspendidas en el cielo? No sé, ¿algún tipo de ovni? Márcanos, queremos escucharte porque cada vez más es gente que está grabando ese tipo de fenómenos. 1-844-370-4839.
4: Fíjate que yo vi el otro día caerse algo.
2: ¿Qué cayó?
4: Unos hombres bien guapos.
3: Ay, en Tijuana. Sayla, tú sigues con tus hombres.
2: Maldita sea, Dios mío.
3: Que se case, por favor.
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15: La siguiente actualización de la Copa Mundial es presentada por Nature Valley. México, arriba con fuerza. Javier Aguirre revela que el Tri venció 2-0 a Sudáfrica en el Estadio Azteca. Quiñones y Jiménez anotaron en la inauguración del Mundial 2026. El Vasco

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2: Bueno, pues si le acaban de poner a Freeway Show, amigo, le estamos compartiendo la última noticia, noticia de último minuto. Nuevo avistamiento de luces extrañas que está inundando las redes sociales. Fueron unas luces que estuvieron suspendidas por un tiempo considerable, esto en los cielos de Tijuana, hace aproximadamente 2-3 días. Y bueno, te estamos preguntando, oye, ¿cuál es tu teoría? ¿Qué fue lo que pasó? ¿Alguna vez has mirado este tipo de luces extrañas en el cielo? ¿Has mirado un objeto volador no identificado? Mira, tenemos aquí en la línea a Carlitos y luego vamos con Omar. Primero vamos con Carlos, que entró su llamada primero. Sí. Oye, Carlos, ¿qué fue lo que miraste tú, mi rey?
3: ¿Cómo están? Mira, una vez en mi país, yo soy de Venezuela, yo manejaba un camión de noche, uh-huh, y en una de las autopistas siempre los compañeros comentaban que veían cosas y yo nunca las había visto, pero una vez me tocó que vi una luz, que la luz venía desde muy alto y la luz se estiraba y se encogía, como varias veces, o sea, se hacía larga y corta, y fue impactante. Yo andaba con dos compañeros y les dije, oye, yo no estoy loco, ¿verdad? Ustedes también están viendo, y todos me decían, sí, y era como muy brillante.
2: Okay.
3: Y luego de que se apagó, como no sé, un minuto más tarde, hubo como dos destellos, pero como si fuesen fotografía, pero desde el cielo muy, muy alto.
2: Okay. Oye, y entre ustedes lo platicaron, ¿cuál es la teoría? ¿A qué punto llegaron? ¿Cuál fue la conclusión?
3: Pues no llegamos a nada, porque pensamos que no es nada de la Tierra porque era demasiado alto. No podía ser un avión porque la luz era muy intensa y muy fuerte. Mm. Y un satélite tampoco hace una luz tan intensa.
2: Si hubiera estado cerca de ti, más o menos, ¿qué tamaño tendría esta luz que se hacía pequeña y luego se alargaba? Oye, más o menos?
3: Tendría un diámetro como de 10 metros, sería.
4: Era ¡ay, güey! ¡No manches, Carlos! ¡Era grande! Okay. Oye, ¿y en qué área me dijiste que vieron esto?
3: No, eso fue en Venezuela.
4: En Venezuela. Un saludo para todos nuestros hermanos venezolanos, claro que sí.
2: Oye, y la gente te ha tirado de loco y dice, ay, sí, Carlos, ¿qué fumaste? Por favor, o sea, ¿te han dicho algo?
3: Sí, me han dicho que es mentira, pero entre camioneros, pues que hemos comentado, otros también han visto algo parecido.
2: Uh-huh. No, hombre. Nosotros te creemos, está. Carlos, y gracias por compartir lo que tú miraste. Gracias, te agradecemos mucho. Le mandamos un fuerte abrazo a toda la comunidad venezolana que vive aquí en este país. Gracias, mi rey. Mira, vamos a regresar con Omar. Omar también tiene algo que él miró, tiene hasta la evidencia, y la vamos a publicar en redes sociales. Vete directamente a YouTube, nos encuentran como Freeway Show.
4: Y ya no la mandó Omar, ¿eh? Ya están los videos de Omar, Zaida, para que los vaya subiendo, porque es increíble lo que vio Omar, ¿eh?
2: Teléfono en cabina 1-844-370-4839.
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3: Bueno, pues amigos, a marcar aquí en cabina 1-844-370-4839. 1-844-370-4839. Oye, ¿te ha tocado mirar luces que se desaparecen de alguna manera? Objetos voladores no identificados. Queremos escuchar tu historia. 1-844-370-4839. Vamos con Juan, que lo tenemos aquí en la línea. Está listo, Juan. ¿Qué fue lo que miraste tú, sí, mi rey? Platícanos.
4: Pues el año pasado, a mí me encanta ir a pescar. Ajá. Aquí vivo en San José y fui a Tracy, al lado de Tracy. Sí. Y entonces cuando ese día estaba pues sentadito, ¿verdad? Uh-huh. Y había todo, no había nada en el cielo. Todo uh-huh. Azul clarito, eran como las 12, la 1 de la tarde. Uh-huh. Y de repente estaba una nube así como extraña, como gris, entre gris y blanco. Uh-huh. Y algo me decía, fíjate en el agua y pon atención al agua. Y entonces cuando miré abajo en el agua, se reflejaba esa nube como si hubiera una ciudad flotante, pero llena mucho de edificios. Uh-huh. Y tengo las fotos también. Ajá.
3: ¿Nos puedes prestar, sí, las fotografías? ¿Nos das permiso de publicarlas, mi querido Juanito?
4: Claro que sí. Ajá, las saqué al agua, pero no se mira muy bien, pero sí se alcanza a ver como los castillos.
3: Ok, ajá, sí. Para ver si la podemos publicar. Gracias. Ahorita te vamos a dar el número del WhatsApp del Freeway Show para la gente que nos quiera enviar algún tipo de fotografía o video de algo que mirase también de luces extrañas o objetos voladores no identificados. Es el 310-801-5526. Vamos con David también, que le pasó algo muy parecido. ¿Qué te pasó a ti, mi querido David?
5: Sí, muy buenas tardes, mi amigo. ¿Qué tal? ¿Cómo le va? Un gusto saludarles.
6: Saludos, mi David. Saludos, mi rey.
5: Aquí, pues mira que estaba escuchando el caso del amigo camionero y pues a mí también me pasó un caso similar, parecido, pero a mí fue en Honduras, fíjate. Veníamos un día de una fiesta, yo soy de Honduras, de al lado de Compradía, por ahí, y pues veníamos ya como tipo 2 o 3 de la mañana y ya pues por un camino solo, ¿verdad? Y solo veníamos dos amigos más y yo, y pues de repente vemos de que nos veníamos caminando y platicando que se pone todo bien claro alrededor de nosotros. Uh-huh. Y pues ya vemos para arriba, nos quedamos viendo, paramos para arriba, vemos una luz así muy fuerte, también muy brillante, y pues igual lo mismo que decía el amigo camionero, que como que se bajaba y en lo que iba bajando se hacía más ancha y después subía, se hacía más pequeña, y así como 3 veces hizo eso, y después que ¡paf!, que le hace una sola, pero una velocidad como rayo, pues para atrás de unos cerros. Uh-huh. Y nos quedamos así, pero ¿y qué era eso? ¿Sí lo vieron también? Sí, güey, ¿qué pedo con esa onda? Y bueno, y de repente que regresa la luz justo sobre nosotros de nuevo.
3: ¡Ay, David!
5: Y otra vez, que ajá, baja y que sube, y baja y sube, y después de nuevo otra vez para atrás de los cerros, y ya nos quedamos. ¿Y qué sería eso? ¿Qué será? Porque no, obviamente un avión no puede viajar así. En un segundo se pone detrás de un cerro. Y ¿sabes? Más extraño. ¿Qué? Y hasta me hacían creer, yo mismo me dudaba que si lo había soñado o qué, porque yo después decía a los amigos, ¿se acuerdan de eso que vimos? Y los vatos me dijeron, no, qué pedo, que no, yo no me recuerdo, que andaban marihuana o que no, pues si no, tal vez me he echado unas cuantas chelas, pero nada, es de otra cosa, pues.
3: Pues sí, cuando llegas a mirar algo así raro, yo creo que incluso dudas de ti mismo, así como es algo tan extraño y desconocido para el ser humano que dices, ¿será que lo miré o será que fue mi imaginación? O sea, no se sabe, pero gracias a la gente por sus llamadas telefónicas. Ahí estamos. Alguien que quiera mandarnos un video, alguna fotografía de algo así, mándalo en el 310-801-5526.
6: Y mira, ya tenemos los videos de Omar. También tenemos videos también de la nube que nos dijeron. También Nancy nos mandó un video. Si quieres verlo, estamos en YouTube, en el Freeway Show y también en VIX Música.
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3: Bueno, pues amigos, quisiera hacerte una pregunta. ¿Ya bajaste VIX a tu teléfono inteligente, tu computadora o tu televisor?
33: Sí.
3: Porque bueno, miren, nosotros tenemos acá la extensión del Freeway Show. Es un podcast que se llama Iguales pero Diferentes. Ahorita en el episodio número 29 que ya está disponible, vete a mirar lo que es gratis. Vamos a hablar de, yo creo que una locura que le pasó a muchísima gente. Mi primera chamba.
33: Mi primera chamba.
3: Claro, esas veces que tuviste un trabajo por primera vez y que la regaste de una manera monumental. O que te regañaban o que fallaste muchísimo. Todos tuvimos una primera chamba. Es el episodio de Iguales pero Diferentes que ya está disponible, amigos.
6: Oye, como platiqué de la primera chamba donde rompí varias ceguetas en la construcción que me corrieron al primer día. No, hombre, me fue como en feria, güey.
3: Yo trabajé como cajero para un restaurante de comida rápida. No, señores. Ay, qué bárbaro.
6: No.
3: Me daban una regañada todos los días, pero todos los detalles te los vamos a contar allá en Iguales pero Diferentes. Que está disponible ya en VIX.
6: Nada más con decirles que Pancho daba la comida toda mal. Sí, o sea, trabajaba en un restaurante de comida rápida y le pedían un combo y daba totalmente lo contrario.
3: Todo lo opuesto. O si no les entendía, les decía:
6: no hay.
3: We don't have it.
6: El Pancho no se. No hay. ¿Cómo que no hay?
3: No, we don't have it, les decía.
6: No, y luego la manager le decía: sí, ay, vamos. No, te corrieron o no de ahí, güey.
3: Bueno, yo al final de cuentas yo fui el que corrí de ahí del lugar este, pero me dieron tantas regañadas y confundí tanta gente, literalmente, amigos, fue mi primera chamba.
6: Oye, se van a reír, Zayda también cuenta lo de su primera

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0: Más que resultados. Los estamos saludando con mucho gusto en este jueves, aquí en la jugada final. Cari Zambrano, Jess de León y Heriberto Murrieta, con el gusto de saludarlos como cada día. Cari, ¿cómo te va? Qué gusto saludarte.
2: Hola Beto, ¿qué tal auditorio de la jugada final? Nuestro querido auditorio latino, pues se siente ya, está aquí, ya la fiesta mundialista está a flor de piel y yo traigo ya también mi playera ya bien puesta. Estamos ya con todas las ganas, sobre todo, de informar a todo nuestro auditorio de lo que acontece en el mundo y sobre todo de los pormenores del mundial en los diferentes rubros que tenemos aquí en la jugada final. Quédense con nosotros porque este programa va a estar bastante bueno.
0: Perfecto, querida Cari, qué gusto saludarte. Jess de León, gusto en saludarte en este jueves.
3: Buenas, buenas. Oigan, pues efectivamente, ya como lo mencionaban, estamos viviendo una gran fiesta y es que ya por fin se llegó el día. Lo veíamos muy lejano, tal vez faltaba pues mucho tiempo, pero ya por fin estamos aquí en este jueves 11 de junio, que pues es la fecha pactada para que esto arranque y evidentemente pues está viviendo mucha euforia, mucha adrenalina y nosotros también estamos muy llenos de energía para poder también transmitirte todo lo que está sucediendo alrededor del mundo y con la mejor información. Así que bienvenidos. Hoy portamos la playera de nuestro país con mucho orgullo. Así que si ustedes también la traen puesta, bueno, pues mándanos una fotito a través de redes sociales para también sentirnos en este modo mundialista.
0: Qué gusto saludarte, Jess. ¿Y cuáles son tus titulares, Cari, el día de hoy?
2: Y con esta fiesta del Mundial, por supuesto, también es importante estar informados. Quédense porque estarán atentos, sobre todo, porque el bloque que viene les tenemos el recorrido informativo imperdible. Vamos a arrancar en Los Ángeles, donde la política y el deporte se cruzan tras confirmarse que Marco Rubio acudirá en representación de la Casa Blanca y sobre todo del presidente Donald Trump al debut de la selección estadounidense. Estaremos dando los pormenores por que el presidente Donald Trump no asistirá, también si va a asistir a los demás partidos del Mundial, como sede también importante. Y también hablando de normativas estrictas en el país, les vamos a dar a conocer y desmenuzar la advertencia migratoria del momento. Los influencers que entran con visa de turista a Estados Unidos tienen estrictamente prohibido generar ganancias o contenido comercial, una regla que está provocando dolores de cabeza. Ahí estaremos dando a conocer los detalles. Pero también para decisiones extremas y de consecuencias graves, les diremos qué pasó en Luisiana con un hombre que por huir de la policía prefirió saltar a un pantano sin imaginar que terminaría bajo el ataque de un caimán. Esto también lo tendremos aquí en la jugada final. También cerramos con la información, también tendremos pues el viaje de titulares en Washington, donde el presidente Donald Trump ya dejó claro que la demanda para frenar la polémica pelea de la UFC en la Casa Blanca simplemente llegó demasiado tarde. Se hará este evento y todo esto se lo vamos a contar también al regresar en la jugada final. Sobre todo, nuestra nota de cierre, pues también estaremos dando a conocer algunos detalles, algunos regalos que va a hacer la gobernadora de Nueva York para todos los aficionados, porque se viene ya, pues la fiesta mundialista ya está aquí y estaremos dando detalles acerca de lo que tiene la gobernadora de Nueva York para la gente en Estados Unidos, sobre todo.
0: Claro, claro, ya comentaremos esta información. Perfecto, Cari. ¿Y tú, Jess, de qué nos vas a platicar el día de hoy?
3: Y bueno, pues por mi parte tenemos información de los espectáculos, pero también pues muy relacionado a lo que está sucediendo pues en este mundial. Sabemos que como parte de la previa al mundial también se llevaron a cabo diferentes conciertos en diferentes o simultáneos lugares. Vamos a estar platicando un poquito de eso, pero pues nos ponemos como también en ese modo de conocer un poquito más a los jugadores. Y yo me pregunto, y porque estaba en una comida con mis amigas, oye, ¿quiénes son los jugadores más guapos del mundial? Hay muchas personas personas que no están viendo precisamente el mundial por esas técnicas, por el resultado, sino pues porque nos damos un buen taco de ojo, Cari. De verdad que sí, yo sé que sí, porque hemos platicado de eso.
4: Ah, sí.
3: Pero precisamente vamos a hablar de eso. Además, ustedes no van a creer, pero hay muchos familiares, por así decirlo, que están compartiendo esta selección. Hay hermanos que van a estar jugando en este mundial y vamos a hablar de eso. Entonces, bueno, pues para que lo tengamos en cuenta, para que estemos también con otro tema, porque pues sí, a lo mejor no comprendemos muy bien del tecnicismo del fútbol, pero nos queremos subir justamente a todo lo que está pasando pues en todo el mundo. Entonces, bueno, pues también teniendo estos datos que son importantes y es tema de conversación, pues acá tú también te puedes sumar a esta fiebre mundialista. Así que quédense con nosotros para que se enteren.
0: Llegó el día y por fin hoy jueves arrancará el Campeonato Mundial de Norteamérica 2026 en la cancha del Estadio Azteca en punto de la 1:00 p.m. La selección mexicana de fútbol estará recibiendo al conjunto de Sudáfrica en este partido en el cual la selección mexicana yo creo que está obligada a ganar. Desde luego sería ideal convencer al público que en gran número, cerca de 90,000 personas, va a colmar las tribunas del remodelado Estadio Azteca de la capital de la República Mexicana. Ha habido mucha especulación con respecto a la alineación del equipo mexicano para este partido. Javier Aguirre decía ayer que no les ha comunicado sino hasta hoy jueves la alineación, pero me parece que es obvio, que es lógico, que algunos jugadores ya tienen muy claro que serán titulares porque lo han venido siendo durante mucho tiempo en las distintas alineaciones que ha presentado Javier Aguirre como técnico de la selección mexicana de fútbol. Pero quizá la polémica más grande gira en torno a la portería. Si Guillermo Ochoa o el tal Rangel estará en la portería del equipo mexicano, y todo parece indicar, según varios reportes de reporteros, de compañeros en ESPN, el tal Rangel estará en la portería del equipo mexicano el día de hoy, salvo que llegue a cambiar de opinión Javier Aguirre, lo cual tampoco es descabellado porque Javier ha sorprendido en mundiales anteriores colocando, por ejemplo, al Conejo Pérez cuando todo parecía indicar que en aquel mundial de Sudáfrica el portero iba a ser Ochoa, pero sorprendió al mundo futbolístico mexicano Javier Aguirre al decantarse a final de cuentas por el experimentado Óscar Pérez, el Conejo Pérez, el portero que hiciera huesos viejos en el equipo del Cruz Azul. Pero todo parece indicar que el tal Rangel estará en la portería. Los defensas Israel Reyes como lateral derecho, César Montes y Johan Vázquez como defensas centrales. Montes es el central derecho y Johan Vázquez es el defensa central zurdo. Mientras que Jesús Gallardo va a jugar como lateral izquierdo, y al jugar este día, Gallardo llegará a su tercer campeonato mundial. En la media cancha, todo parece indicar que Edson Álvarez no se recuperó al 100%, no obstante que es el centro de la columna vertebral de la selección mexicana, un jugador que tiene personalidad, liderazgo, que mete la pierna, que no se arruga, que no se achica, pero tampoco se achica Eric Lira, que todo parece indicar que será el volante de contención junto con Álvaro Fidalgo, naturalizado mexicano, originario de España, y Brian Gutiérrez. Una sorpresa muy importante la de Brian Gutiérrez, porque es un jugador que ha venido a convertirse en la revelación. Hace algunos meses no estaba en la órbita de la selección mexicana, mucho menos para ser titular, pero todo parece indicar que va a arrancar el partido de Copa del Mundo del día de hoy contra Sudáfrica. Yo creo que es un partido ideal para el joven Gilberto Mora, el muchacho de 17 años, el tipo de partido con la iniciativa mexicana. Yo creo que se presta perfectamente para Gilberto Mora, pero quizá no piense lo mismo el técnico Javier Aguirre, y seguramente va a colocar a Lira y Fidalgo, que son más de corte defensivo, aunque Fidalgo desde luego que puede hacer la doble función de atacar y defender, y Brian Gutiérrez, que tiene una buena proyección ofensiva, el jugador de las Chivas Rayadas del Guadalajara. Pero creo que es una buena oportunidad para que Gilberto Mora sorprenda al mundo. Ya sabemos que el estilo de Javier Aguirre no es precisamente muy abierto, muy ofensivo, pero creo que las características del partido, del tipo de partido del día de hoy, favorecen para que el equipo mexicano despliegue las banderas, para que vaya al frente, sea ofensivo, sea proponedor, haga el gasto, tenga la posesión y domine el partido, esperando que en un momento dado, como decía ayer Johan Vázquez, aquí en la jugada final sea el equipo de Sudáfrica el que contragolpee al equipo mexicano, para lo cual tendrá que estar muy atenta la defensa del conjunto nacional, que ha sido sólida en los partidos anteriores.

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3: Van a recorrer Insurgente Sur, Ciudad Universitaria y los alrededores del Estadio Azteca, lo cual puede provocar un auténtico caos a menos de que se les impida el paso. Los trabajadores del Poder Judicial van a estar cerca de Perisur y de Insurgente Sur. Los integrantes del CENTE van a estar en la zona de San Jerónimo, Periférico Sur, Cuicuilco y Santa Úrsula. Santa Úrsula es el barrio donde está enclavado el Estadio Azteca. También van a marchar los pensionados de Pemex y la Comisión Federal de Electricidad allá por el rumbo de Viaducto Tlalpan. Los transportistas más al sur, en la Glorieta de Vaqueritos, en Periférico Sur rumbo a Santa Úrsula, o sea, rumbo al Estadio Azteca. Y los campesinos en Tlalpan, en la calzada de Tlalpan, a la altura de División del Norte. Y el trayecto previsto es en Calzada de Tlalpan y la zona de Santa Úrsula. Así que son varias manifestaciones, varias movilizaciones que pudieran llegar a entorpecer o a bloquear el paso de 87 mil personas que van a buscar entrar al Estadio Azteca el día de hoy en este partido. Así que vamos a ver qué ocurre con este problemón que está enfrentando Clara Brugada, que es la jefa de gobierno de la Ciudad de México. Por lo que toca lo estrictamente futbolístico, yo creo que es un partido ni mandado a hacer para que el equipo mexicano lo gane. Los precios son prohibitivos, exageradamente altos, totalmente contrarios a una economía promedio mexicana. Por lo mismo, me parece que están arrancándole el fútbol al pueblo, están volviendo el fútbol más elitista y menos popular. Y gente con poder adquisitivo será la que pueda estar hoy pagando cantidades increíblemente altas en el Estadio Azteca. Vamos a ver si llueve durante el partido, porque también el partido podría cambiar. Se convertiría en otro tipo de partido si llueve fuertemente en la Ciudad de México el día de hoy. Vamos a estar desde luego mañana viernes contándoles todo lo que hayamos visto en el Azteca. Estaremos ahí adentro del Coloso de Santa Úrsula para ver el partido y para comentarlo mañana desde luego aquí en La Jugada Final.

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9: 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México, arriba con fuerza. Javier Aguirre revela que el Tri venció 2-0 a Sudáfrica en el Estadio Azteca. Quiñones y Jiménez anotaron en la inauguración del Mundial 2026. El Vasco pide más contundencia para el próximo partido contra Corea del Sur. 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
18: Estamos de regreso aquí en La Jugada Final y vamos contigo, Cari, con tu información de este jueves.
19: Y sí, para seguir conectado con lo que pasa en el país y en el deporte, en los espectáculos, los invito para que visiten nueva.news. Encontrarán noticias, sobre todo claras, análisis y los temas que realmente importan a la comunidad latina. Accesen nueva.news, información que sí habla claro. Y ahora sí nos vamos con la información, y es que Marco Rubio estará en representación de la Casa Blanca en Los Ángeles. Información importante, sobre todo porque es mundialista, donde pues la política de alto nivel y el deporte se cruzan de manera oficial. La Casa Blanca lo confirmó y el secretario de Estado, Marco Rubio, será quien encabece la delegación presidencial oficial enviada por la administración del presidente Donald Trump para asistir al esperado partido inaugural de la selección de Estados Unidos en la Copa del Mundo. Este trascendental encuentro, donde la escuadra de las Barras y las Estrellas se mirará ante su similar en Paraguay, se llevará a cabo en las instalaciones del SoFi Stadium en la localidad de Inglewood. Y de acuerdo con el reporte oficial emitido por el gobierno de Estados Unidos, la comitiva, así políticamente se denomina, liderada por el jefe de la diplomacia, no viajará sola. Estará integrada también por altos funcionarios de primer nivel, entre los que destacan el secretario de Transporte, Sean Duffy, también la secretaria de Vivienda y Desarrollo Urbano. Y con este movimiento, pues Washington busca marcar una fuerte presencia política y diplomática en el arranque del torneo de fútbol más importante del planeta, el cual, como sabemos, pues tiene Estados Unidos como su sede principal. En temas que impactan directamente a la era digital y comunitaria, las autoridades migratorias, imagínense ustedes, para los creadores de contenido es un boom esto, las autoridades migratorias de Estados Unidos han encendido las alarmas y lanzado una advertencia sumamente estricta dirigida a los creadores de contenido extranjeros, así como lo escuchan, justo a las puertas del inicio del Mundial. Y de acuerdo con las nuevas regulaciones del gobierno federal, todos aquellos influencers que planeen ingresar al país utilizando una visa de turista conocida formalmente como la categoría B1 o B2, tienen estrictamente prohibido generar contenido material con fines de lucro o realizar cualquier actividad de monetización mientras se encuentran físicamente en territorio estadounidense. El Departamento de Estado y especialistas en leyes migratorias aclararon que el Internet ya no es un terreno libre de impuestos en estos casos, y realizar transmisiones pagadas, grabaciones patrocinadas por marcas o generar ingresos directos en plataformas digitales durante una estancia turística es considerado legalmente como un trabajo no autorizado. Así es que las consecuencias de violar los términos de la visa de turismo van desde la cancelación inmediata del visado hasta la deportación o penalizaciones para futuros ingresos al país. Fíjense ustedes, estén muy atentos, creadores de contenido, sobre todo esto, estar más informados acerca de estos reglamentos. Y obviamente, para realizar esta labor de la cobertura comercial, las autoridades recalcaron que es obligatorio tramitar visas especiales de trabajo como la visa 01 para habilidades destacadas en el entretenimiento. Así es que, pues bueno, golpe duro para los creadores de contenido, porque no van a venir a hacer contenido a Estados Unidos, no más porque sí. Y en otra información también nos trasladamos al sur de la nación, al estado de Luisiana, donde una persecución, esto fue también, me gusta mucho decir esta frase, pero sí es de plano como de película, un hombre estaba en persecución policial y pues esta situación tomó un giro dramático porque pues esto fue impactante. Este hombre de 40 años, identificado oficialmente por las autoridades como Víctor Rivas, terminó bajo el ataque feroz de un caimán tras intentar eludir a la justicia por segunda ocasión consecutiva, así como lo escuchan. Los hechos comenzaron en una autopista cercana a la ciudad de Nueva Orleans, cuando este hombre llamó la atención de la policía estatal Tras estrellar su vehículo contra una barrera de contención y continuar manejando, al notar evidentes signos de intoxicación por alcohol o drogas, los oficiales intentaron detenerlo, pero el sujeto abandonó el auto, corrió, huyó a pie saltando desde un puente elevado hacia una zona de pantanos. Tras la primera búsqueda en la que colaboró la oficina del alguacil de la parroquia de San Charles, el hombre fue localizado caminando por una carretera. Sin embargo, al ver que los agentes se aproximaban para arrestarlo, el hombre tomó pues una decisión bastante complicada, saltar nuevamente al pantano, y fue en ese segundo cuando un caimán lo atacó, provocándole heridas de gravedad en ambos brazos, un hecho que quedó registrado en la cámara corporal de un agente. El sospechoso continuó huyendo, sobre todo herido, pero fue localizado por drones policiales y fue detenido al salir del agua y trasladado de urgencia a un hospital, donde enfrenta obviamente cargos por conducir en estado de ebriedad y resistirse al arresto. Vaya, hasta el cocodrilo cooperó con la justicia en este caso. Y bueno, vamos con otra información para cerrar este bloque informativo. Pasamos a la controversia legal que sacude a Washington, D.C. El presidente Donald Trump desestimó de manera categórica una demanda civil que buscaba imponer un freno legal a la histórica e inédita velada de artes marciales mixtas de la UFC, que es programada para realizarse dentro de las instalaciones de la Casa Blanca. Ahí un grupo de activistas y organizaciones civiles interpuso el recurso legal, ya lo platicaba anteriormente, que argumentaba que un evento deportivo de contacto masivo y de carácter obviamente netamente comercial atentaba contra el uso histórico y público y digno de la residencia presidencial en la avenida Pensilvania. Y ante esto el mandatario dijo y afirmó públicamente que la demanda llegó demasiado tarde y completamente fuera de tiempo. Trump argumentó que toda la logística institucional, las medidas de seguridad especiales, los contratos multimillonarios de la transmisión televisiva ya se encuentran totalmente pues cerrados y firmados, ¿no? Y por lo que el proceso judicial carece de sustento temporal y práctico para suspender la cartelera. De esta manera, el polémico octágono de la UFC sigue firmemente en marcha en los jardines presidenciales, marcando historia obviamente sin precedentes en este recinto, y sobre todo festejar el 250 aniversario de Estados Unidos y sobre todo el cumpleaños del presidente Donald Trump. Esta es la información que tenemos aquí en la jugada final. Más adelante cerramos con otra información.
18: Perfecto, Cari, muy completa la información del día de hoy. Vamos con la tuya, con tu información, Jess, en este jueves.
20: Oigan, y pues ahora vámonos con la información de lo que está pasando con los famosos, y es que sabemos que previo a esta gran inauguración, porque hoy se llega el día, bueno, pues previo a esta, la previa del mundial, pues se llevaron a cabo conciertos simultáneos tanto en Toronto, en Los Ángeles, en diferentes sedes donde también hubo artistas más bien que ofrecieron un set especial con sus más grandes éxitos. Estamos hablando de un Bryan Adams, de Ava Max, de Andrea Bocelli, Belinda, Los Ángeles y muchos más fueron los que se presentaron en este conteo, pues a la justa deportiva más importante del mundo. Y quien cerró estas presentaciones fue Major Lazer, quienes deleitaron con Lean On, esta canción que se hizo muy famosa y que sin duda alguna es una canción icónica de este DJ. Pero pues comienza lo bueno, esto apenas va comenzando, esta fue la previa, estamos como calentando motores básicamente de lo que va a suceder. Sabemos que en las diferentes ciudades o en los diferentes países donde se va a estar llevando justamente pues este mundial, va a haber presentaciones, en cada recinto se prepararon grandes eventos, básicamente todo un fanfest que gira pues en torno a la gente que va a estar ahí presente, tanto a los residentes de las ciudades como a la gente que planea ir a visitar estos lugares justo para vivir pues esta fiesta del fútbol. Ir calentando motores, los artistas que se van a estar presentando, las diferentes actividades que va a haber, y bueno, pues todo esto para que podamos vivir de cerca un poquito más toda la situación. Sabemos que hay también pues complicaciones, por así decirlo, ¿no? En tanto en Ciudad de México, en Monterrey, Guadalajara, que en este caso, bueno, pues ahí va a ser el partido inaugural. De todas maneras, bueno, pues las autoridades están tratando de tener todo en orden para que pues no pase a mayores, ¿no? Que todo se lleve en santa paz. Y justamente hoy que está jugando o que va a jugar México, que hoy es el partido inaugural, por así decirlo, yo no sé si ustedes sabían, pero justo era lo que platicábamos, México nunca ha ganado en las inauguraciones de los mundiales. 7 veces hemos jugado, Cari, el partido inaugural del mundial y ninguna de esas 7 veces los hemos ganado. Todo aficionado que se respete sabe que hay maldiciones, ¿verdad? Pero que están por romperse porque sabemos que este mundial va a ser diferente. Bueno, eso esperamos, ¿verdad? Tenemos mucha fe. La esperanza muere al último. Mire, nada más para un poquito de historia. Hubo un... En Uruguay 1930 estuvo Francia contra México, que México jugó el primer partido en la historia de los mundiales y también recibió el primer gol y pues ahí básicamente ganó Francia. Después Brasil 1950 pues disputó el primer partido mundialista en el Maracaná y pues 4-0. Después un Suiza 1954 hubo 4 partidos simultáneos de los grupos 1 y 3 y uno de ellos incluyó a México y pues goleada 5-0. O sea, ganó Brasil, ¿verdad? Suecia 1958 fue la primera vez que México vistió la playera verde en un mundial y pues 3 golecitos nos metieron los suecos, entonces pues adiós. Chile 1962, en ese mundial se jugaron 4 partidos simultáneos, uno de cada grupo y México inauguró el grupo 3 ante Pelé y estamos hablando que Brasil nos metió 2 goles. Después México 1970, el primer empate en un juego inaugural llegó pues en casa y aunque pues debimos de haber ganado ese juego, pues no fue así porque quedamos 0-0. México contra la Unión Soviética. Y en Sudáfrica 2010, pues un gol de Rafa Márquez le dio el empate a México, que pues nunca ha estado en ventaja en un juego inaugural y básicamente terminamos 1-1 frente a Sudáfrica. Entonces, pues esperemos que este mundial sea diferente, que pinte distinto, pero como bien decíamos, pues la fe existe, la esperanza, como bien dice el dicho, muere al último. Y vamos a ver qué es lo que pasa, que esto apenas va empezando.
1: Javier Aguirre esquivó la pregunta de los favoritos. Realmente las distancias se han acortado y de cualquier manera hay equipos como Portugal, como Francia, como España, como Argentina, que en un momento dado deben ser considerados favoritos para este mundial. Esto dice Javier Aguirre.
21: Hace muchos años ya cambió esa mentalidad. Es verdad que las apuestas, los momios, la prensa, la afición, pone por encima a un equipo. Es algo que los jugadores tienen que manejar. Uno cuando es favorito, como bien dices, no fue volverte loco. A todos estaría ganando el primer tiempo con un marcador abultado o cerrar el partido al minuto 20. Esto es de 90 minutos.
1: Javier Aguirre decía ayer que los jugadores que van a iniciar contra Sudáfrica no saben que lo van a hacer. Yo creo que en el fondo saben perfectamente que sí, porque han entrenado, porque han sido titulares en los partidos anteriores, porque han sido titulares en los entrenamientos. Entonces, no cabe duda que los jugadores saben perfectamente, por mucho que Javier Aguirre les vaya a decir una hora y media antes del partido, o 2 horas antes del partido, 3 horas antes máximo, quienes van a iniciar contra el equipo de Sudáfrica. Osvaldo Sánchez dice que obviamente el entrenador tiene clara la alineación, que yo también creo que la tiene totalmente perfilada y más que perfilada, definida. Pero eso dicen 2 legendarios, Osvaldo Sánchez y Kikín Fonseca, sobre el cuadro titular contra Sudáfrica.
22: A 24 horas del debut de un mundial, el técnico tiene clarísimo quién va a jugar y no solamente en la portería, sino en todas las posiciones. Para mí no deben existir dudas, porque si el técnico tiene dudas, pues entonces, ¿qué podemos esperar? No, para mí está muy claro lo que el Vasco quiere hacer, porque seguro con toda su experiencia, con todo el recorrido, el bagaje que tiene y con los auxiliares que tiene alrededor y a nivel directivo, también con Davino, que tienen toda la experiencia, seguro ya saben quién va a jugar.
23: Mira, yo creo que Raúl, al contrario, no tiene mucho deseo, muchas ganas, porque ha jugado 3 mundiales, no ha metido gol, pero es medio, ese dato son 120 minutos los que ha jugado. Y si no mal recuerdo, no ha iniciado ningún juego. Entonces, este es su torneo. Y yo estoy seguro por la personalidad que tiene, el carácter que tiene, superar la lesión que tuvo, que él todas estas ganas, ese deseo, si le puedes llamar algo de presión, lo va a canalizar positivamente y va a ser su torneo.
1: Vamos a esta música, vamos a la canción, vamos a un corte y volveremos enseguida aquí en la jugada final.
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12: De regreso contigo, Jess, aquí en la jugada final en este jueves.
13: Estamos de regreso ya a través de la jugada final y bueno, pues vámonos entonces con otros datitos mundialistas, porque estábamos diciendo que sí, a lo mejor ahorita comentábamos que México nunca había ganado en las inauguraciones. Son datos históricos, son datos que a lo mejor pues ni crean que yo me los sé de memoria, ¿verdad? O sea, no soy como a lo mejor nuestro compañero Beto, que realmente él es toda una biblioteca y lo sabe todo. Y hay muchos hombres que son así, que conocen y que te pueden decir, sí, no, en ese año estaban jugando y traían tal cosa y la playera y el color y bueno, yo la verdad es que no, y Cari, yo creo que tú tampoco, ¿verdad? O sea, no somos tan así, ¿verdad?
14: No, sí, de repente sí sabemos lo que tenemos que saber, pero igual claro, a veces no somos tan de saber todo como Beto, pues no.
13: Oye, no. Sí, es que aparte, qué buena memoria se manejan, pero mira, lo que sí no se olvida es unas buenas piernas, una buena carita.
14: Ah, claro.
13: Y hay unos jugadores que están guapísimos. La verdad es que mira, hay que reconocer la belleza también. Y como vamos a tener a gente de todas partes del mundo, ellos están robando miradas ahora en este Mundial 2026. Les voy a empezar a decir nombres, probablemente los ubiquen, tal vez no, pero chicas que nos están escuchando, no pasa nada. Es momento de que utilicen Google o su buscador de confianza y empiecen a buscarlos. Israel Reyes Romero, pues sí, es mexicano, o sea, es de México, entonces Israel Reyes Romero lo ubican, está muy guapo. Está muy guapo, no les voy a dar edades, datos, no, ustedes hagan ahí la búsqueda también. De Argentina, Rodrigo de Paul también, que sabemos que es otro guapísimo. Aquí hay un poquito de todo. Nos vamos para Portugal y está Francisco Trinceño, también, pues sí, Dios le repartió mucha belleza al momento de su nacimiento. Si nos vamos a España, está Ferran Torres. En Paraguay también, Antonio Sanabria también está por ahí. En Inglaterra está Jude Bellingham. Si nos vamos para Suecia, está Lucas Bergvall también. Tenemos otro mexicano. En México está Santiago Jiménez, que también ha robado muchas miradas. Ojo, muchos de ellos no están solteros, ¿ok? Ni vayan a empezar. No queremos matrimonios ni familias disfuncionales. Sin embargo, bueno, pues como dicen por ahí, con ver no hace daño, ¿verdad? O sea, no te va a hacer daño, no pasa nada, te echas un taquito de ojo y tú vuelves a tu realidad también, comadre. Regresamos a lo que tenemos en casa. Después está en Inglaterra Dylan Rice, en Argentina también está Leandro Paredes, en Brasil está Alison Becker, los Países Bajos está Mickey Van de Ven, en Francia está Lucas Zidane también. Bueno, obviamente no podemos dejar fuera a Cristiano Ronaldo, ¿verdad? Que evidentemente año con año yo creo que es como los buenos vinos, Cristiano Ronaldo de Portugal. Y esos son los más comentados, los que definitivamente se han robado el reflector, no solamente de las chavas o de la chaviza, por así decirlo, de las generaciones Z, sino también, bueno, pues al pasar de los mundiales y de los años, sabemos que han destacado en sus selecciones o destacado en sus equipos y sin duda alguna, pues son foco y ahí hay que reconocer. Ya sea por su talento, por su cuerpo, por sus ojos, por su cara, por lo que ustedes gusten y manden, sabemos que en gusto se rompen géneros, también pues ahí no a todos les va a gustar. Pero bueno, pues ahí hay un poquito de todo. Está variadito, para que lo tomen en cuenta. Ahí están los nombres. Si quieren que les repita alguno, pues vayan a mis redes sociales. Me encuentran como arroba soy Jess de León. Y yo les paso el dato completo. No crean que soy envidiosa. Se los paso tal cual. Y más porque esto apenas va comenzando. Entonces, hermana, tenemos un mes completito pues para seguir con toda esta fiebre del mundial.
15: Fernando Morientes, que fuera un importante profesional del fútbol español, un hombre que dejó realmente huella con la selección española, habla precisamente sobre el equipo de España, un equipo plagado de jóvenes muy talentosos, bien conducidos por Luis de la Fuente, un entrenador que ha sabido trabajar con fuerzas inferiores, con canteranos, con jóvenes prometedores que ahora se convierten en auténticas realidades del fútbol de España. No cabe duda que España, para la mayoría de nosotros, es considerada como la máxima favorita para ganar el campeonato mundial. Y Morientes habla precisamente sobre el equipo de España, lo que se puede esperar de España en este torneo. Hay que recordar que Lamine Yamal está lesionado, no va a poder arrancar el campeonato mundial. Sin embargo, Yamal espera el técnico de La Fuente que se recupere muy pronto para poder incorporarse a la selección española. El primer compromiso contra Cabo Verde no reviste mayor complicación para el equipo de España y España puede estar con la tranquilidad de arrancar el mundial sin Yamal. Pero obviamente será muy importante tener al chamaco Yamal, que es un jugador muy habilidoso, gambetero, que tiene picardía, que tiene realmente mucho fútbol en los botines, y su presencia será muy importante, claro, para el equipo de España. Esto dice Fernando Morientes.
16: Bueno, la afición mexicana siempre ha sido muy cariñosa con los españoles. Nosotros, los jugadores, venimos mucho a México, ya le decía a tu compañero, nos unen muchas cosas parecidas, la cultura, el fútbol, el amor por este deporte, yo creo que lo tenemos los dos países. Y este primer partido, este día que llego aquí, llegué ayer y veo mucha ilusión en la gente. Mucha ilusión con México también, mucha ilusión con este primer partido, tratándose del Mundial, siendo anfitriones. Y hay ilusión porque México pues hoy rompa la barrera de ese quinto partido y de poder demostrar que es una selección a tener en cuenta también el Mundial. Y vamos a ver qué es lo que sucede, ¿no? Yo creo que el Vasco Aguirre, que lo conocemos perfectamente en España, con jugadores experimentados y otros muy jóvenes. Por ejemplo, Mora es uno de esos jugadores que me está dejando muy buenas sensaciones. Y después un Fidalgo que desde que ha llegado a España está dejando muy buenos partidos también en el Betis.
15: Gianni Infantino, el presidente de la FIFA, habla sobre el Mundial. Un hombre que sabe moverse en el mundo de los negocios, evidentemente, que ha dado cabida a mucha gente para poder llegar a los estadios, pero gente con una capacidad adquisitiva demasiado elevada. El Mundial se ha vuelto poco popular, se ha vuelto más bien elitista, inalcanzable para muchos bolsillos. Economía como la mexicana, en promedio, tiene muy complicado poder aspirar a estar dentro de un estadio en este campeonato mundial, y en este sentido pierde su carácter popular el fútbol. Gianni Infantino ayer estuvo en la conferencia de prensa en el Estadio Azteca, donde por cierto no le habían prendido el aire acondicionado, y pidió al presidente de la FIFA que lo hicieran. Algunos desperfectos, algunas imperfecciones de la logística y de la organización del campeonato mundial en el Coliseo de Tlalpan. Esto dice Gianni Infantino con respecto a la importancia que tiene globalmente el campeonato mundial.
17: Canchas son espectaculares, hemos invertido ahí también mucho dinero en los últimos 5 años. Por primera vez vamos a tener todos los jugadores, los 26 jugadores que van a ir al campo, las banderas van a ser enormes y el himno nacional se va a escuchar con las banderas enormes y con todo el equipo ahí en el campo. Veo la situación en la cual está el mundo. Creo también que un evento de una magnitud, de una importancia, de una potencia trascendental como un mundial puede ayudar. Lo vivimos siempre, lo vivimos en el último mundial en Qatar, donde teníamos miedo de tener aficionados de 32 países en el mismo lugar, el mismo tiempo. Luego los problemas que hay, bueno, los hablamos y los resolvemos. Que una fiesta y que la fiesta comience ya.
15: Javier Aguirre hace 40 años jugaba con la selección mexicana en 1986. Hoy se enfrenta en este primer partido del Mundial al señor Bros. Y hoy se van a enfrentar como entrenadores Javier Aguirre y Bros, desde la parte táctica. Y Javier Aguirre habla de la importancia de tener un Mundial en México, de lo que representa para el pueblo de México el que se juegue el Mundial en un país tan futbolero.
18: No he tenido mejor emoción en 50 años de fútbol que un Mundial en casa. Y esto les he dicho a los muchachos, creo que ha permeado el mensaje, creo que los he convencido. Transmitirle a mis jugadores la seguridad de que puede ser un buen día para nosotros, de que pase lo que pase, la gente estará con nosotros y que va a ser una fiesta que perdurará por muchas décadas, ¿no? Los 26 están muy ilusionados, saben que en cualquier momento puede ser, les puede tocar a ellos y no tienen ninguna duda de, yo no la tengo ni ellos tampoco. Poco de que lo harán bien.
15: Vamos a terminar ahora contigo, Cari, con la última nota del día.
14: Así es, y para cerrar con este bloque, seguimos con el tema mundialista, pero igual también platicábamos muchas ocasiones con el tema del costo tan alto de los boletos. Bueno, tengo una excelente noticia, porque pues la fiebre ya se siente, ¿no? Ya se respira, sobre todo en las calles, y esto en el estado de Nueva York también no es la excepción. En un anuncio que ha hecho vibrar a toda la comunidad, la misma gobernadora Katie Hochul, en conjunto con el comité anfitrión de Nueva York y Nueva Jersey, confirmaron de manera oficial que se van a entregar 500 entradas completamente gratuitas para que las familias locales vivan en carne propia la máxima experiencia del fútbol, esto sobre todo en el Mundial, ¿no? En el MetLife Stadium. Y pero lo más bonito de esta iniciativa es el corazón que tiene detrás, porque estos valiosísimos pases van dirigidos directamente a quienes más se lo merecen, a nuestras familias trabajadoras con hijos, a nuestro valiente personal de primeros auxilios que nos cuida día con día, y por supuesto a las familias de nuestros militares. La distribución ya comenzó a través de la alianza YMCA del estado de Nueva York y la fundación Tunnel to Tower, y ojo, porque el regalo viene completo. Cada entrada incluye también un boleto gratuito de autobús de ida y vuelta para que nadie se preocupe por el transporte. Con esto, las autoridades buscan que este torneo histórico sea verdaderamente accesible para nuestra gente trabajadora. Así se vive y se siente el mundial en nuestra comunidad, y sobre todo pues con esta gran noticia que llega también, es parte del mundial, ¿no? Las cosas buenas que también se viven en el mundial, y que la misma política acerca también a la gente de a pie, a la comunidad, sobre todo a la comunidad trabajadora, y que los premia con estas entradas al mundial. Esta es la información, yo me despido, que tengan un excelente día, hay que saborear, hay que disfrutar sobre todo esta fiesta del mundial, como quiera que sea, en familia, con amigos, con sus compañeros de trabajo, porque de repente la inauguración nos va a agarrar en plena hora de trabajo, hay que pedirle chance al jefe para que nos dé la oportunidad de disfrutar tanto de la inauguración, ya tienen preparadas sus botanitas, bueno, en fin, se siente ya la fiesta mundialista.
12: Perfecto, querida Cari, qué gusto tenerte como cada día, gracias a ti por toda la información, gracias Jess por la información también de este día, gracias a ustedes por acompañarnos en la jugada final, y Dios mediante, estaremos aquí mañana viernes, cerrando la semana aquí en la jugada final.

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Obviamente, oficialmente, hoy es el arranque del Mundial 2026. ¿Ya tienen su jersey de su país? Yo ya, por supuesto que desde luego. A partir de hoy y el resto del Mundial, soy y seré tricolor. Por supuesto que me vine aquí con mi jersey porque el productor, aunque sea mexicano, tenemos otro compañero aquí en la radio que es argentino, entonces él ya viene también con su jersey de Argentina, boludo, ¿verdad? Pero nosotros con la del tri bien puesta, señoras y señores. Bueno, pues vamos arrancando una emisión más de Alma Mexicana. Fíjate que acabamos de escuchar a los Huracanes del Norte con el Gato de Chihuahua. También llega Banda Astilleros, los Tigres del Norte, El Mimoso, Adán Chalino Sánchez y así sucesivamente. Quédate conmigo, yo te acompaño la próxima hora. Soy la Chiquilla Barragán, me encuentras en redes así como arroba la chiquilla guión bajo oficial. Arrancamos una emisión más de Alma más mexicana que nunca en este Mundial 2026. ¡Súbele,

Y hablando del Mundial 2026, bueno, no sé si ustedes sabían, por si tenían el pendiente y no habían dormido al respecto, yo soy su servidora, es de Guadalajara, Guadalajara, Jalisco, México. ¡Sí, señor! Bueno, pues para no hacerles el cuento largo, allá en Guadalajara se acaban de disparar las rentas un 90% y sacan las familias de sus barrios. ¡Ahí les va! Se dispara la crisis de vivienda allá en mi gran Guadalajara, porque no sé si sabían, no estaban enterados, pero es una de las sedes de este mundial. Bueno, pues resulta ser que la creciente oferta de hospedajes temporales para turistas ha reducido la disponibilidad de viviendas para residentes y elevado los precios de renta hasta un 91%. En este estudio que se hizo, se identificó más de 10,000 espacios ofertados en plataformas de corta estancia y advierte que el fenómeno está empujando a familias hacia las periferias mientras crecen los desarrollos inmobiliarios orientados a inversionistas y no precisamente habitantes permanentes. Bueno, cerca del Estadio Guadalajara, que es un estadio pues muy grande, bonito, es el más reciente, el más nuevo, que además también está junto a las periferias, algunas propiedades alcanzan las tarifas de hasta los $13,457 por noche. No, sí se pasaron de veras. O sea, dependiendo el lugar, porque aunque te vayas caminando o aunque esté a 5 o 10 minutos, dependiendo el lugar, o sea, como hay por esa zona muy cerca, colonias, muy buenas colonias, buenos fraccionamientos, que a lo mejor, pues, alguien que tenga varo y tuviera la solvencia económica de pagar por noche $13,457, pues pudiera ser, pero aún así se me hace una locura, güey. ¿Cómo haces? O sea, ¿en qué están pensando? Ay, no, es que sí somos muy dinereros, la neta. Ya sé que no hay mundial todos los días ahí en Guadalajara, pero también que no se pasen de veras. Continuamos aquí en Alma Mexicana, pura banda y norteño.

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0: 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México, arriba con fuerza. Javier Aguirre revela que el Tri venció 2-0 a Sudáfrica en el Estadio Azteca. Quiñones y Jiménez anotaron en la inauguración del Mundial 2026. El Vasco pide más contundencia para el próximo partido contra Corea del Sur. 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

Seguimos con más del chismecito candente. Fíjate que Emiliano Aguilar rindió un homenaje a su abuelo con la canción de Un Puño de Tierra. Así es, Emiliano Aguilar acaba de lanzar su versión de la canción Un Puño de Tierra, marcando oficialmente su incursión en el regional mexicano. Ay, este hombre, no lo sé, Rick. Pero bueno, o sea, no me río de él, pero es que, híjole, de verdad le falta mucha inteligencia emocional a este hombre. Entiendo que sus vacíos, ¿no?, sus carencias han hecho que haga lo que ha hecho, pero aún así creo que no se justifica, porque cuando se tiene inteligencia emocional, pues más bien como que tratas tú estas carencias, ¿no? Por tu parte, las sanas, te acercas a tu familia, porque a final de cuentas, pues puede hasta convenirte estar bien con ellos si te quieres dedicar al mundo de la artisteada como lo hicieron tus abuelos, lo hace tu papá o incluso tus hermanos. Hey, pues entonces, si no puedes con el enemigo, únetele. Creo que eso es lo que está haciendo, pero digo yo que ya demasiado tarde. Bueno, pues oficialmente con esta canción incursiona en el regional mexicano después de varios años dedicado al rap. El tema realizado junto a Empolvados de la Banda forma parte de un proyecto con el que busca rendir homenaje a su abuelo Antonio Aguilar. El lanzamiento incluye un video donde Emiliano aparece vestido de charro y rodeado de elementos representativos de la cultura mexicana y de Zacatecas, tierra ligada, pues ya saben, a la dinastía Aguilar. El cantante reveló que este sencillo es el primero del álbum de 10 canciones dedicadas al legado de su abuelo, a quien describió como una gran inspiración, tanto en lo personal como en lo artístico. Continuamos en Alma Mexicana, no te vayas.

Seguimos en el chismecito. Bueno, resulta ser que Pepe Aguilar habló sobre las recientes polémicas que rodean a su familia y prefirió no profundizar en la vida personal de su hija, Ángela. En cambio, recordó el principal consejo que recibió de su padre, Antonio Aguilar: amar y respetar a México, sus tradiciones y su música. Un legado que aseguró busca transmitir a las nuevas generaciones. Bueno, el cantante también aclaró que no existe ningún distanciamiento con su sobrina Majo Aguilar, pese a que no participó en el álbum del homenaje Que Viva Antonio Aguilar. Pepe afirmó que la quiere y la admira y dejó abierta la posibilidad de colaborar con ella en futuros proyectos musicales, lo que generó expectativas entre los seguidores de la dinastía Aguilar. Continuamos aquí en Alma Mexicana, no te vayas.

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con esta rolita de la Mazatlán, Sinaloa. Se titula La Casita. También llega Beto Quintanilla con Le Compré la Muerte a Mi Hijo. Qué fuerte rolita, pero ya tienen varios días solicitándomela, así que di mi brazo a torcer. Aquí se las dejo. Me despido, cuídense mucho, que tengan un excelente jueves, que gane nuestro México lindo y querido. Bendiciones a todos y cada uno de ustedes. Y bueno, mañana me conecto a través de esta frecuencia y a la misma hora contigo. Esto fue Alma Mexicana. Yo soy La Chiquilla Barragán y me puedes seguir en redes sociales como @lachiquilla_oficial.

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0: Hay gente que ya no la quieren. La aguantan. ¡Qué fuerte! ¡Qué fuerte! Manera de iniciar el programa de radio el día de hoy por el placer de vivir. Saludo a mi gente linda de los Estados Unidos de costa a costa. Gracias Univisión Radio y afiliadas por estar en sintonía el día de hoy. Porque el tema del día de hoy, amor propio, quererte o aguantarte. Viene un especialista en el tema. El psicólogo Carlos va a estar con nosotros, Carlos Arangua, que viene el día de hoy filoso a hablar sobre este importante tema. Te prometo que te va a encantar. Y eso que con lo que abrí el programa es una gran verdad. Hay personas que ya no se les quiere, se les soporta, se les aguanta. Y hay gente que me está escuchando ahorita, pues así eres, pues por eso. Por eso. De veras, debo de ser tan auténtico como para ser como yo soy sin medir las consecuencias. No, señora, no, señor. A eso viene el psicólogo Carlos Arangua el día de hoy a platicar sobre este importante tema. Por favor, no te vayas. Te prometo un programa ameno, entretenido, constructivo, divertido. Y también la nota del día de Joel, que no siempre está entretenida, no siempre está divertida.
1: Esa sí está entretenida, doctor.
0: La del día de hoy.
1: Sí. ¿A usted le gusta el tiramisú?
0: No.
1: ¿No le gusta el tiramisú?
0: Es el único postre que no me gusta.
1: No sabía eso. ¿Por qué? Pero si sabía cafecito, rico.
0: Me encanta el chocolatito, pero el tiramisú no. Y más cuando es la hojaldra así. Ay, me da cosa a los dientes. Mejor dicho.
1: Se me antojó a mí, fíjese.
0: A mí no.
1: Bueno, yo sé que hay muchas personas que sí les encanta este tipo de postre, pero imagínense que les pagaran. A las personas que nos están escuchando, que les pagaran por probar un tiramisú. Eso es una maravilla, ¿eh?
0: No muevas al avispero.
1: Claro, hay que moverlo. Hay que moverlo. Se van a sorprender lo que están convocando en Italia.
0: En Italia.
1: Sí, bueno, pero está abierto para todas las personas.
0: Con el puro vuelo ya tienes para pagar. Pero no, bueno, voy a ir a Italia, que me paguen por...
1: Tal vez a lo mejor tiene un viaje por allá.
0: Bueno, sí.
1: Y va ahí y prueba.
0: Uno,
1: hay que probar.
0: En octubre, sí.
1: ¿Ya ve?
0: Sí, voy para allá.
1: Lo voy a anotar, a lo mejor sí le van a gustar estos
0: tiramisú. Me gusta tu nota. Pagar por probar tiramisú.
1: Sí, imagínese que el repostero, el que se encarga de esto, convoque a tantas personas y les diga, les voy a pagar para que prueben la variedad de tiramisú.
0: Me interesa.
1: Se van a sorprender.
0: Antes de iniciar de lleno con este programa, te comparto esta breve reflexión que espero llegue a quien deba de llegar, porque estoy seguro que alguien tenía que escuchar hoy esto. El cansancio pesa, pero fingir que todavía puedes con todo pesa más. Pesa porque sonríes cuando quieres llorar. Porque por dentro te sientes agotado y por fuera dices que estás muy bien. Pesa porque te acostumbraste a decir, no hombre, no tengo nada. Estoy re bien, ¿seguro? ¿Sí? Y solo estás sobreviviendo. Y sí, también pesa por darte cuenta de cuánto te exiges, por querer fingir lo que no sientes en ese momento, porque a veces eres tú quien más duro se trata. Te pido que te quedes con esto. Descansar no te hace débil, te hace humano. ¿Así?

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0: Acabas de sintonizar por el placer de vivir, ni te vayas, porque el día de hoy estamos hablando de te quieren o te aguantan. A ver, voy a ser bien claro antes de platicar con mi invitado del día de hoy, que ya llegó aquí, que es Carlos Arangua, que es terapeuta. Antes de platicar con él, nada más decir, preguntar algo muy importante. ¿Cómo te van a querer con ese carácter de los mil demonios? ¿Cómo te van a querer si llegas contando siempre tus penas, que vas a una reunión y no, y hablas solamente de lo que te duele, de lo que te molesta, de lo que te... Señoras lindas, hermosas, achacosas, con todo el respeto que se merecen, claro que tienen sus dolencias, claro que nos duele la rodilla, nos duele esto, pero hay momentos en la vida en que la gente ya no quiere oír eso. Habla con quien debas de hablarlo y en el momento en que debas de hablarlo. Es cuando es importante, pero... Tristemente hay muchísima gente que se la pasa quejándose en una reunión de amigos, se la pasa hablando de los demás en una reunión donde tú sabes que esa persona no está presente. ¿Cómo te van a querer? La pregunta matona sería, si así está hablando de alguien que hace rato se fue y le dio un beso y qué gusto verte y le sobó la espalda y la demás, ¿qué dirá de mí ahorita que me vaya? ¿Hasta miedo me da largarme? Pues, ¿cómo te van a querer? Porque hay gente que se está quejando muy fuerte ahorita porque últimamente en la vida me ha tratado muy mal, me ha ido mal en el amor y además los amigos me han traicionado. Ah, todos están mal, pero tú estás bien. Pues sí, yo estoy bien. Yo soy una persona que la vida me ha maltratado porque la gente es hipócrita conmigo. Mira, papito, mamita, quítame esa cosita porque cómo llorar. A ver, ¿no serás tú? A ver, todos están mal. Estás peleada con la hermana, peleada con tu mamá, te peleaste con la tía, te peleaste, ya tienes tres relaciones fallidas. Además, tu mejor amiga te dejó hablar y también tu comadre. Y la señora de lado dice que eres rara. Pues sí, todos están raros. ¿No serás tú la víbora mayor en medio de todo el viborero? He dicho. Vamos con tu nota, Joel.
1: Ay, doctor, mejor hablemos del tiramisú.
0: No sé qué tragué. Ahí lean el libro de Carlos Arangua, mi invitado. Se llama La mentoría del amor. Ya está en Amazon.
1: Ay, me urge.
0: Ahorita platicamos contigo. El viaje hacia la salud, la paz y la felicidad del amor propio. Joel, no salía ni en rifa.
1: Ya salía.
0: Pero ya salió. No salía. No. Mira, lo promocionamos.
1: 11 años.
0: 11 años en el programa. Yo me sentía traumado en este programa porque nada. Ya al último decías, decíamos, lo que sea. Mujer, hombre, lo que caiga, lo que haya. Ay, bendito Dios que se apiadó. Ya tenemos a... Ya tiene alguien. Ahora ya, sí, dime tu nota.
1: Feliz, feliz. Oiga, doctor, hay muchas personas que les encanta, por supuesto, el tiramisú. En Italia están convocando a 100 voluntarios que estén dispuestos a probar alguno de los mejores postres italianos y los mejores tiramisús del mundo. Es un festival que hacen en Italia. Es este festival que se llama Tiramisú World Cup 2026 y lo están planeando para realizarlo en el mes de octubre. Entonces están buscando que prueben y que sobre todo destaquen en la textura, la calidad, el sabor, la presentación, la creatividad, todas las recetas al estilo tiramisú. Y los expertos aseguran que tiene un fuerte componente emocional porque suele relacionarse con los momentos felices, con reuniones y con placer. Muchas personas se enfocan mucho cuando prueban este tipo de postres. El caso también abre la conversación sobre todo como la comida puede convertirse en una experiencia emocional que reúne tantas personas. Claro.
0: Pero también hay gente que le encanta embarrar. A ver, tiramisú. Pongamos música. Hay personas que dicen, a ver, mi amor, compré...
1: Discúlpeme, permítame.
0: A ver, permítame. Ay, mi amor, compré esta fresita, este dulce de fresa, pero no sé cómo comérmelo, pues con la cuchara, con la cuchara. No. Ay, se me cayó aquí.
1: Ay, se resbaló. Ay,
0: ay, no me alcanzo. Pero pues levanta, te traigo un Kleenex. No. Quítamelo con otra cosa.
1: Qué rico. Digo,
0: doctor. Qué rico. ¿Quién dijo qué rico?
1: No,
0: grosero. Que se lo quitara con toallita húmeda porque se queda pegado. Yo es lo que hice con otra cosa.
1: ¿Qué es peor, la fresa o la crema batida?
0: Ah, mira qué bien. Qué entrenado. Después de esta pausa, a ver con quién platico el día de hoy, porque tenemos llamadas, sí, tenemos una llamada de San Diego. Ahorita la tomamos, no te me cuelgues, ahorita volvemos. Esto es El Placer de Vivir Internacional y les recuerdo que este mes de junio es un mes muy especial para mí. Me encanta porque estamos de gira. Ahí voy a estar con ustedes, mi gente linda de Colima, el día de hoy. Teatro Universitario, nos vemos con Ya Supéralo. El miércoles, La Paz, Teatro de la Ciudad, Felizmente Imperfectos. Y luego seguimos el día 19, Morelia, Michoacán, evento organizado por Tonic Life, Tepic, Nayarit, Guadalajara. Nos vemos allá con Felizmente Imperfectos en Guadalajara, aumentada y recargada en el teatro, ¿en qué es? El Teatro Galerías de Guadalajara, el próximo día 26. ¿Ya tienes tus boletos? ¿No? CesarLozano.com están los boletos. Una breve pausa, ahorita volvemos. Esto es El Placer de Vivir Internacional.
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6: 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México, arriba con fuerza. Javier Aguirre revela que el Tri venció 2-0 a Sudáfrica en el Estadio Azteca. Quiñones y Jiménez anotaron en la inauguración del Mundial 2026. El Vasco pide más contundencia para el próximo partido contra Corea del Sur. 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
2: ¿Tú sabes lo que es el autosabotaje? A veces nos estamos autosaboteando a nosotros mismos. No puedo, yo no sé, a mí no se me da. Yo sí quiero ser bien claro en algo, como médico y como doctor en psicoterapia. Te quiero decir esto bien clarito. No somos buenos para todo. Y me quiero así, ¿eh? A mí no se me da la tecnología, lo he dicho mil veces. Aquí empiezo con fregaderas con el celular. Joel, ¿me ayudas? Cesarín, ¿me ayudas? Mario, ¿me ayuda? Ay, pero no se me antoja. Eso de que tienes que capacitarte y aprender en lo que no eres bueno. Mejor exploto lo que sí soy bueno. Me siento bueno para transmitir un programa de radio, lo hago. Lo seguiré haciendo. Ten mucho cuidado con andarte autosaboteando. Andarte diciendo frases que te limitan terriblemente cuando tú sabes que puedes. Es que a mí no se me da tener paciencia. Ey, ey, ey. Es que César dijo que lo que no somos buenos. No, no, no, señora. La paciencia se desarrolla. Y si no, te metes en una bronca después. Y si no soy capaz, y si sí. Y si sí eres capaz. Es que muchos fracasan por, no por incapacidad, sino por tener miedo a no lograrlo y miedo al éxito, aunque no lo creas. Hay gente que tiene miedo a que le vaya bien porque después para mantenerte, para seguir haciéndolo. Pues sí, pues pero ahora me van a idealizar, me van a sobreestimar. Hombre, usted ponga lo que esté de su parte y es lo más importante. ¿Qué piensas sobre esto, mi querida Gloria Falcón, que te saluda hasta San Diego? Me estás escuchando en San Diego, mi querida Gloria, te saludo con gusto. ¿Casada, soltera, viuda, divorciada, dejada, abandonada? ¿Qué eres, Gloria?
3: Casada.
2: ¿Felizmente?
3: Felizmente casada.
2: ¿Cuántos años lleva felizmente casada la Gloria?
3: Tengo 36 años de casada y 5 años de novia, así es que de mi esposo, así es que ya súmele, son bastantes años.
2: Oye, ya llovió, qué maravilla, o sea, estamos casi 40 años de que conoces a ese santo varón.
3: Así es, 4 hijos, 4 nietos.
2: A tus 58 años, 4 hijos, 4 nietos, felicidades. Tú tienes una pregunta que me querías hacer, me lo pusiste en el WhatsApp ahorita del programa. Sí. Por cierto, el WhatsApp es más 52-81-28-610-170. ¿Qué me querías preguntar?
3: Ok, lo que yo quería compartirle es la historia de mi mamá brevemente. Mi mamá tiene 98 años, va a cumplir 99 años el 12 de junio. Ella en una ocasión, cuando hoy empezó con su, tiene demencia, Alzheimer, ya es una demencia avanzada. Tiene
2: mañana más de 2 cumple años tu mamita, mañana 12 de junio, tiene demencia.
3: Ajá, sí. ¿Y? Entonces, tiene demencia avanzada, tiene más de 2 años que no habla. Pero en una ocasión, cuando ella todavía estaba bien, fue a verlo. Fuimos a verlo al foro en Tijuana. Y desde entonces se le quedó muy grabado todos sus temas, todos sus pláticas. Ella salió emocionada. Y quiero decirle que ahorita diario lo mira por el YouTube. Diario se lo pongo y puede pasar lo que sea, venir visita y ella se entretiene tanto escuchándolo a usted, a pesar de que, vuelvo a repetirle, tiene una demencia avanzada, no habla, pero imagínese, y con edad de pues 99 años, tiene un afán súper, que no cualquier persona, para mí es un asombro. Saber que ella le hace feliz, feliz, feliz estarle escuchando y mirando.
2: Ay, amiga.
3: Sí.
2: Me dejaste sin palabras.
3: Sí,
2: ¿cómo se llama esa princesa? ¿Cómo se llama esa muñequita?
3: Esa princesa se llama María Trinidad Ávila de Falcón. He estado mucho buscando la forma de comunicarme con usted. Yo lo he ido a

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5: Muchas gracias igualmente. Muchas bendiciones. Amén.
6: Amén. Qué fuerte. Ay, no. Bueno, gracias. Gracias Dios por todo. Vamos a una pausa, ahorita volvemos.
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6: ¿Te quieren o te aguantan? Mi invitado es terapeuta, conferencista, autor especializado en amor propio y en bienestar emocional. Integra herramientas de su especialidad, terapia breve sistémica, es su especialidad. Autor del libro La Mentoría del Amor, que lo encuentras en todas las redes sociales, en plataformas de venta de libros. Y tiene otro libro que se llama 21 lecciones en el amor propio. Bienvenido, Carlos.
15: Gracias, doctor. Un placer.
6: Que te quieren o te aguantan. A ver, dímelo, por favor, esto.
15: De entrada, en el proceso del amor y las relaciones sociales, pareciera medio complicado tener una relación. Y me tengo que a veces aguantar de lo que tú me dices y no me gusta.

0: y me quedo callado. Y ahí es donde empiezan las broncas. Y entonces parece que ahora las relaciones ya no son de amor, son de aguante. Y ahora te estoy aguantando y soportando. ¿Y cuántas relaciones con el paso del tiempo no terminan rompiéndose?
1: Totalmente.
0: Porque a final de cuentas no se hacen desde el amor, se hacen desde el soportarte.
1: Qué triste. Sí. Y qué triste que cuántas parejas, no sé, de 10 parejas que atiendes, ¿cuántas se soportan?
0: Me atrevo a decir todos. Todos.
1: Oye, está muy fuerte lo que acabas de
0: decir. Pero es que es una realidad. A final de cuentas, la cantidad de soporte y cómo lo haces es lo que hace que sea funcional o no una relación.
1: O sea, ¿no estás en contra de que se soporten?
0: No, pero es desde dónde se soportan. Porque si yo me soporto desde el no amor a mí mismo, tarde o temprano me voy a hartar. Pero si entiendo lo que es el amor propio, esas cosas que no me gustan de ti, las voy a manejar con inteligencia, las voy a manejar con sabiduría. No tengo que aceptarte por completo para tener una relación.
1: A ver, en un matrimonio tú sabes que hay diferencias.
0: Definitivamente.
1: Y no somos perfectos. Nada. Y claro que hay cosas que a la señora no le gustan del marido.
0: Es correcto. Y que las conocemos hasta después de casados en la mayoría de los casos.
1: A veces después, porque buenas para actuar y buenos que somos para actuar todos.
0: Sí, los dramas están a la orden del día.
1: A la orden del día. ¿Nadie aguanta a una persona dramática?
0: No, no.
1: Bueno, la aguantamos, digo. Nadie quiere a una persona dramática. Correcto. Me equivoqué con el comentario.
0: Y a lo mejor estás ahí, pero porque te desvalorizas, porque te quitas el amor propio, porque dices, es que si no estoy contigo, entonces ya no voy a estar con nadie más. Y la soledad no me gusta, y cosas así. Y entonces terminamos estando en una situación en donde nos denigramos a nosotros mismos.
1: ¿Y has afectado el amor propio?
0: Definitivamente. Y más que afectado es porque no se entiende el amor propio. Yo me atrevo a decir una forma muy lineal. En realidad todos amamos. La pregunta es, ¿desde dónde? Si amamos desde el ego, entonces te voy a amar con la carencia, con el conflicto y con mi historia. Y si en mi historia me desvalorizaron, te voy a amar desde la desvalorización. Así que voy a aguantarte y perdemos todo. Entonces el amor propio en realidad es el validarte a ti como eres y desde el validarte a ti empezar a compartir contigo.
1: Fíjate cómo aumenta el amor propio cuando dices, no eres perfecto.
0: Exacto.
1: Ni estoy buscando que seas perfecto.
0: Ni lo lograrás incluso. Es más, me atrevo a decir que la imperfección es parte de una perfección, aunque se escuche medio contradictorio. Pero no, o sea, los errores que yo tengo están ahí por algo, para que los solucione, para que los maneje, o a lo mejor incluso para que me rinda y los deje de lado. No tengo que hacer todo.
1: Por eso le puse a mi gira nueva, Felizmente Imperfectos.
0: Ándale, va por ahí justamente, porque al último tú no puedes decir que vas a hacer algo que te sale mal y te critiques y decir que te amas.
1: Dame alguna recomendación para quien está sufriendo eso ahorita, decir es que pues quisiera cambiarlo, que es un error terrible. Yo lo cambio al paso del tiempo. ¿Qué recomendación quieres dar?
0: Lo primero es entender eso. Tú no puedes cambiar a la persona que está fuera de ti sin someterlo. Si lo quieres cambiar, lo primero que tienes que hacer es cambiar tú. Hay una frase que por ahí le escuché a Lluvia Cárdenas que me gustó mucho, es el que se queja es el que tiene que cambiar. El que se queja es el que tiene que cambiar. No lo que me hace que me queje. Así que yo me amo. Y entonces yo hago cosas diferentes en mí para poder compartirlas contigo.
1: Segunda recomendación.
0: Lo más importante de todo esto, el amor propio no puede no compartirse. Si tú te amas, es forzoso que lo compartas. Incluso a mí me gusta hacer una analogía con la luz. La luz tú no puedes detenerla. Puedes obstaculizarla a lo mejor. Cuando tú te das luz y cuando tú te das amor, lo compartes con el mundo.
1: Claro.
0: Por eso tienes que amarte primero para no andar aguantando ni soportando a nadie. Si te amas de una forma libre y simple, es que puedes compartir el amor. Por ahí va la idea. Ah, otra cosa muy importante, no busques entenderlo. Entender que no vas a entender es la clave del juego.
1: Entender que no vas a entender
0: es la clave del juego. Porque si tú quieres entender, vas a querer entender con tu historia. Y si tu historia, como dices tú, pues soy un malagradecido, soy un desgraciado, soy alguien que carece de amor, mi historia me va a dominar todo el tiempo. Entonces tenemos que renunciar a la historia y buscar la simplicidad.
1: Tan bonito que es fluir, ¿no, doctor?
0: Sí.
1: Tú, no sé si estás de acuerdo conmigo, Carlos, pero fluye.
0: Fluye, flojito y cooperando. Se oye a veces medio duro, pero es una realidad. Flojito y cooperando. ¿Sí?
1: Qué buen tema. Tienes que volver al programa.
0: Cuando gustes. Un placer.
1: Tu intervención. ¿Dónde te encuentra la gente?
0: Me puedes buscar Facebook, Instagram y TikTok como Carlos Arangua. Así directamente.
1: Carlos Arangua. Arangua, búscalo, le contestas. Sorpresa. Sí. Tenemos un regalo. Bueno, tenemos. ¿Tenemos? Javi, pero sí. Se oye bonito. Por el placer de vivir, Carlos Arangua. A los que le escriban ahorita a TikTok, a Instagram o a Facebook, a Carlos Arangua, él les va a regalar
0: una meditación perfectamente válida.
1: Perrona
0: con todo, para que valides el amor propio en ti.
2: Ay, qué bonito.
0: Para que tú lo evalúes y cómo en su momento vibras. Y te identifiques qué tanto te falta. Y lógico, lo empiezas a
1: resolver. Oye, una meditación de amor propio.
0: Sí.
1: O ahorita te mando en este instante, Carlos. Un
0: mensaje.
1: Nos urge. Sí,
0: que me digan que nos están viendo aquí en el programa para que.
1: Nada más diga que lo estás viendo aquí en Placer de Vivir. Uh-huh. Te oí con César D. Y ya te manda la meditación. Tú se la mandas.
0: Sí, yo se la mando.
1: Gratis.
0: Gratis, completamente.
1: Oye, vale la pena,
0: Pónganme a trabajar.
1: ¿Cuánto dura la meditación?
0: 12 minutos.
1: Híjole, 12 minutos y vas a terminar con el amor propio sólido.
0: Exactamente. Fuerte. Vas a terminar viviendo un momento de tranquilidad, de paz y de introspección.
1: Regalazo de Carlos Arangua. Uh-huh. Bienvenido al Placer de Vivir.
0: Un placer estar acá.
1: Una pausa, volvemos.
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1: Hola, doctor César. Mi nombre es Samantha Hernández. Lo escucho desde Nueva York. Lo escuchamos de manera diaria aquí toda la familia. Un gusto saludarlo a usted y a todo su equipo. Excelente día.
2: Hola, doctor. Mi nombre es María Díaz. Les saludo desde Oklahoma, Estados Unidos. Le mando un saludo y un abrazo a usted, a todo su equipo.
3: Hola, soy Catalina aquí de Salt Lake City, Utah. Saludos para el doctor César Lozano. Muy buenos sus consejos, todo lo escucho cada que tengo oportunidad. Saludos.
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5: Gracias a mi gente en Nueva York. Qué bonito que me estés escuchando. Samantha Hernández, te mando un abrazo. En Oklahoma, María, gracias por tu mensaje. Qué bonito escuchar tu voz. Salt Lake City, allá me está escuchando la Catalina. La Catalina, así como dicen. Ana, están acá. La Catalina. Saludos para ti, Catalina. Pregúntale a César, un segmento exclusivo para mi gente que me escucha a través de redes sociales de Univision. Y ese, pues, donde tú me preguntas algo, lo peor que te puedo decir es no sé. Pero aquí tengo el doctor Carlos todavía. Si no sé, pues él me ayuda a contestar. A ver, ¿qué me preguntaron en el más 528-128-610-170, que es el WhatsApp del programa? Vamos a ver qué es lo que me preguntan.
7: Hola, doctor Lozano. Tengo una pregunta. ¿Cómo superar el miedo después de 2-3 años de terapia y de tratamiento cuando por el tema de abandono de niño? He trabajado en eso bastante, pero aún está esta sensación de miedo que es difícil en las noches, sobre todo. Muchas gracias.
5: Amiga querida, ¿has escuchado la terapia del niño interior? La terapia de sanación del niño interior. No te imaginas cuánto te va a ayudar. Entra, por favor, y busca terapia, sanación del niño interior. Acabo de hacer un programa con Margarita Blanco, experta en sanación del niño interior. Lo hice hace menos de un mes. Búscalo en programas pasados. No sé si estás viendo el programa a través de Euforia, lo estás viendo a través de VIX, me estás viendo a través de mi canal de YouTube o estás en Spotify. Busca sanación del niño interior con Margarita Blanco. No te imaginas cómo te va a ayudar esto. Por favor, búscalo ahorita. Esa es mi respuesta breve, clara. Sanar a nuestro niño interior es importantísimo para no tener errores en el presente. No te imaginas cuántos somos niños heridos. Según Margarita, 100% de los adultos somos niños heridos. Así como dijo Carlos hace un momento, 100% de las parejas también se aguantan, no nada más se quieren. Esto fue Por el Placer de Vivir Internacional y para toda mi gente linda que me escucha en la República Mexicana, en los Estados Unidos, les digo gracias. Que mi Dios, donde quiera que estés, bendiga tus pasos, bendiga tus decisiones. Recuerda, el problema no es lo que te pasa, es cómo reaccionas a lo que te pasa. ¡Ánimo! ¡Hasta la próxima!
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1: 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La siguiente actualización de la Copa Mundial es presentada por Nature Valley. México, arriba con fuerza. Javier Aguirre revela que el Tri venció 2-0 a Sudáfrica en el Estadio Azteca. Quiñones y Jiménez anotaron en la inauguración del Mundial 2026. El Vasco pide más contundencia para el próximo partido contra Corea del Sur. 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

0: El aplauso es para Los Ángeles Azules.
1: Jay de la Cueva, aplausos para Jay. Gran amigo, gracias. Para el maestro de la Sinfónica, Aguilón.
0: Muchas gracias. Se ven muy bien, gracias.
1: Gracias a Jay, gran amigo de toda la vida, gran amigo. Te queremos mucho.

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4: ¿Qué tal? Muy buenos días, les saluda Eli Venegas y este es el breve informativo del bueno, la mala y el feo. Trump exige sin demoras 350 mil millones para defensa y una reforma electoral. Donald Trump elevó la presión sobre los republicanos en el Congreso al exigir que impulsen una nueva iniciativa legislativa que incluya una inyección de 350 mil millones para defensa y la aprobación de una reforma electoral que permanece bloqueada en el Senado. La petición fue realizada a través de Truth Social, donde el mandatario instó a los legisladores de su partido a actuar con rapidez y evitar cualquier retraso en la construcción de una nueva agenda legislativa. Juez rechaza frenar el fondo antimilitarización y pide al Departamento de Justicia que no se haga el desentendido. La disputa legal en torno al denominado fondo contra la militarización de la administración de Donald Trump sigue abierta. Aunque un juez federal rechazó bloquear temporalmente el programa, también lanzó una advertencia al Departamento de Justicia y dejó claro que espera acciones concretas para demostrar que el controvertido fondo realmente ha sido abandonado. La decisión fue tomada por el juez federal Richard León, quien negó una solicitud de orden de restricción temporal presentada por el Grupo de Vigilancia Ciudadanos por la Responsabilidad y la Ética en Washington. Nancy Mace anticipa su retiro de la política tras perder el respaldo de Donald Trump. A partir de su derrota en las primarias, donde pretendía conquistar el voto republicano para seguir alimentando su deseo de aspirar a convertirse en gobernadora de California del Sur, Nancy Mace llegó a la conclusión que ha llegado el momento de poner fin a su aventura como congresista. La republicana de 48 años de edad no superó el filtro para avanzar a la segunda vuelta y por ello, a través de un mensaje compartido en la plataforma X, anticipó que al concluir su periodo en la Cámara de Representantes, optará por retornar a trabajar en el sector privado. Hasta aquí llegamos con el breve informativo del bueno, la mala y el feo. Les informó Eli Venegas en redes sociales. Eli Venegas Radio. Excelente día.
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6: Venga.
5: El que haga reír a todos tus cuates, a tu familia. 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Llámale ya.
6: Había una vez una comunidad que pensaba que su equipo iba a ganar el mundial.
5: Nosotros.
6: Y se llama México.
5: Nosotros.
7: Qué buen chiste.
6: Es de

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2: Vamos con los chistes estúpidos. Ahí le va el teléfono. Apúntale, muchachos. 1-855-370-3100. La Chayo y el Feo.
3: ¡Otra vez!
2: Llegaron a terapia de pareja.
4: Ay, qué bueno. Dicen que es muy, muy beneficioso.
2: Muy recomendable.
3: Cuando van juntos, cuando va uno primero, no.
5: I have a news.
3: ¿Qué?
5: Si ya vas a terapia de pareja, esa relación ya se terminó.
3: Sí, señor.
4: No, Dios no lo quiera.
2: Ojalá. Al contrario, don Tela, no. Yo pienso que es muy bueno, muy beneficioso.
4: Te une, te ayuda a entender los problemas del amor.
5: Dice el terapista en cuanto los ve llegar, easy money.
3: Ey.
2: Pues.
3: Y la seguridad.
2: Llega esta pareja, el Feo y la Chayo, y le dicen allá a la recepcionista. Buenas tardes, venimos por lo de la terapia de pareja. Muy bien, lo primero que hay que hacer aquí es ya dividir sus diferencias.
4: Bien.
2: Ustedes.
4: Sí,
2: sus diferencias, ustedes. Pues es lo que yo hago siempre, nada más de que esta vieja desgraciada. Y se empezaron a gritar ahí y se divorciaron.
4: Qué bueno que estuvo bien malo. Así no va a lucir. El mío es cortito. Sin agraviar a los presentes.
2: Ajá, dijo el Feo.
4: Hey. Dice: tú y tú. ¿Ustedes saben por qué me caen mal los químicos?
2: Los químicos.
4: Sí.
2: ¿Porque saben mucho?
4: Porque los odio.
2: Los odio.
4: Si se sabe la tabla periódica,
3: lo
4: se
3: del
4: bien.
3: Sodio.
5: Cuando no quieran venir, no vengan, ¿eh?
3: Traigo dos. Traigo dos ahorita.
2: A ver, venga.
3: Estaba don Telaraño y don Terramicino platicando ahí en la escogidona. Y también a gusto ahí con el solecito oreándose el pañal. Nomás le salía vapor.
4: Very beautiful. Esa escena en mi mente es bonita.
3: Hasta que se seque para no andar usando otro nuevo. Hay que reciclar, decía don Terramicino.
6: Oye, Telaraño, ¿qué pasó, el manchado?
3: Me duele aquí cuando hago la desmontel.
4: ¿Qué te duele?
6: La quijada.
4: ¿Eh? Oh.
6: ¿Qué pasó, el manchado? ¿No sabes en qué se parecen las mujeres a las cervezas? No, ¿en qué se parecen? En que las dos son amargadas y no las podemos dejar.
4: Amargas.
6: Todavía no termino. Ahí va otra.
2: Oh, ese stand-up comedy, no, esto, wow.
4: Me encanta, me encanta.
6: Oye, te la daño. ¿Qué pasó? Me huele la boca rara. ¿Cómo? ¿Sí? Sí, me la lavé. Sí, pero te huele como a muchas especies. Te gira el hocico. No, es que, mira, hice gárgaras, a ver.
4: ¡Ay, qué bonito!
6: ¿No me huele? No, ya más o menos. ¿Qué cenates? Anoche cené comida de la India.
3: ¿De la India? ¿De hindú?
6: No, de la India de mi esposa.
7: Viejo estúpido.
2: Ahora tenemos a Adriana. ¡Hola, Adriana!
3: ¿Por qué te dio?
7: Buenos días,
2: cuenta tu chiste, por favor, bella. Venga.
7: Pues ya ven que ahora anda el feíto que anda de adivino, que con su gallina
3: no,
7: vidente,
3: no,
7: que
3: no
4: sé qué. Sí, dice.
2: Se cree el, hey,
4: pero el brujo Chichicoyo. Oye, querida, pero le atinó.
3: Soy brujo.
4: Le atinó.
7: Sí.
4: ¿Y sí?
7: Lo bueno que le atinó.
3: Sí, dijo la Chayo.
7: ¿Y ustedes saben por qué el vidente del Feo pues no puede tener hijos ya?
2: Ah, bueno, por la operación que se hizo, ¿no? La vasectomía.
4: ¿Por qué? ¿Qué le andaba haciendo a la gallina?
7: No, porque tiene bolas de cristal.
3: ¡Ay, ay, ay!
4: Ay,
3: no,
4: Adriana.
3: Pensé que eran por los otros.
2: Incomprensible. ¡Hola, Adriana, Pepe! Adriana. Cuenta tu chiste, estúpido.
4: La Adriana.
3: Salió.
2: José a la una.
4: ¡José, Pepe!
2: José a las dos.
4: ¡Josecito!
8: ¿Aló?
4: Hola, ¿qué onda? Mi vida.
2: Cuenta tu chiste, estúpido.
4: Ay, qué risa.
8: Tengo dos.
2: Venga.
8: ¿Ustedes saben cuál es el terror de Jorge Campos, ahorita que estamos en el Mundial?
4: ¿Cuál es el terror de Jorge Campos? No sé.
8: Es
9: estoico.
2: Estoico. Es que fue el que metió goles en, en la historia, para la gente que no le... Ah, bueno.
1: Muy bueno, muy bueno. 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
2: A ver, chavos, ya se inauguró la Copa del Mundo, ya vimos jugar a México. Después del resultado, el día de ayer, ¿dónde ponemos a México ahora sí?
3: En la final.
2: En la siguiente ronda. En octavos.
4: En el cielo, en un altar.
2: Sí, en cuartos, final, final. Semifinales.
3: Ay. Final.
2: Como decían los Simpsons, ¿a poco sí vamos a llegar a la final?
4: Raúl, I love you.
2: Gracias, yo también.
4: No, a ti no.
2: Ah.
4: Bueno, también, pero poquito.
2: 1-855-370-3100. Ahorita regresamos con tus llamadas. ¿En dónde ponemos a México ahora?
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1: A ver, chavos, ya vieron jugar a la selección mexicana. Ya los vimos el día de ayer contra Sudáfrica.
2: Parecían todos en el como debut. Messi, así. Todos, Messi. Ah, no, no, no. Es Raúl.
3: Tenían Messi que no ganaban.
1: No, no, no, Pau, la neta no.
2: Dice, ay, no manches, Messi, no manches, no, no manches.
1: A Messi no las puede fallar como lo hizo Brian Gutiérrez. No las puede fallar tampoco como lo hicieron varios ahí enfrente. O sea, no puedes. Güey, son 9 contra 11 en un momento, no manches.
2: Bueno, a ver, ¿qué tal Quiñones?
1: Pregunta para ti. No, Quiñones partidazo,
2: mis respetos.
1: Señores, después del resultado de ayer, ¿dónde ponemos a la selección mexicana?
3: ¿En la final?
1: ¿Eh? 16avos. Octavos, cuartos, semifinal. 1-855-370.

0: inauguración el día de ayer. Ahora, ¿dónde, después del resultado y después del accionar de la selección mexicana de fútbol, dónde ubicas a México? 16avos, se quedan en fase de grupos. No, yo creo que sí pasan de... O sea,
1: semifinal.
2: Ojalá.
1: Está bien optimista, pero semifinal todavía. Pues
2: hay que ser optimistas en esta vida.
0: A ver, ¿tú qué piensas? 1-855-370-3100. Tenemos a Andresito.
3: ¿Cómo estamos?
0: Saludos, carnal. ¿Qué piensas, carnal?
3: Así como lo miré jugar ayer con un Sudáfrica, yo creo que México va a ser del primero o el segundo.
0: Primero o segundo del grupo. Ok, entonces pasamos a 16 años.
3: No, que sale.
1: ¡Oh, qué desgraciado eres, güey!
0: Espérame.
1: ¡Qué optimista, güey!
0: No, es que acuérdense, pasa un mejor tercero. Pero si no eres de los mejores terceros, no pasas. Pero México ahorita está primero en el grupo, Andrés.
2: ¿Por qué no ha jugado otra persona?
1: No, pero sí hay que ser optimista. Yo pienso que después de ayer, México puede ganar las próximas tres copas.
0: ¿Copas? ¿Cuál? ¿Mundiales?
1: No, ahí en la cantina, güey.
0: A ver, tenemos a Pepe. Hola, José, bienvenido. ¿Qué ha metido?
4: Hola, peloncito.
0: Saludos. ¿Estás? Carnal, tú, después del accionar ayer de la selección, ¿tú cómo la ves?
4: No, pues yo solo, mira, la verdad, Sudáfrica no es un equipo muy bueno. Ajá. Así que yo solamente los veo en la siguiente fase y eso es todo.
0: 16avos, ahí nos topamos a lo mejor, dependiendo en qué pasemos, si pasamos primero, segundo, tercero.
2: Sí.
0: Ahí nos quedamos, dices tú.
4: Sí, ahí nos quedamos, ¿no? La verdad, ¿neta? México, el único bueno jugador que yo vi ayer es el colombiano.
0: Quiñones.
2: ¡Ah, Quiñones!
1: ¡Y no es
2: ¿qué?
1: Mexicano!
2: ¡Ni mexicano es! Mexicano, si no, no estaría en la selección, no. Por sí. Favor.
0: Un mexicano no necesariamente nace en México.
2: Claro, señor. Que no puede nacer en Francia.
0: O en España, como Álvaro Fidalgo, hombre, que da declaraciones y le dicen, oye, Fidalgo, tú ya eres mexicano. Y dijo, hombre, pero por supuesto.
2: Deme unos tacos con cebolla.
0: Hombre, eso.
2: Qué bien, Quiñones, no, mis respetos. ¿Eh?
4: Ese es Hidalgo, ¿no? Ese ni la tocó ni Morita.
2: Eso sí.
0: Oye, José.
4: Sí, el único bueno es Quiñones, la verdad.
0: Sí, Quiñones la rompió. Oye, el poste, güey. El poste, ya me.
1: Sí, lo dobló.
0: No, ahí andaba.
2: Qué tino.
0: Ahí andaba. Tenemos a Víctor. ¡Hola, Víctor! Víctor a la una, a las dos.
2: ¡Víctor!
0: Víctor a las tres.
3: ¡Ayale!
0: Compadre, chulo. Después de ver a México ayer, ¿dónde lo pones ahora?
4: No, es muy temprano para ponerlo en ningún lugar. Hay que dejar. Uy, es muy temprano para ponerlo.
0: Uh-huh. O sea,
4: todavía.
0: Espérame, Víctor. Después de 5 o 6 de preparación que se aventaron este año, la inauguración, ¿todavía es muy temprano?
4: Sí, claro. ¿Qué? Claro.
0: Ya comenzó el mundial, te aviso, ¿eh? Te aviso. Ayer fue el partido. Los primeros 90, Víctor, te aviso.
1: Bueno.
4: Sí, jugaron. Okay.
0: Ah, bueno.
2: ¿Jugaron?
1: No, está pensándola mucho, güey.
0: O sea, imagínate,
2: Víctor,
0: andas con una morra, ya te aventaste como 20 años de relación, ya llevas 3 meses casado, y tú dices, muy temprano, nos estamos conociendo. O sea, ¿neta, güey? Papi, ya empezó. Esto ya empezó, Víctor.
4: Ya empezó, pero...
0: ¡Vamos!
4: Ya empezó, pero... No es tampoco el gran rival, ¿no? Vamos a decir, todavía no se encuentra con los buenos. Vamos
2: no
4: a decir,
2: hay está bien. Rival débil. Todos estos pateaban muy fuerte los de
1: a las espinillas y a las rodillas.
0: Ok, Víctor, a ver, viste el de Corea contra Chequia. Son del mismo grupo, papi, también con eso se van a enfrentar. Hoy muy temprano también.
4: Con Corea, no, ahí va a estar bueno. Ahí
1: es muy temprano para estar opinando en la mañana, dice este güey. Ah, que le vaya bien, gracias.
2: Yo digo que metas al Jorge. Jorge.
0: Jorgito, bienvenido, ¿cómo estás?
2: Jorgito.
1: ¿Cómo la ves ahora con lo que viste ayer de México? ¿Hasta dónde va a llegar, Jorge?
5: Vamos rumbo al mundial, al campeonato.
1: Estamos en el mundial, güey.
2: A la final.
0: Ya llegamos, Jorge, ya estamos, ya empezó ayer.
5: No. Sí, vamos a ser campeones del mundo.
1: Ah, bueno.
2: Claro. Esa es la actitud que
0: Jorge, andas pedo todavía, ¿verdad, Jorge? ¿O qué, güey?
5: Ya se vio que sí se puede.
2: ¡Sí se puede! ¡Sí se
5: puede! Con queso por las enchiladas.
2: ¡Eso! Me encanta.
0: A ver, Pau, ¿tú que lo viste ayer, ¿qué te pareció la selección?
2: Bien. Ajá. O sea, siento que pudimos saber. O sea, como que empezamos muy bien y fueron bajando poco a poco, poco sí, a poco.
0: Bueno, los especialistas dicen que los primeros 20 minutos fueron los mejores, ¿no?
2: Lo máximo. Uh-huh. ¿Sabes qué me gustó mucho?
0: ¿Qué?
2: Que escuchaba que hablaban mucho de Israel Reyes. Uh-huh. Como que Israel Reyes se estaba moviendo demasiado.
0: Okay.
2: Eso me gustó. Bien, sí. Israel. Uh-huh. Siento que pudimos haber metido más goles. Sí. Pero están calentando, por lo menos ganamos. Mira, algo que me hace sentir bien es que toda la gente, porque estaba viendo las cámaras y cómo les hacían el close-up a las personas que estaban ahí, dije, por lo menos no gastaron el empeño de su casa para ir a ver el juego.
1: Ay, sí.
2: Y ver perder a la selección. O sea, ganamos, vamos a ver qué pasa el siguiente, pero yo les doy un 8
0: de
2: lo que hicieron ayer.
0: Bien.
1: Ah, bien.
0: ¿Tú, Feito?
1: Un 9, loco. Yo pienso que llegan a las semifinales.
0: México. ¿Eso? A la semifinal.
1: ¡Semifinales!
0: ¡Wow! Ahí los pones.
1: Ayer les metieron corazón, machín.
2: Sí.
0: Ok.
1: Eso es lo que cuenta. ¡El corazón!
0: Paisano, ¿tú dónde pones, comadre, a la selección? 1-855-370-3100.

0: pregunta para ti que nos escuchas. Ya vimos a la selección mexicana, sí, el accionar el día de ayer. Ya comenzó la Copa. ¿Qué onda? ¿Dónde ponemos a México? En 16avos, octavos. Yo creo que a la siguiente ronda sí pasamos. Yo creo que también México, después de chutarme el Corea del Sur en contra de Chequia.
1: ¿Qué tal estuvo?
0: Estuvo bueno. Tardó en calentar Corea del Sur, ¿eh?
1: Sí.
0: Ese es el equipo a vencer en este grupo, creo yo.
1: ¿Tú qué opinas? ¿Les vamos a ganar?
0: Yo creo que sí.
1: ¿Vamos a ganar?
0: Yo creo que sí. Se va a jugar en Guadalajara el partido. Luego se regresa a Ciudad de México en contra de Chequia. Creo que también se va a ganar ese partido. Ya un Chequia que va a quedar pues con 3 puntos nada más. Yo creo que Corea pasa como segundo. Y México como primero de grupo. Yo siento al pasar como primero de grupo te vas a enfrentar a Arabia Saudita en 16avos. Se le gana a Arabia Saudita en Ciudad de México.
1: Eso.
0: Y se pierde en octavos de final. Yo digo que México contra Inglaterra. Ahí terminamos.
1: Los ingleses nos van a dar.
0: Gracias por haber participado. Y luego ya comienza el mundial. En cuartos de final.
1: ¿Cuándo es el juego de
0: Gracias
1: México?
0: Gracias por todos los invitados, todos los que vinieron.
1: Este de México va a ser
0: el próximo jueves.
1: Igual en...
0: En Guadalajara. El próximo jueves en Guadalajara.
1: Hay que ir. hay que transmitir el bueno, la mala y el padre de Guadalajara.
0: A ver, ¿a dónde? ¿A dónde se quieren ir? A ver, a trabajar.
1: ¿Cómo?
0: ¿A dónde?
1: Como Kike y como Gabo, afuera del estadio.
0: Con su torta, no han comido todavía.
2: Ni para el autobús les dieron.
0: Nada, no, ni accesos, nada. Pata. A ver, ya tenemos a Ismer. Hola, Ismer. Oye, Ismer, a la una.
2: Ismer.
0: Compadre, ya viste Ismer. México. ¿Dónde lo ponemos en el mundial? Ahora sí. Ya déjate de los Simpsons.
3: En el 18.
1: ¿Cómo que en el 18?
0: 16avos, güey, en la siguiente ronda.
2: No hay 18.
3: No, de la segunda semana no pasan. Jugaron pésimos ayer.
0: O sea, ¿tú crees
3: ayer
0: que...?
3: Ayer jugaron con mucha falta. El equipo de Sudáfrica, pura falta no me hicieron. Jugaron feo, jugaron mal.
0: Sí.
3: Y era para que hubieran metido unos 5 goles.
0: Fácil, güey. Fácil.
1: Bueno, es así. Más goles, sí.
0: Ahora, se quedó en un momento Sudáfrica con 9, imagínate, 9 contra 11, Ismer.
3: No, eso fue mira, más de 80,000 personas de la afición mexicana. Eso fue una falta de respeto a la afición. Jugaron bien mal.
1: Bueno, pero la gente no se sintió tan ofendida, estaba feliz.
2: Teniendo mexicanos. ¿Y dónde está el Ismer?
3: No. Yo soy cubano, casado con una mexicana por 18 años.
0: Eso. Ay, él es mexicano, don Tela.
2: Pobrecito.
0: Acuérdense que un mexicano no nace en México. Nace donde quiera en el mundo.
1: Así es.
3: Soy rojinegro a morir.
1: Claro. Oye, pero yo vi ya la gente del estadio cuando metían los goles, así que ¡ay, no, bien pues vibrada! Claro.
3: ¡Ay, por favor, mi cielo! Si pagaron un ticket bien caro.
1: Por eso, tenían que festejar aunque sean las faltas.
0: Mira, tenemos a Mario con nosotros. ¡Hola, Mario!
4: $1,000 que pagaron por el boleto, hasta yo.
0: ¡Hola, Mario!
4: Voy al baño en la esquina.
5: Bueno.
0: Compadre, ya viste a México. ¿Dónde lo ponemos en el mundial?
5: Bueno, pues después de la mega actuación y con esos jugadorazos, yo creo que en primer lugar.
0: O sea, de grupo, pues, ¿o cómo?
5: No, de abajo, de los últimos, de abajo para arriba.
2: ¡Señor! ¿Ya comió usted?
1: No.
0: No te llenó el ojo, Mario, ¿no te gustó?
5: No, la verdad, no, ayer sí. no, nada. Los primeros 5 minutos a lo mejor, cuando metieron el gol de ahí para adelante, nada.
0: Sí.
1: Ay, bueno. Bueno, a mí sí me llamó la atención como casi luego iniciando el partido Quiñones.
0: No, hizo un partidazo Quiñones.
1: No, hombre, qué cosa.
2: Lástima que no nació en México.
1: No, es mexicano.
0: Pero es mexicano.
1: Quiñones,
2: como
1: hermano,
2: yo soy americano.
0: Ya eres mexicano. No, y ya es mexicano.
1: Claro.
2: ¿Por qué no me cantan a mí así ahora que me hice ciudadano? Andrés Maldonado, ya eres ciudadano.
1: ¿Qué? Lo vamos a cantar pronto. Toñito, ¿qué onda, mi chulo? A ver, Toño, ¿qué opinas?
2: ¡Toño!
6: Mira, entre todas las controversias que hay en todo el mundo, sí, más en México, en todo lo que está pasando, sí, México le va a caer la boca a todo el mundo.
2: Eso.
6: Él va a quedar campeonato mundial de todo el mundo. Él va a ganar. Yo no soy fanático del fútbol.
0: Ok.
1: Sí.
6: En serio. Ajá. Y no me gusta el fútbol, lo veo, no va por mi hijo. Pero realmente le voy a decir, él gana, él quiere el campeonato. Va a pasar todas las consecuencias.
0: Espérame, que pase, pero él gana. Estoy diciendo que México va a ganar el mundial, Toño.
6: Sí, así es.
2: Eso es el optimismo. Un aplauso para Toño.
1: Gente como tú en este mundo feliz.
2: Aplausos para Toño.
1: Gente positiva.
0: Se me hace mucho, se me hace muy ojona, la verdad, para que sea.
2: Eso es lo malo que quería decir.
1: Imagínate que pienses así. Ajá. Le transmites eso a la selección. Y de repente pasamos tres partidos más.
2: ¡Habla de Toño! Mira, la selección. Dale
0: me encantaría que el mundo funcionara así como tú dices, pero así no funcionan las cosas.
2: ¿Cómo no? El Toño le puede hablar a la selección y motivarlo, darle un discurso.
0: Porque si se trata de, si se trata de apoyo, créeme, apoyo ha habido y apoyo hay.
1: Mira, Pelón.
0: Pero también existe algo que se llama la realidad del mundo. Pelón, y México no está para ganar el mundial.
1: Hemos visto personas que nadie cree en ellas. Sí. Y de repente la gente les dice, sí se puede, venga. Ajá. Y ellos hacen un mindset y de repente llegan a la meta.
2: Eso es lo importante, el mindset. Aquí mindset, ¿ok, bueno, Pelón?
1: Por favor, mindset a ti.
0: Órale. Cuando, si cuando esté México e Inglaterra, hablamos de eso, ¿eh? Pero Tito. ¡Hola, Tito!
1: Tito, Capotito. Mindset.
7: Dime.
0: Compadre, ¿dónde ponemos a México después de su participación?
7: Para la casa.
1: Oh. De plano, Tito. ¿Ves?
2: ¿Por qué, Tito? ¿Estás enojado? ¿Qué pedo? ¿Qué?
1: ¿Qué te hicieron ellos?
2: ¿Quién te dañó de niño? ¿Qué?
7: No, es que están muy llorones. Tú sabes que no tiene capacidad para seguir adelante.
2: ¡Tito!
1: ¿Pero por qué lo dices, Tito?
2: ¡Ahí se vean el bingo! Equipo,
7: ahí se van a quedar.
1: Oye, Tito, ¿qué fallas viste en el partido de ayer?
4: No lo vio.
1: Si metimos 2-0.
7: Son regalados esos goles.
2: Tito, Camotito, sube al cielo y pega un grito.
1: Capotito, no Camotito.
8: Sin ti.

0: fea.
1: ¡Oh, my God!
2: ¡What happened!
3: ¡Oh, mamá!
1: Esta mujer de 87 años de edad.
3: Bien joven.
2: Anciana.
1: Llevaba 30 años.
2: La momia.
3: Como Don Tela.
1: ¿Eh? Es una momia.
3: Es su hermana pequeña, Don Tela.
2: Ella tiene 87. Yo viejita. Este año cumplo...
3: Hay dos. 327.
1: ¿Qué?
2: Cumplo...
1: 842. 3782. Esta vieja llevaba toda su, casi toda su perra vida después de los 50, de que no, empezó la lotería.
4: Perra vida.
1: Comprando boletos de lotería, raspaditos y todo, hasta que se la sacó.
4: No.
3: ¿Qué?
1: Y se la enseñó a todos y ¿qué? Dijo: miren, no, lo que me acabo de sacar.
3: ¿Qué se sacó?
1: Pero no se lo enseñó a alguien bien importante en su vida.
4: ¿Por qué no? ¿Y cuánto se sacó, Feito?
1: Casi un millón. No, ahorita te cuento de qué se trata.
0: Qué perro. 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
1: ¿Qué creen?
2: ¿Qué pasó? ¿Qué
1: pato, cuaca? Esta viejita, pobrecita, me da lástima.
2: ¿Por qué?
1: Se sacó la lotería. Y no le dijo a nadie. Bueno, sí lo publicó, pero no le dijo a alguien bien importante.
3: ¿A quién le dijo?
2: Ah, ya sé. Feo.
1: Pobre anciana. Amargada la ancianita.
2: No te paro sin contarme el chisme, güey.
1: Bueno, ahorita les voy a contar cuánto se sacó. Casi $1,000,000.
2: ¿Y a quién no le dijo, feo?
1: A alguien. Pues te voy a decir cuando regrese, baboso.

0: Esto debería hacer toda la gente lo que hizo esta pobre anciana. Que tenía 30 años metiéndole dinero a la lotería. En veces se gastaba toda la quincena. Decía, algún día me la voy a sacar.
1: Es que hay gente que sí lo hace como un hábito, ¿no? Cada semana.
0: ¿Sabes qué era, Pau? Era como una religión de la viejilla.
2: O sea, no funciona. Si nomás de vez en cuando no vas a ganar.
0: Bueno, es que la lotería es suerte, don Tela, no cualquiera.
1: Pero hoy, no, todas las semanas. Mucha suerte. O lo dicen, tanto dinero. Le voy a dar el 20% de mi sueldo a la lotería.
0: Sí, no, y hay gente que, Pau, hay gente que tú lo ves en la licor, lo ves en la gasolinera, lo ves en las tiendas donde venden tickets de la lotería o raspaditos cada semana y ahí están. Y hay otros que juegan y están viendo un televisor donde salen unos sorteos de los raspaditos, yo ni le entiendo.
1: Sí, ya son cuates, ¿no?
0: Ahí están. Pues esta viejita así le estaba haciendo. Salía del trabajo y se iba ahí y a gastar y a gastar y a gastar y a gastar. Hasta que un día, el mes pasado, que le pegó un madrazo al gordo.
3: No manches. ¿Cómo? ¿Por qué le pegó ese vato?
0: Al dueño de la gasolina. No. Que le pega con un tiquete. Y que dijo, no. Se quitó los lentes, se echó gotas. Dijo, deja ver bien este número.
3: Cosas de viejita.
0: Ganador.
1: Eso.
0: Es lo que hago yo también, así me pongo gotas.
3: Yo dije, con razón. Pensé que le ponías color a la nota. Dije, ¿cómo sabe el feo?
0: No.
3: Son cosas que tú haces, ok.
0: ¿Cuánto crees que se ganó?
1: De un ¿cuánto pegazo. Se ganó?
3: ¿Cuánto?
0: $863,000.
3: Ah, muy bien.
0: $863,000.
1: Qué chido, la neta.
0: Y no le dijo a la familia, dijo, ¿qué? Esa bola de buitres me lo va a querer quitar. Porque ya saben que yo ya trabajé muchos años, me retiré y todavía sigo metiéndose el dinero a la lotería. A los cachitos.
3: Sí.
0: Y van a querer una tajada de esto y no les voy a dar.
3: Mucha lana, güey.
0: No, güey, la viejita.
3: ¿Pero por qué no le quiso decir a la familia, Feito?
0: Porque son unos lángaros.
1: Es que luego te quitan la lana, luego uno sabe qué tiene y... O nunca te pelaron. Y de repente ya todos quieren estar contigo, ¿no?
0: Los nietos que no la pelaban así como a mí.
1: Sí. Aparecen.
0: Ahora sí. Abuelita. Sí. ¿Por qué tienes esos ojos tan hermosos? Abuelita, qué bien se te ven esas arrugas.
1: Abuelita,
0: esas
1: te extraño, patas ¿puedo de ir? Gallo.
0: Abuela, sí. Tiene los pechos parados en el suelo. Pero
1: no, pero sí pasa.
0: Abuela.
1: Cuando saben que hay herencia o que van a donar algo o que se ganaron algo. Las personas que menos estuvieron son las que más aparecen.
0: Pau, te salen familiares.
1: ¡Neta! Primo,
0: ¿te acuerdas de mí? Pues te vi cuando tenía 2 años, ya pasaron 65. ¿Sí?
1: O ese que lo viste cuando era bebé. Ay, abuelita, ¿te acuerdas de mí? Oye, no. Ay, usted me cargó, o es mi padrina.
3: Sí.
1: Y dices, ¿cómo es posible que se atrevan? Aparecer después de tanto tiempo.
3: O como ahora, el feo cuando viene un grupo bien perrón, no sé, Julián Álvarez cuando tenía visa.
0: ¿Qué
3: o
0: cosas, sido antes?
3: Le empiezan a. Mira, ¿cómo le salen morritas? Ay, Andrés, usted está bien guapo.
0: Oiga,
3: ay,
0: ¿por qué le dicen
3: a ver,
0: el
3: las
0: feo?
3: Botas son las que le dio la pau. Ahí se le ve un bolito.
1: No, oye, a mí me escribió una chava que iba conmigo en la primaria y no le hablaba. O sea, no éramos amigas, no éramos nada.
0: Y
1: me escribió,
0: ¿y ahora qué estás?
1: Amiga, ¿cómo estás? Y yo, ¿te acuerdas de mí? Éramos amigas. Y yo, ok.
3: Una vez me prestaste tus colores.
1: Oye, ¿no tendrás boletos para...?
0: Digo, ¿qué?
1: ¡Se atreve!
0: ¿Qué
1: verdad?
0: Pedo con
3: ¿sabes
0: la
3: cómo
0: gente?
3: Se llama eso? Se llama machetazo.
1: No lo puedo creer, ¿eh?
0: Oye, nomás pasaba a saludarte.
3: Ey.
1: ¿De verdad?
3: Sí.
0: Van a venir los bookies. ¿Tú crees que me puedas conseguir? Es que yo... O véndemelos tú. Consíguelos y dámelos más baratos. Dije, me dicen, ¿cómo puedo conseguir boletos? Pues, tiquetón.com, les digo.
3: Ese es el equivalente nosotros de ganarnos la lotería.
0: Sí.
3: Así empiezan con que, ¡ay, un boletito, primo! ¡Primo!
1: Sí, no.
3: ¡Compa!
1: No hagan eso.
0: ¿Te acuerdas de esto? Y luego te sueltan el sable, machín.
3: A ver, paisano, comadre, si tú te ganaras la lotería, vamos a ponerle... unos 5 milloncitos.
1: Ay, qué rico.
0: Ay, qué rico.
3: ¿A quién?
0: Un millón ya, pues.
3: ¿A quién no le dirías?
0: A todos.
3: 1-855-370-3100. Conéctate con nosotros. Vamos en vivo a través de YouTube @bueno malafeo. Ahorita regresamos, ¿eh?
1: ¡Cáigale!

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1: Oye, bienvenido a toda la bandera de YouTube. Estamos en vivo. Arroba bueno mala feo. Cáiganle para allá también. Les tenemos imágenes, cotorreo y muchas cosas que a veces en la radio no salen.
2: Claro, pero
1: cáiganle
2: que no. Por allá, ¿eh? Saludos. Pero nos pueden ver, no solamente escuchar el bueno, la mala y el feo. Ver, como por ejemplo, esto que el feito nos va a contar.
1: Sí. Que la señora esta ganó la lotería, ¿verdad, feo?
3: ¡Ah, la viejita esa que ganó la lotería! ¿Eh? Sí, esa. Yo no sé por qué las viejitas andan ganando la lotería. Esa gente ya no debe de comprar tiquetes.
2: ¿Sabes por qué? Porque son bien dedicados.
3: Porque se va a morir. Se va a morir muy rápido.
2: Es que las personas de la tercera edad son bien juiciosas, bien comprometidas, bien formales. Haz de cuenta, ustedes, si tienen un tratamiento de pastillas, ¿lo cumplen al 100%? Con horarios
3: el
2: y con tiempo.
3: Sí, si no ya se hubiera muerto. El diabetes. Sí, una inyección.
1: ¿De qué hablas, idiota? ¿Y tú qué? Con la pasillita azul, perro.
3: Ay, esa es la
1: ¡Chayo! ¡Apúrale, Chayito, que se pase el efecto!
2: No, pero me refiero que son muy constantes. Entonces, esta señora iba a dar el dinero a comprar su boletito, hasta que ganó.
3: Por 30. ¡Bravo! No, espérate, Pau. No, es que no dije lo que dijo al último en las declaraciones la viejita de la entrevista. Dijo, me falta ganarme otra vez otra.
1: ¿Otra vez? ¿La lotería?
3: Sí.
1: ¿Por qué?
3: ¿Por qué? Pues, para recuperar todo lo que le he invertido.
2: Sí, también va.
3: Son 30 años, güey, todos los...
1: Pero la señora ganó 800 y pelos de miles.
2: Con lo que le quitan, ganó $10.
1: Pero aquí lo curioso es que no le dijo a sus familiares cercanos.
3: Güey, ¿para qué les vas a decir?
1: No les dijo.
3: No les dijo, pero se dieron cuenta por medio de un post que hizo ella.
1: Es que, ¿sabes qué pasa? A veces hay, depende del estado, la lotería... tiene que postear o tiene que poner
3: claro
1: quién se ganó, porque si no dicen es chanchullo, no les creemos.
2: Sí,
1: y
2: la
1: todo
2: gente
1: el rollo.
2: No sabe.
3: Y como todos estaban al pendiente, porque sabían que la viejilla todo el tiempo andaba comprando boletos, que rayaba y se iba y se gastaba. Todos los días agarraba scratches.
2: Sí.
3: Pero es mucha feria, te da tanto tiempo, ¿no?
2: Y yo siento que está bien feo que cuando los abuelitos, ejemplo, tienen una enfermedad, los nietos nunca estuvieron, pero ya van y se meten para pedirle la herencia. O estos casos de que ya cuando están moribundos los hacen firmar cosas
3: para
2: ellos quedarse con sus bienes, no hagan eso.
3: A mi abuelo le apretaron el bushi también como la mamá del pelón.
2: No manches.
3: ¿Sí?
2: ¿Quién le apretó?
1: A mi mamá, ¿quién le apretó el buche?
3: ¿Tú antes de morirse le dijiste, mamá, me vas a pagar o qué? ¿Dónde dejaste el dinero?
1: No, no es cierto.
3: No te hagas el baboso.
2: Ah, no, ya me acordé, fue la almohada.
1: El buche no, nomás le tapé la boca.
3: Hijo de tu.
1: A ver, pregunta para ti que nos escuchas y que están conectados ahí en YouTube. Si se gana la lotería, te gana la lotería, compadre, ¿a quién no le dices? ¿A quién no le platicas ni le comentas absolutamente nada?
2: A la mala y el feo.
3: No, al menos a la paz, bien chismosa. ¿Qué le va a sacar en el mitote?
2: Yo se lo voy a contar a la Chayo, a tu hermana.
1: No. Dice Leonardo, ahí en YouTube dice, yo no le diría, pero al gobierno, para que no me quiten taxes de lo que gané.
3: Compadre, no te vas a librar de eso.
1: Ahí sí no hay manera, ¿eh? Ahí sí no hay manera de que te libres.
3: Ni aunque te mueras.
2: ¿Se van a enterar?
1: Sí.
2: Oye, yo no le contaría tal vez a toda mi familia. O sea, sería como súper chitón.
3: ¿A tu prima?
2: Que a mi mamá, a ella no le hablo. O sea, pero le diría tipo a mi mamá y ya. Y a mi tía Pupa, que son mis dos, como mis dos mamás.
3: ¿Tú crees que tu mamá no va a soltar la sopa ahí de la rica y de cosquillearlo, mi
2: tope? Te firmo que en el momento que salga de ahí, todo el mundo me va a buscar. ¡Ay, felicidad!
3: Deja tú, te salen familiares que no has visto desde que tenías 3 años,
2: ¿sí?
3: Yo creo.
2: Sí. Yo me zafo.
3: Mira, ¡primo!
1: Tenemos a Eric. ¡Hola,
3: carnalito!
1: Eric. Bienvenido, carnalito. ¿Cómo estás?
3: ¡Qué bien te va!
4: Buenos días. Saludos de Chicago.
2: ¡Chicago!
1: Oye, Eric, te ganas la lotería, compadre. Vamos a ponerle una cantidad para que valga. 5 melones. 5 millones de dólares.
3: Desgració, qué rico.
1: ¿A quién no le dices ni una sola palabra, Eric?
4: Yo no les digo a las mamás de todos mis hijos. Tengo 5 mamás.
2: ¡Ay, cállate la boca! ¿Es en serio?
4: ¿De veras?
2: ¿Cinco mujeres? ¿Cinco mamás?
3: ¿Qué?
4: 5 mamás, porque luego me sacan el chazo, por...
1: ¡Güey!
4: Ahorita estoy con la última, pero las otras 4 ni que se den cuenta.
3: No, güey.
2: ¿Cuántos años tienes?
3: De todos te fregan.
4: Yo tengo 48.
2: Ah, y estás bien joven. ¿A qué edad empezaste a casarte?
4: A los 17, yo trabajé de
1: futuro
4: muchos años y yo me metí por todos lados, pero pues ya por fin ya encontré la buena, las últimas 24 años estamos juntos, muy feliz, y aprendí, pero eso no quiero que se den cuenta de nada que gano, porque me sacan todo.
3: Te voy a quitar tu ilusión. El gobierno está conectado entre ellos y sabe el Chayo Sopor qué tanto estás ganando para poder absorber lo que le debes. Pero, porque si le debes al Chayo Sopor, te incluye un 10%. Yo lo gané con Margarita.
1: Déjeme
3: yo
1: digo
3: me
1: algo.
3: La fregué.
1: Mire, señor, ya está un pago set. Entonces, si la demandante no llega ahí, este ganó más y tiene que pagarme, no pasa absolutamente nada.
3: No, sí.
2: Eric.
3: Sí.
1: Te escuché.
2: ¿Cuánto 10%? Pagas de child support de tus 5 mujeres? Bueno, de 4.
4: Mira, yo ahorita estoy con la última. Esa no me tocó porque estamos juntos. Pero la primera sí me tocó. La mayor sí pagaba como 120 la semana por 18 años, pero pues ella ya cumplió 30 años.
3: Ah, pero no le debes, Entonces, no le debes a ninguna, está bien.
2: Pero faltan las otras.
4: A los otros tres sí les debo, a los otros tres.
3: ¡Ay, te van a ensartar! ¡Nunca te escapas!
2: ¿Cuánto das? ¿Cuánto das por los tres?
4: No te oigo, ¿mande?
2: ¿Cuánto das por los tres?
4: Pues no voy, por eso no quiero que se den cuenta.
3: No, güey, el día que lo encuentren lo van a ensartar.
1: Imagínate, Eric ganó 5 millones. Va a llegar a ver a sus tres hijos por los que no da nada.
3: Ayares.
5: Buenas.
1: Así la ropita toda sudosa.
2: Se rompen las playeras. Se ponen el lodo.
1: No, se va a dar una revolcada antes. Los zapatitos. ¿Qué pasó, mijo? ¿Cómo estás? Papá, ¿nos vas a llevar a la pizza? No hay dinero.
2: No hay pizza.
1: Nomás vengo a darte un abrazo, hijo mío. Ay, cómo los extraño. Y la señora asomándose nada más de que, a ver cómo viene aquel.
2: Eric, ¿por qué no das child support si son tus hijos?
3: Desgraciado.
4: Sí, no, a los hijos sí, pero a las mamás no, nada. Pero a los hijos sí, si los llego a ver, porque...
1: That's right. Te lo gastan con los novios, se lo gastan en otras cosas. Pero
2: tienes que darle dinero a tus hijos, se llama child support.
3: No te libras de eso.
2: O sea, tienes que ser responsable.
3: Eduardo, te lo digo por experiencia.
1: Hola, Eduardo, ¿qué peteo?
3: Le gané yo a Margarita.
2: Necesitan
3: 30 y tal.
6: ¿Qué tal, muchacho? ¿Qué tal, muchachos? Buenos días.
1: Buenos días.
2: Hi.
6: Buenos días, primeramente, ¿cómo han estado?
1: Muy bien.
3: Bien, aquí.
6: Mañana.
2: Ay, qué buena energía.
1: A platicar al parque, a ver, rápido.
2: Es de educación
1: no le
2: saludar, don Tela.
1: Sí, tranquilo.
2: Oye, Lalito, ¿tú a quién no le dices que te sacaste la loto?
6: Mira, Pao, yo a mí me gusta ayudar mucho a la gente, pero yo a los primeros que no le diera sería mi familia, porque son mis pediches.
3: Ahí está,
2: porque son los que más me sacan.
3: Es que ya te vieron la cara de menso.
2: ¿Y sí?
1: O sea, eres compadre, literal, luz de la calle, candil de la casa,
2: dice. De tu casa.
3: Es que una vez que ayudas a la family, ya te empiezan normalmente a depender de ti.
6: Sí, porque a mí me gusta ayudar, pero la verdad, como dice por ahí, me dijeron ahorita que no sea por menso, ¿no? No es que sea por menso, porque pues...
2: Sí lo haces de buena corazón.
6: Como dicen, cuando ven la posibilidad, en lugar de pedir, o sea, de preguntar otras cosas, lo que hacen es puro pedir, que mándame esto, que mándame lo otro.
3: No les dé, te van a ver la cara de menso, córtala.
1: Mira, yo el otro día me compré un cachito.
2: ¿Un cachito de qué?
1: Un cachito.
3: Cachito
1: un
3: de pedacito, carne.
1: Pedacito, un cachito, un raspadito. Y me la saqué.
3: Ay, ¿y qué hiciste con ella?
1: Llegué con mi vieja y le dije, mi amor, ¿qué haríamos si nos sacamos la lotería? Dice, ay, pues me divorcio de ti, te dejo, por fin. Le digo, pues agarra tus cosas, me gané $5, ahí te van $2.
3: ¡Órale! ¡Qué bueno!
1: Ahí te ves.
3: ¡Órale, hija de...
1: ¡Órale!
0: Enseguida volvemos con esto. 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
1: A ver, chavos, más adelante vamos a regresar con la trampa. Gracias a toda la bandera que nos manda mensajes en @bueno_mala_feo. Siempre estamos allá al pendiente leyendo sus mensajes, TikTok, etcétera, etcétera. Tenemos con nosotros a Maite. Bienvenida, Maite. ¿A quién le quieres poner la trampa, corazón?
7: Maite. Pues a mi marido.
1: ¿Por qué? ¿Qué pasó?
3: ¿Qué es lo que pasó?
7: Es que él es encargado de un restaurante y siempre contrata meseras bien bonitas.
3: ¿Eso qué tiene que ver que contrata mujeres bonitas? Sí, el restaurante tiene que tener... meseras con presencia chida, ¿no?
7: Sí, pero él siempre es el que las entrevista. ¿Y por qué? Si va una señora casada, ¿no le da?
2: Ay, no, eso sí no está bien.
1: Eso no tiene nada de malo.
2: Hay restaurantes con chavas bonitas, sí, eso es normal. Pero que solo las solteras... Bueno, a lo mejor es porque van a ligarse.
1: A lo mejor. A ver, ahorita regresamos enseguida con la trampa, chavos.
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1: Señoras y señores, lo que se viene también es mañana, sábado. No se lo pierdan a través de Univisión. El Chal con nuestra Pao Sasso. Que esta semana, para toda la gente que también tiene incógnitas, interrogantes de ¿se gana o no se gana dinero como influencer? No, hombre, ahí van a aprender. Siéntense con toda la familia, los niños y todo el rollo, ¿verdad, Pao?
2: ¡Una joya! No se pueden perder el Chal mañana completamente en vivo en Univisión 4-3 Centro. Está buenísimo el capítulo. Véanlo con su familia porque hablamos justo de si quieren emprender en redes sociales, ¿cuánto dinero pueden ganar por plataforma? Hablamos del bullying, de la familia, del amor. Es un capitulazo, yo creo que es uno de mis favoritos hasta el día de hoy, no se lo pueden perder, con Juan de Montreal, un super influencer, con más de 120 millones de vistas por video, una locura, y nos enseña cómo aunque no tengas este número tan loco, puedes construir tu red y empezar a ganar dinero, aunque tengas cero seguidores. Ahorita
3: yo lo voy a ver porque a mí me gustaría agarrar como unos 7 millones en un día de seguidores.
2: Es que tienes que ver el capítulo porque si te explica.
3: Es para toda la familia, lo del Chal.
2: Claro que yes.
3: Qué chido. Pues invita más influencers, así como el Perú y yo.
2: Les voy a decir. ¿Cómo irnos a bancarrota, Feo? Cuéntanos.
3: ¡Ay, en el Chal! ¡Sí!
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0: Bueno, mala, feo. Chavos, vamos a regresar con la trampa. Tenemos con nosotros
3: a, quién?
0: A Maite. Dice que le quiere poner la trampa a su marido, a su pareja, porque el vato es manager en uno de estos restaurantes donde hay chicas,
1: chiquititas
3: de la vida galante,
0: donde te vas a ver el partido,
1: nalgonas
0: y
1: nalgoncitos.
3: Bueno, es que hay lugares que tienen esos conceptos.
0: Ah, como no, está sí. Chido.
1: Morenas, nalgonas,
0: alitas, partido y carne. Para. Y dices tú, ay, retearte proteína.
3: Oye, pero hay personas que llevan a esos restaurantes niños.
0: ¿Está bien?
3: No, niños, la niña de 7 años ahí. Mamá, ¿por qué esa chava está así?
1: Se le vieron los calzones.
0: Y dice el niño, ¿qué es

0: no estás chimuelo, mira todo hecho.
1: A ver, ahorita regresamos enseguida con la trampa. ¿Será que este vato se aprovecha de su posición de manager para andar echando los perros? Ahorita regresamos enseguida. No.

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1: Vamos con la trampa, chavos. Tenemos a Maite con nosotros. Le quiere poner la trampa a su pareja. El vato es manager en uno de esos restaurantes donde las chicas andan pues sensualonas, guaponas. Y dice que solamente contrata
2: ¿A quién? A
1: mujeres, creo que son solteras y no casadas, con hijos, ni nada de eso. Maite, de nueva cuenta, bienvenida aquí al programa. ¿Cuál es la sospecha más grande, mi amor?
3: Porque pura mujer, porque no contrata muchachos, hombres, así.
4: ¿Para qué?
3: Pura mujer, y me molesta.
4: La neta, yo no iría si tienen vatos o doñas ahí, odongas.
1: No, yo sí iría.
4: Yo no.
1: Oye, Maite, ¿y tú ya le reclamaste que por qué contrata pura morrita o qué?
3: Sí, pero dice que para que dé personalidad al
4: ¿eso? Al ¿ya ves?
3: Restaurante.
2: Oye, amor, ¿y tú lo has helado con alguien o así?
3: Pues quiero cacharlo, por eso es la trampa, por eso quiero ponerle la trampa.
4: Está traumada esta morra.
1: Yo creo. ¿Tú vas y lo visitas al trabajo o qué onda?
3: Se molesta si voy, dice que no quiere que esté yendo a visitarlo ni nada.
4: ¿Qué va? Tú, la neta, eres bien pirata, tóxica, estás media loca. ¿Cómo hace el trabajo a visitarlo tú?
2: ¿Qué tiene de malo? Pues si su esposo, o sea, ella tiene derecho de irlo a ver, a visitar, es normal.
1: No. Maite, ¿cómo qué se te ocurre que le digamos para que caiga tu marido?
3: Que le pongan a la muchacha esa tapita que habla suavecita y bonquita para ver si cae.
1: A Pao, ok, bueno. Ni modo, Pajo, te toca. Vamos a marcarle, nomás no haga ruido, Maite, ¿eh?
5: ¿Cómo van a contratar hombres en un lugar donde los clientes son hombres y van a ver fútbol y esas cosas?
6: Hello.
2: Hola, disculpe, ¿se encuentra Rubén?
6: Yeah, I'm not happy.
2: Hola, Rubén, ¿cómo estás? Mucho gusto. Yo soy Paola Sasso y me enteré que tú trabajas en un restaurante y andas contratando gente y pues estoy interesada.
6: Ah, sí, realmente sí. Ahorita estamos, pues andamos buscando un poco más de personal.
2: Ay, yo quiero trabajar. No tiene una idea la necesidad que tengo, Rubén. La verdad, si usted me ayudara, yo haría lo que fuera. De verdad, lo que fuera por este trabajo.
6: No, me parece bien. ¿Qué edad tienes?
2: Ah, yo tengo 28, pero mire, si usted me quiere conocer, véame. Yo tengo una excelente imagen, voy al gym todos los días, tengo muy bonito cuerpo. La verdad, yo sé que le va a gustar mi actitud y mi cuerpo y mi presencia.
6: No, me parece estupendo. ¿Cómo qué horas podrías venir? Yo aquí estoy. De hecho, en el transcurso del día nos ponemos de acuerdo y dime cómo a qué horas.
2: Oiga, pues dígame usted, y es más, ese día si usted me contrata, si usted me acepta, Rubén, pues hasta nos vamos a festejar usted y yo, lo que usted quiera.
6: No, estupendo, sí, te escuchas muy bien y pues me podrías mandar una foto para conocerte más a fondo.
2: Ay, claro, ¿qué tipo de foto quiere que le mande? ¿Quiere que le mande una como para la credencial nada más de la cara? ¿O es una de cuerpo completo? No sé, ¿qué necesita usted?
6: No, cuerpo entero de preferencia.
2: Ay, ahorita se la mando. Es más, le va a mandar dos, Rubén. Entonces, pues nos vemos en la noche y ¿pero sí se va a animar a festejar o cómo le hacemos?
6: Ah, no, sí, claro, no te preocupes.
2: ¿Y en ese festejo me va a llevar a cenar o qué? ¿Ya de una vez todo o qué?
6: Pues de una vez, ¿por qué no?
2: ¡Ay, qué gusto! Va a ver que nos la vamos a pasar muy a gusto, Rubén. Oiga, preguntita. Digo, nada más por curiosidad, ¿usted tiene novia o está casado?
6: Ah, pues de hecho, pues me estoy divorciando.
2: ¡Ay, no me diga eso! ¿Pero se está divorciando de verdad o es eso de que siguen juntos? ¿Tienen problemas o por qué?
6: Ah, no sé, pues hay más o menos un poco de problemas, pero...
2: Ay, no me diga eso, ¿pero vives con ella o estás solito en otro lugar?
6: Sí, todavía vivo con ella.
2: Ay, no me diga eso, no, entonces yo creo que no vamos a poder festejar y todo, porque a mí no me gusta meterme en relaciones y eso, pues eso está mal, la verdad.
6: Ah, no pasa nada, usted vaya y, espérame, si le interesa el trabajo nos podemos arreglar.
7: Así que hasta pidiendo fotos y todo, llevándola a comer y todo, y a mí no me llevas, a mí ni siquiera me invitas. ¿Eh? ¿Estás divorciando? ¿Cómo? No, pues, ándale, sí, ahí estamos con el divorcio, a ver quién...
6: está hablando.
1: Carnal, mira, lo que pasa es que no te está llamando ninguna señorita a pedirte trabajo ni nada, somos el bueno, la mala y el feo, un show de radio, y en la otra línea está tu esposa Maite, que pues dice que tú contratas a puras chavitas y todo el rollo.
7: Así que, divorciado, sí, llegando a la casa te van a esperar los papeles y tus garras.
6: Maite, ¿qué es esto?
7: Yo limpio tu casa y todo, pero siempre me andas negando, no quieres que te visite el trabajo, no quieres que nada, pero sí para andar ofreciendo a las muchachas ahí, ¿verdad?
6: Es parte de mi trabajo, ¿por qué no entiendes?
7: Pues contrátame a mí, yo también me voy al cine y me voy a trabajar allí contigo, ¿qué te parece?
6: ¿Sabes qué, Maite? Deja de estar yo necesito contratar personal para que el restaurante funcione.
7: Sí, te espera el divorcio llegando.
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2: Mira, la neta está cañón.com. Entiendo de que si tienes que contratar mujeres y si te tienes que, pues decir, ¿sabes qué? Que estén guapas, que tengan bonito cuerpo, es el vibe del restaurante. Pero de eso, a que niegues a tu pareja, eso ahí está sí, horrible. Hay hombres que, sin agraviar a los presentes, que ni anillo traen. Ni anillo, están casados y el anillo escondido.
1: Te pasas feo, ¿eh?
2: Y mira, hasta la playa pasas, se lo quitan para que no se les marque con el sol.
1: Te pasas, Nico, te pasas. ¿Por qué no traes anillo?
2: No, conocen personas y no dicen que son casados.
4: Mira,
2: es que no preguntaron.
4: Aquí está mi anillo.
2: Ese no es anillo de casado, Andrés Maldonado.
4: ¿De qué es?
2: Ese es el del diablo, no sé.
4: Pues con él estoy casado, con la hermana de él. No, mira.
1: A ver, pregunta para ti que nos escuchas, paisano, comadre.
4: ¿Ya la casa, verdad?
1: Estos restaurantes, que bueno, pues ahora con la Copa del Mundo y todo el rollo, los partidos de fútbol, también los vamos a frecuentar un poquito más. Porque pues de repente dices, vamos a las alitas. Pregunta, así vas en familia, vas solo con los compas.
2: No, y luego sí hay restaurantes que ya están más subidos de tono, los outfits, ¿no?
1: Hay días también que de repente es jueves del lingerie.
2: ¿Qué? Sí, sí.
1: Ay, a ver, ahorita regresamos con tus llamadas y conéctate en YouTube, arroba bueno mala feo. ¿Vas con la familia? ¿Vas con puros compas? ¿Qué onda?
2: ¿Con quién vas a esos lugares, pelón?
1: Es que también buenas las alitas.
2: Ah, sí,

0: dónde, Maite? Sospechaba de su pareja. El vato es manager de un restaurante de este de alitas.
1: Sí.
0: Donde, pues ahora con la fiebre del fútbol y todo el rollo, estoy seguro que a veces uno dice, pues de verlo en casa, a verlo con toda la afición, vámonos a las alitas.
1: No, pero, y aparte las alitas sí están ricas, laneta.com. Sí, sí. O sea, si vas a un restaurante, y hay lugares que tienen unos alimentos espectaculares, el servicio es bueno, pero sí las chavas están pues mostrando, y está bien, porque ese es el vibe del restaurante.
2: ¿Pero es minifalda o qué?
1: Te digo que a mí un día me invitaron al cumpleaños del esposo de mi amiga, y llegué yo y me dijeron, vamos aquí al lado. Y yo, ok, y entré y todas están en tanguish.
2: Literal.
1: En tanguish, literal.
0: Oye, pero y arriba, ¿qué? Y arriba que era brasier, brasier.
1: Y yo, ¿qué? O sea, yo sí me saqué de onda. Y lo que más me sacó de onda es que la amiga...
3: ¿Te asustas? Tu Selena, tu top, andaba en brasier.
1: Bustie.
2: No.
1: Bustie, y lávese bustier la boca con jabón cada vez que hable de Selena, por favor.
3: Selena, Selena, Selena,
1: Selena,
2: Selena. Ella trae un semibustier ahorita. Semi bustier.
0: Es la playera de México.
2: No, pero está arriba, semi, y luego en el hombro, bustier.
1: No, sí, el bustier es como un brasier.
2: ¿Eh?
1: No, pero...
2: Pero semi, dije
1: bueno,
2: yo.
1: Pero me impactó.
0: Claro.
1: Me impactó,
0: sí, ¿cómo no?
1: Verlas.
2: Ahora, pero ¿cómo se llevan los chamacos chiquitos a una...? Tal niño, lo traumas, no manches.
1: Te lo juro, feo que estaba el niño.
0: A mi nieto tiene un tío por parte de mi nuera. Se lo lleva a las alitas.
1: ¿Ah, sí?
0: A mi nieto, Simón. Y pues, es Molinar. ¿Qué? Es Molinar. Molinar, mi
1: o
0: nieto.
1: O sea, no sirve para nada.
0: Entonces le preguntas a mi nieto, ¿qué onda, mijo? ¿Eh?
1: Tan rica la chalita.
0: Muy a fuerza habla, mijo.
2: A muchacha tiene buena chalita, te metió la mano. Allita sin mina.
0: A ver, tenemos a Robert con nosotros. Hola, Robert, ¿qué peteado?
4: ¿Qué onda, qué onda?
0: Compadre,
1: a ver, chulo.
0: Tú vas a estos restaurantes y te tienen bien padre, ¿verdad, güey?
4: Sí, pues yo fui el que puse el comentario en YouTube.
2: ¿De qué?
4: De las mejores alitas de Atlanta.
0: ¡Ah, a ver, sí, cierto!
1: A ver, Roberto, ¿cómo llegas a un table y dices que son las mejores alitas? O sea, andabas de table en table buscando el mejor menú.
2: Las alitas.
4: No, pero es confirmado. Si buscas en internet cuáles son las mejores alitas de Atlanta, dicen que allí, en ese lugar.
0: ¿Y ese lugar qué es, Roberto, para la gente que no te leyó en
2: YouTube? ¿Cómo andan las meseras?
4: No, pues, como le gustan al feo.
2: ¿Sin nada?
4: Menores. ¿Sí?
2: ¿Sin nada?
4: Sí, al lugar está allí para chuparse los dedos.
1: No, qué bonito.
0: Espérame, Robert,
1: ¿con quién vas?
0: Hay lugares donde traen ropa. Estas sí no traen nada, nada, nada, nada. Nada,
4: nada, nada.
1: Ah, oye, ¿y te dan?
2: No, eso no.
1: ¿Cómo ¿Qué tipo de aderezo te dan para las alitas?
0: ¿Atlanta o qué?
2: No, este güey le está echando mentira, no creo. A ver, mándame el link.
1: ¿Eh? Qué cerdo eres.
4: Pues vamos, feo. Aquí te espero en Atlanta, vamos.
2: ¿Qué?
0: Mira,
1: pero estás a dieta, feo. No puedes comer carbohidratos.
2: No voy a ir a ese lugar y salgan unas viejillas ahí de 70, güey.
1: Dijo el joven.
4: No, no, no.
2: 25 para arriba, te lo entiendo, pero ya.
0: Señoras y señores, llegando directamente desde Los Ángeles, vamos a recibir en la mesa número 13 está el señor Andrés Maldonado. Llévenle sus alitas.
2: Hola, ¿qué tal?
0: Lo trajo Roberto. ¿Y quién es entrando? Ah, el pelón también es entrando en este momento. Bienvenidos. No le bailen al pelón porque nunca deja tip.
1: Así que triste sería, ¿no?
0: Oye, hay que ir
1: ni
0: a Atlanta.
1: Ni le den nada porque trae la playera del bueno, la mala y el feo para ver si le dan si algo gratis.
0: Hola, ¿qué tal? Hola, ¿qué tal? A ver, leemos sus comentarios en
2: Oye,
0: YouTube.
2: Oye, pero qué raro en calzones.
0: Arroba bueno, malo, feo. Fíjate que yo fui a uno.
2: ¿Qué es eso?
0: Y genuinamente las alitas sí estaban muy ricas. Ahora, es incómodo comer con tu esposa y tus hijas ahí.
1: ¿Cómo te atreves a quedarte?
2: ¿Cómo llevas a tus chamacas ahí, baboso?
1: ¿Cómo te quedas sentado viviendo eso con ella, sabiendo que es no muy, va a estar cómodo nadie?
0: Es muy incómodo ver el rollo de servilletas toda la tarde, ¿no? le vi hasta toda la suciedad. Y
1: oigan, Luis Rosales está en YouTube, arroba bueno mala feo, para que le caigan. Dice, para mi cumpleaños, la mamá de mis hijos me festejaba en esos lugares con mis dos hijos
0: ¿Qué?
1: También.
0: ¿Qué?
1: Ay, qué open mind.
2: Eso es
1: qué
2: raro.
1: Open mind,
0: y llegan las chicas así. Happy birthday.
1: Oye, ¿aquí también te visten de pollo en esas alitas?
2: ¿Eh? ¿Cómo?
1: En México.
0: No, creo.
1: En México, las chavas del restaurante de alitas, que están en short, mini short y topsito, cuando es tu cumpleaños, llegan todas y te dan un traje de pollo y ellas te visten, como un mameluco. ¿Ok?
2: Ay, pero lo visten de marrano. Oye, Pau, ¿y ahí hay de vatos también?
1: ¿De hombres?
2: ¿Lugares así donde
1: yo no he ido. ¡Neta!
5: Y que su mamá se la cree.
2: ¿Cómo eso?
0: Pues mira, yo no, pues mira, para no ir a estos lugares como que estás muy informada.
1: Es que la,
0: hasta te visten de pollo.
1: Pero es de las mujeres. Es de las mujeres, el de las alitas de que empieza con la H y termina con uters.
2: ¡Ah! Ese, el
1: en hooter. Ese te visten de pollito.
0: Ah,
1: pero okay. Yo no he visto. Mujeres, repórtense, por favor. Hay restaurantes así para nosotras de que no así creo. Puro Jason Momoa te atienda y acá.
0: Pero no venden realitas, venden hot dog. ¡Hola, Jorge!
2: ¿Va a querer milanesa o chorizo?
6: Buenos días, bueno. Aquí le estoy llamando de Florida.
0: ¡Florida! Oye, carnal, no me digas que tú vas a esos lugares con la familia o qué onda, puro compa.
6: No, yo voy solo por mi trabajo.
1: ¿Solo por tu trabajo? ¿Cómo?
2: Aventarse un taco de
6: trabajo en la construcción y trabajo en diferentes sitios. He pasado ahí en alitas y he pasado también como tipo café en las mañanas donde las mujeres están sirviendo desayuno.
1: ¿Cómo? ¿En desayunos?
0: ¿Café?
1: Mamá, eso ya está demasiado.
0: ¿En paños menores andan? ¿Dónde? ¡Qué asco!
1: ¡Dinos la dirección! ¿Cómo es posible?
0: ¡Guácala!
6: En Florida.
0: ¿Eh?
1: En Florida. O sea, las chavas te sirven desayuno a ellas en calzones.
0: Y son venezolanas y colombianas.
2: ¡Chale!
6: De todo. Tengo una curiosidad. ¿Cómo se llama ese restaurante que el amigo
0: El de Atlanta?
2: ¡Qué a toda madre! ¡Googlealo,
0: no,
2: güey!
0: No, hay que buscarlo.
1: Busca las mejores alitas de
2: Atlanta. De esta lista sin Atlanta.
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1: Estamos aquí.
0: Familia, agárrense porque Garra contra Veneno se está poniendo a todo dar la noche. Yes. Comenzó con una posible remontada histórica de Cobras. ¿Qué? Durante gran parte de la primera mitad del programa, Cobras logró acercarse peligrosamente en el marcador, impulsados por varias victorias consecutivas en circuito de velocidad y por un desempeño sobresaliente de Espinosa, Lauro, Nano y Perfecto. Llegaron a colocarse, chavos, a solamente 100 puntos de diferencia.
2: Oh my God.
0: La distancia más pequeña registrada entre ambos equipos en toda la temporada.
1: Oye, Pelón, parece que te pusieron el 1.5 de velocidad para hablar.
0: Yo lo vi. Yo lo vi. Estaba entre el partido y Garra y contra Veneno.
1: Oigan, pero la neta, cuando parecía que todo esto iba a ser empate, en cuestión de tiempo comenzaron a aparecer errores reglamentarios, porque las polémicas arbitrales y los momentos de la indisciplina que terminaron beneficiando directamente a los Leones. Al cierre de la noche, Leones conserva una ventaja importante, pero Cobras sigue mostrando señales de crecimiento competitivo que mantienen vida la batalla semanal. ¡Venga, Feo! ¡Velocidad!
2: Así es que no te pierdas, Garra contra Veneno, hoy por Unimás 7-6 Centro, 8 Pacífico, y el domingo la gala por Univisión 8-7 Centro.
1: Ajá.
0: No se lo pierdan, muchachos.
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1: Oigan, se viene el burro del día.
2: ¿Qué pasó con el burro
1: del
2: día?
1: Y yo les quiero decir esto.
2: A ver.
1: Hombres, ¿no que muy macho alfa, pelo en pecho, rudos, ajú, ajú, ajú?
2: Pues el pelón, yo no.
1: ¿Cómo? Dice, nada más, miren, de lengua me como un taco.
2: No, ¿qué pasó?
1: Una mujer que ella solo tenía necesidades básicas. Ella le decía a su hombre, dame pasión, chulo.
0: ¿Qué?
1: Dame todo tu cuerpo. ¿Y qué creen? Que el otro no podía.
0: Ah.
1: Le decía, ¿cuánto quieres? Al día, le decía, ¿y al día?
0: ¿Cómo?
1: Él decía, bueno, una. ¿Una? ¿Qué es eso? Él, bueno, dos. ¿Dos al día?
2: ¿Tres?
1: Chulo.
0: ¿Quería más? ¿Más de dos?
1: Ahorita les digo cuántos. ¿Y saben qué pasó?
0: ¿Al día? No.
1: Ella terminó en la cárcel. ¡Pobre mujer! Porque su hombre era un inútil, bueno, para nada.
2: ¿Y por qué me miras
1: impotente,
2: a mí?
1: Impotente. Sin señalarlos a ustedes dos de que me han contado
0: me agacho.
1: Sus esposas.
2: ¡Ay, me cayó a mí!
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0: 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Por ejemplo, hoy salió con unas de pitón vegano. 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
2: Se viene el burro del día. Una mujer que quería tener intimidad con su hombre.
3: Ay, así como yo.
2: Le pidió, por favor, compláceme, mi amor.
4: Ajá.
2: Y él, híjole, se ponía rudo. Le decía, no, mi vida es mucho. Te vamos a decir la J-Lo.
3: Ajá.
2: Ella enloqueció tanto que esto terminó en la cárcel ahorita.
5: ¿En la cárcel? Ah, su mecha.
2: Y se está descontrolando toda la onda en YouTube. Cáiganle, porque estoy mujeres con dos hombres semidesnudos en la cabina. Vaqueros. Sexys.
5: Te falta viriles, visión de tiburón, Pau.
2: ¿Qué?
5: Ya deberías de empezar un restaurante acá con nosotros.
2: Sí, aquí tengo tacos de carnita, de lonja, de nana, de buche. Pásenle.
3: Las carnitas se va a llamar.
5: Los cochinos.

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2: El burro del día.
3: A ver, ¿qué pasó?
2: Miren, yo los quiero invitar a todos a que corran. Se apuren, que Speedy González se quede lento para que se vayan a esa velocidad de YouTube. Arroba bueno, mala, feo. Porque les voy a hablar de una mujer colombiana.
3: ¡Ay, mi rey!
2: Ponme música sensual.
3: ¿Está buena?
2: Ella no está buena, está buenísima. Todo lo que un hombre busca. Sabrosa. Pechos prominentes.
3: Muy bien.
2: Cintura pequeñita.
3: No manches.
2: Glúteo de durazno. Pierna torneada. Rodilla, porque al feo le gusta besar atrás de la rodilla.
3: ¡Ay, qué rico es un beso en la rodilla, atrás de la rodilla!
2: Rodilla bonita. Oh. Y la parte de atrás también.
4: Por cierto, ya lo intenté, güey, ¿eh?
3: ¿No pudiste?
4: No.
2: ¿Te gustó, feo?
3: ¿Por qué? ¿Te gustó? ¿Está chido?
4: No me funcionó.
3: ¿Por qué?
4: No, se lo hice a mi vieja, la sargento.
2: Sí.
4: No, casi me tumba los dientes, güey. Le iba yo bajando y le metí medio mordisco.
2: ¿Qué patadón,
3: te traes? Échale mayonesa,
4: ¿qué estás haciendo? Y cuando tiró el jamonazo, güey. No me gustó.
2: Bueno, además de una rodilla hermosa, también unos pies preciosos.
3: Oh, parece que rico. Los
4: pies. No, espérate.
2: Esta mujer.
4: Ahí está en YouTube.
2: Está hermosa, sabrosa. Porque nosotros cuidamos mucho la imagen de las personas, no mostramos su cara.
3: ¿Cómo se llama el perro?
2: La parte de Detroit, Michigan.
4: No, pero pues,
3: el perro, okay. Ron.
4: Mira, estamos saliendo en la televisión, mamá.
3: Fíjate que el chorcito hace como un corazón.
4: Muy guapa.
2: Es que ella tiene un corazón muy grande. ¿Quieren verla? Cáiganle a YouTube. No estoy exagerando. Les estoy diciendo la verdad.
4: Oye, se ve muy joven, ¿eh? Se ve joven.
2: ¿Qué pasa con esta mujer que no le pudimos sacar la cara más que la parte de atrás?
4: ¡Ay, mamá!
2: Ella, de 24 años.
4: ¿Qué te dije?
2: Solo quería una cosa en esta vida. Quería amor. Quería amor. Y consiguió a su novio. ¿Sí? Y este novio le decía: yo te voy a dar todo lo que tú quieras. Y él dijo: ¿todo? ¡Todo! Y ella le dijo: quiero tu cuerpo. Quiero que me des. Hasta con topper para llevar.
3: Ay,
2: el chavo le dijo: obvio, yo soy el rey de la roca.
4: Claro, claro.
2: Y él dijo: ok. Y él dijo: ¿cuántas quieres al día? Le dijo él muy acá, ¿no?
4: ¿Al día?
2: Al día, mi vida. No, ya con esa respuesta.
4: No.
2: Ya caíste del pedestal.
4: No, conmigo.
2: Gracias por participar.
4: Conmigo habla, no hables de día. Conmigo no hablas de día.
3: Habla de
2: año.
4: No, tampoco. Mensuales, hablemos mensuales.
3: Bien,
2: a ver, mensualidades.
4: Pues sí, unos que dos al mes, ¿no? ¿Está bien?
2: No, me das vergüenza, Raúl Molinar.
4: Chale.
3: Yo dos al día.
2: Pero no pensamientos.
3: No, ida al baño, digo.
4: Sí, no, estamos hablando de intimidad, pero no.
2: Pues, esta mujer, este chavo le dice: ¡una! Y ella: no, ¿cómo una?
4: ¿Qué? Una ni
2: una
4: que fuera
2: es ninguna.
4: Ni que fuera maratón.
2: No. Dicen: una es ninguna.
4: ¿Qué?
2: Dice: ok, dos.
4: ¿Qué?
2: Dice: ¿dos? ¿Cómo dos? ¿Qué es eso? ¿Una no? Más.
4: Al día. Espérame.
2: Le dice
4: al día.
2: Ella, claro.
3: ¿Qué edad tenía la morra?
4: 24.
3: Ay, güey, no, pues más todavía.
2: Y le dice él: bueno, híjole. ¿Cuántas? Ya nervioso. ¿Cuántas quieres? Y ella: más, échale. Y él le dice: bueno, pues tres. Tres, híjole, voy a tener que comer mucha proteína. Y él dice: ¿tres, miserable, inútil?
4: ¿Tres al día?
2: Tres no sirve para nada. Le dice: ¡ay!
4: Espérate, uno tiene que trabajar también, ¿cómo?
2: Ese.
3: Ay, descansa.
2: Bueno, está bien, ya, me voy a esforzar mucho. Cuatro con todo mi esfuerzo. Y él dice: ¿cuatro, animal? Ni que estuviéramos jugando.
3: Ahí te voy a tener que interrumpir.
2: Como niños.
3: Cuatro son los que me aviento yo al día.
4: Sí, pero pañales sucios.
2: Gases.
4: A la basura, al reciclaje.
3: Bueno, pero los aviento.
2: Y la chava le dice: no, más. ¿Más? Quiero más. Y el ala.
4: Espérame, ya le ofreció el vato cuatro al día.
2: Sí, que yo digo que cuatro al día está
3: bien. Esta mujer está enferma, quiero que sepas, ¿eh?
4: ¿Sabes qué? No, esta mujer tiene un demonio adentro.
3: Sí, sáquenselo.
2: No hay quien.
3: Con un exorcismo. Wow.
2: Y cuando de repente le dice: bueno, ya, mi amor, te juro que voy a comprarme proteína en polvo. Me voy a comer 10 huevos así, crudos, más los que los voy a cocinar y todo para tener proteína para darte amor.
3: ¿Y la proteína sirve?
2: 5, sí.
3: Para empezar a comer.
2: Para echarte unos huevos, ¿sí?
4: 5.
2: Y ella le dijo: A ver, animal inútil. Ay. ¿No entiendes que todo este cuerpo necesita pasión? Bueno, dicen, pues ¿cuántas quieres, mi amor, entonces? Mínimo 6 al día. ¿Qué? Y el chavo le dice, ¿qué? ¿Qué? ¿Qué? ¿Cómo? Hasta le cambió la voz. ¿Cómo yo voy a poder hacer esto? 6 veces al día, animal. Necesito tu cuerpo, tus besos, tus caricias. Y mínimo media hora por sesión.
4: Ay. Espérame. No, ya.
2: Se nota que ustedes ni 5 minutos ni una vez al mes, no, con las caras. ¿Y qué creen? ¿Que la chava?
3: Ya hasta me cansé. Ya me cansé de lo que dijo la Pau, medio sueño.
4: No, güey.
3: No, hay mucho.
4: ¿Y a qué horas vivimos?
2: Es la vida de Keanu Reeves. Es la vida de Keanu Reeves la que ella quería. Bienvenidos a todas las personas de VIX. Les estoy contando de la mujer insaciable que de repente le pidió 6 veces al día tener relaciones con el novio.
3: Wow. ¿Y qué hizo el vato?
2: El hombre le dijo, ¿sabes qué? Mi vida es que no puedo. Y él dijo, ¿no puedes? ¡Sí puedes! Y que se le abalanza y se le lanza encima y lo empieza a besuquear y todo. ¿Y el chavo qué creen que hizo?
4: ¿Qué hizo?
2: Se salió corriendo llorando. ¡Ayúdenme!
3: ¡Ay, mis hijos!
2: ¡Ayúdenme! Mi mujer quiere tener 6 veces conmigo intimidad al día.
3: Ay, güey.
2: Y fue a la cárcel con la policía.
4: Ajá.
3: ¿A qué?
2: Esta
3: ¿a poner
2: mujer
3: una
2: me
3: demanda?
2: Está acosando. Ayúdenme, por favor. ¿Y qué creen? Que detuvieron.
3: ¡No!
2: A la mujer con glúteo prominente, pierna torneada, a rodilla
4: a la
2: bonita,
4: golosa.
2: Pecho alto.
3: Y se ve que está bonita también de la cara, nomás que no quisieron enseñar, ¿no?
2: Porque quería tener 6 veces al día. Y mi pregunta es, ustedes, hombres, reyes de la roca, que nada más presumen baño, de lo que carecen.
4: ¿Cuáles hombres? Aquí no hay hombres.
2: Ya sé, ya les estoy hablando a las personas que nos escuchan en la radio, nos ven en VIX y nos ven en YouTube. ¡A esos hombres!
3: Ay, lo estoy viendo.
2: ¿Dónde están? A los de aquí no. A los de aquí claramente no. ¿Por qué les da miedo, no que muy?
4: Espérame. ¿6?
2: La mujer puede ser.
4: Te la quiero 6, pero al año.
2: Ay, no, cállate.
4: O sea, al día ni que fuera qué o qué.
3: Ahora, hay otra.
4: Una al mes.
2: ¿Cómo una al mes?
4: Paola, o sea, no, ya.
2: Mira, es que, yo digo.
3: Tiene
2: que
3: 24,
2: unas...
3: está chiquita.
2: ¿Y?
3: Hay otras maneras, sí. ¿Eh?
2: ¿Cómo que otras maneras?
3: Que no se te olvide de hacer cosas.
4: Vale,
2: maneras. 6 culminaciones, feo, digámoslo así.
3: Es que para
2: ¿tú
3: ella?
2: ¿Lo logras?
3: ¡Hasta 10!
4: ¿Sabes? Es que el feo, con 10. Tanta experiencia, ¿sabes qué ha desarrollado?
2: Le compra 6 bolsas al día.
4: Sí. No, ha desarrollado la telepatía. Como los extraterrestres. Se te queda viendo nomás de hace.
3: No, yo la yo le hago
2: sintiendo?
3: Que le, yo le hago que levite, así como la del exorcista.
2: Cállate, tú levita. Oiga, ¿sí? Pero a ver si muy la pregunta del millón de dólares. ¿Cuántas veces al día pueden ustedes, macho alfa?
4: ¿Al día?
2: Que puedan ustedes al día.
3: ¿Cortar la yarda o qué?
2: No. Tener intimidad con su lady.
4: Yo 3.
2: ¿3? ¿Eh? Al día.
4: Mira, pero comidas. Cuando... Estamos hablando de comidas, ¿no?
2: No.
4: ¿De qué estamos hablando?
2: Intimidad.
4: ¡Ah, no!
2: Ahora yo les voy a decir algo. El hombre no puede. La mujer puede tener hasta 10, mi vida. Porque somos poderosas. Sí, porque somos ganadoras.
4: Oye, comenta.
2: Pero no hay hombre.
4: Comenta Walter Mauricio ahí en YouTube, que por cierto, su foto de perfil es un viejillo todo canoso, dice. A mis 45.
2: Tú tienes 45, no hagas esa voz.
4: No, tengo 47.
2: Ah, peor aún.
4: Pero no me veo tan fregado como ese güey en la foto, dice. A mis 45.
2: Eso crees tú.
4: Me echaba 3 al día y tenía 2 trabajos. ¿Cómo ven, chavos? ¿Es en serio? Nah.
2: A sus 45.
4: No le creo.
3: A mí, no te voy a callar la boca, pero te voy a decir algo bien interesante. A mí me dan ganas 6 veces al día.
2: Sí, pero las ganas de qué, ganas.
3: De ir al... de aquellito.
4: De ir al baño.
3: No, güey.
4: ¿De qué?
2: Okay.
3: A mí me dan ganas.
2: Te dan ganas 6 veces al día, pero ¿cuántas culminas al año?
4: No, o sea, ganas, bueno. Ahora, que puedas, ¿cuántas?
3: No, pues estamos hablando de ganas, ¿no? Y soy bien ganoso.
4: Oh, sí.
2: Mira, el Marco.
5: No tienes nada bien ganoso. Que hacer. Nosotros tampoco.
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4: Oye, ahí la bandera comentando en YouTube. Arroba bueno, mala, feo. JCHP dice: 3 veces al día
2: para una mujer. No es nada.
4: Ah, no, pues para las mujeres no. Pero para uno.
2: A ver.
3: Ay, Dios.
4: Uno trabaja, güey. Uno trabaja.
2: Aplíquense.com. Métanse al gimnasio, chavos.
3: Como puede el hombre, ¿no? Como

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1: ¿Qué tal? Muy buenos días, les saluda Eli Venegas y este es el breve informativo del bueno, la mala y el feo. Exalcaldesa de Luisiana es condenada a 90 días de cárcel por mantener relaciones sexuales con un adolescente. La exalcaldesa de The Ridger, en el estado de Luisiana, Misty Roberts, fue condenada el martes a 90 días de prisión tras ser hallada culpable de mantener relaciones sexuales con un adolescente de 16 años durante una fiesta celebrada en su residencia en julio del 2024. Roberts, de 43 años, había sido declarada culpable en marzo de los delitos de conocimiento carnal de un menor y conducta indecente con un menor. Los hechos ocurrieron durante la celebración del cumpleaños de su hijo, a la que asistían varios adolescentes. Y Estados Unidos presenta acusación contra Jimmy, miembro de los Viagras, por tráfico de drogas y lavado de dinero. Un jurado federal del Distrito de Columbia, Estados Unidos, presentó una acusación formal contra Jaime Sánchez Soriano, alias Jimmy, señalado como presunto integrante del grupo criminal Los Viagras y vinculado a actividades de tráfico de metanfetamina y lavado de dinero. De acuerdo con el Departamento de Justicia estadounidense, Sánchez Soriano, de 45 años de edad, habría participado en una conspiración para importar grandes cantidades de metanfetamina hacia territorio estadounidense, droga que presuntamente obtenía de los Viagras, organización criminal afiliada a Cárteles Unidos. Evacúan algunas zonas del Pentágono por un incidente con materiales peligrosos. El Pentágono se encuentra cerrado y varias áreas del edificio fueron evacuadas mientras equipos especializados en materiales peligrosos se dirigen a las instalaciones de defensa. Los sistemas del edificio detectaron un problema de calidad del aire que requiere medidas de precaución hasta que se determine su gravedad. Esto lo dijo un portavoz del Pentágono a la reportera de CNN. Hasta aquí llegamos con el breve informativo del bueno, la mala y el feo. Les informó Eli Venegas en redes sociales. Eli Venegas Radio. Excelente día.
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3: Señores, el día de ayer por fin inició la Copa del Mundo. México en un gran debut. Ay. En un escenario impresionante.
4: Qué bonito. Qué
3: ahí
4: bonito
3: en el puso. Azteca, Banorte, Estadio México. Ya póngale como sea, le ganó a Sudáfrica. Vamos a regresar con el análisis del México-Sudáfrica y hasta dónde tiene la selección para avanzar. Además, también se llevó a cabo segundo partido del Grupo A. Ajá. Chequia en contra de Corea del Sur.
5: ¿Quién ganó?
3: ¿Cómo les fue? Ahorita regresamos enseguidita. Recuerden que más adelante hay también hasta $1,000. Ahorita regresamos, chavos.
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1: Vamos a regresar a continuación con el especialista en deportes de TUDN Network, mi compita Gabo Sainz, para preguntarle qué tal en el análisis del partido, el postmortem.
2: Estuvo bueno.
1: Te dejó buen sabor de boca la selección mexicana. Ajá. Además, también se jugó el Corea del Sur en contra de Chequia. ¿Quién ganó? ¿Qué pasó? Ahorita lo platicamos todos, señores.
2: ¡Chequia! ¡Todos!

0: selección en el mundial.
1: ¡Cayó Bocas!
0: ¿Qué pasó?
1: ¿Cayó Bocas?
0: No, güey, no, no, no, no.
1: ¿Cómo no cayó Bocas, güey?
2: ¿Ganamos o no ganamos?
0: Fondos, claro que fondos a cero con, yo digo, ¿con demasiadas dudas? Críticas. Pudo haber sido mínimo, no. Mínimo, tuvo que haber cerrado 4-0 y lo dijo el Vasco.
1: ¿Cómo? Si los, güey, los de África están jugando bien sucio, güey.
2: Oye, no yo manches. Escuché algo que dijeron, que al Vasco no le importaba cómo quedábamos mientras que ganáramos.
1: ¡Exacto!
0: A ver, la neta. Se lo vamos a preguntar a especialista en deportes. Tenemos con nosotros desde Ciudad de México mi compita Gabo.
3: ¡Sai! ¡Gabo!
0: ¡Gabo México!
1: Mira, trae su camiseta.
4: ¿Qué pasa, muchachos? ¿Cómo están? Buen día. Mira, yo siempre en este barco, siempre, ¿sí? Siempre con
1: ¿pero
4: la selección.
1: ¿Por qué no te la pones?
0: Eres el
4: ¿por qué no, porque te no la me pones? Queda, güey? Ah, porque no me que... queda, es de mi hija.
1: Hijo
4: de es de mi hija, entonces no me queda. Traigo esta otra, mira, traigo esta otra. Esta
0: ¡eso!
4: Otra. ¿Qué tal? ¡Qué chulada!
1: Ponte la
4: ¡qué
1: otra,
4: chulada!
1: Ponte la otra,
0: güey. La del bueno, la mala y el feo.
4: No, no, Gabo, bien. Oye, no Gabo. Me queda, no me queda, la rompo. ¿Y para qué quieres?
2: Ya no te las quitas, también lávalas, Gabo, no manches.
4: No, pues son diferentes, tengo muchas.
1: No se baña, va a mandar la camiseta si ni se baña el pelón.
4: Bueno, a ver, coincido con el pelón. La verdad es que el partido, a mí en el primer tiempo creo que tuvo muchas opciones México. El gol no sé si le termina perjudicando a México, que sea muy rápido a los 9 minutos. Julián aprovecha un error de la defensa, la recupera Lira y Julián mete el 1-0, que por cierto festejó como lo hizo Shabalala
0: sí.
4: En el partido de Sudáfrica contra México en el 2010. Él solo, ahí me hubiera gustado que se hubieran agregado mucho más compañeros para ayudarle. Al final, bueno, solamente él lo festejó así. Feliz porque Julián creo que le hacía falta un partido así. Para mí es el mejor de México el día de ayer. Y bueno, termina haciéndole 1-0. Pero después,
2: No, bueno, a ver. Quiñones es mexicano.
4: Pero también es colombiano, o sea, pues eso sí, hay que dejarlo claro completamente.
1: Entonces,
4: no, no, lo entiendo,
2: Quiñones,
4: pero, eso, pero
2: hermano,
4: no por eso su gol...
2: ¡Ya eres mexicano!
4: Pero no por eso su gol vale menos.
2: No.
4: Ah, y luego jugó en las Águilas, no, no, bueno.
0: Y no, y jugó sí, en K, sí. Esa cancha se la conoce Quiñones, pero
4: sí,
0: mejor
4: muy
0: que nadie,
4: bien.
0: Mejor que nadie.
4: Pero la verdad, muy bien lo hizo Quiñones, pero después tuvo un tiro al poste, Julián. También por ahí empezó México a buscar la pelota otra vez, pero no pudo hacer gol. La verdad, el equipo de Sudáfrica es un equipo malito. O sea, son electricistas, son fontaneros, son lancheros, lo que me digas. Pero realmente no se dedican al fútbol porque son muy, muy malos. Cuando México se da cuenta, y luego en el minuto 50 hay una roja que provoca a Brian Gutiérrez. Y vaya, te estás enfrentando, si de por sí era un equipo malo, te estás enfrentando contra un equipo que tiene 10 en la cancha. Tienes que irte encima. Y lo único que fue el centro del Piojo Alvarado, otra vez a pierna cambiada, lo mete el balón al área, siempre criticado el Piojo por el tema de los centros, y muy bien Raúl Jiménez remata de cabeza, su primer gol en este torneo, que ya había ido a varios y no había podido hacer anotación, ahora lo hace, lo festejó efusivamente porque recuerden que perdió a su padre recientemente,
1: ay, sí.
4: Así que bueno, pues salió el tema de la emoción y obviamente feliz por hacer el gol y por haber dedicárselo a su padre. Así que bueno, 2-0, pero después México no avasalló al rival, no estuvo encima, todavía Sudáfrica pierde un jugador más, era contra 9, era para, a ver, si tenías chance de meter más goles en un partido, era en este, tenías que haber ido por más goles.
0: Estoy de acuerdo.
4: 3, 4, 5 goles,
1: pero
4: los
1: si
4: que
1: ya
4: tenías
1: lo
4: que haber
1: ganando,
4: hecho.
1: Gabo,
4: está bien,
1: semana,
4: al
1: ya
4: final.
1: Está muy sucio
4: no,
1: Sudáfrica.
4: No, feo, porque sí, al final los goles. Al final los goles, escucha, feo, es que no
1: te me enojes,
4: era feo.
0: Viejo melolito,
2: Gabo.
4: Viejo melolito, de veras, como dice el pelón, a ver. Al final, se puede definir el grupo por goles, entonces tenías que haber hecho los más goles
0: claro.
4: Posibles. Bueno, al final no lo puede hacer México y se queda con el 2-0. Vendrá Corea de ayer en 8 para enfrentarse en la cancha del Estadio Ciudad Guadalajara. Así que bueno, pues esperemos, porque ayer y como lo habíamos predicho, se van a pelear entre México y la selección de Corea el primero y el segundo lugar del grupo, porque termina ganando. Para mencionar también el resultado, goles de Oh, goles de Wan para el conjunto de Corea, que le da la vuelta, iba perdiendo 1-0 con gol de Krell. Y bueno, le da la vuelta al conjunto de Corea para ganar 2-1 en la cancha del Estadio Ciudad Guadalajara. Así que
0: de,
4: sí deja sabores agridulces el resultado de México.
0: Gol de Sai y gol de BTS.
4: Exacto,
0: por parte de Corea. Luego llegaron
4: oye,
0: también las
4: en Guadalajara,
0: Animatics.
4: En Guadalajara ha sido un show porque recibieron a la selección de la República de Corea como si fuera de veras BTS. Yo creo que has de pensar que viene BTS, porque sí van y se les abalanzan.
0: Es que todo lo coreano no está de moda. Todo lo coreano está de moda. Sí.
4: De acuerdo, de acuerdo.
2: La neta que sí, BTS vale mil.
4: Sí, ahí están encima de ellos. Y bueno, pues al final creo que deja ese sabor agridulce lo de México, que solamente gana 2-0. Pudieron haber sido mucho más. Pero bueno, pues habrá que esperar qué pasa con Corea.
1: Bueno, entrate al estadio, ¿sí o no?
4: Claro, claro. Te voy a mandar las fotitos y los videos.
1: Por favor.
4: Ya ves que no se puede hacer nada en las redes.
2: Sí. Estuvo bueno, ¿cómo viste todo?
4: Nomás a ti, nomás para que las tengas tú, feo.
2: Gabo, ¿cómo viste el ambiente, a la gente? ¿Qué tal el tema de comida? ¿Qué echanos chisme, Gabo?
4: Mira, la verdad es que la gente feliz, bueno, también hay que mencionar algo, eso, bueno, digo, entre paréntesis, falleció un aficionado.
1: ¿Qué?
4: Alemán.
2: Sí, un alemán.
4: De un infarto. ¿Qué pasó? Oh, de 80 años, no lo pudieron reanimar. Ay, okay. Y pues bueno, wow. Lamentable eso que pasa, pero bueno, pues es parte de lo que termina.
0: Y en un alemán. Sí.
1: Pero, ¿y qué andaba haciendo el alemán?
2: Fue a ver el partido.
3: ¿La inauguración?
2: ¿Eh? Oye, Gabo.
4: No, ¿qué andaba haciendo el alemán? No, piensa que nomás viene gente de México. Ay, feo, por favor.
1: Es que yo no vi casi mexicanos.
4: Ayer estaba en el estadio. A decir, el mundial es en México, puros mexicanos. No, pues viene gente de Inglaterra, de Alemania, de América del Sur, de Argentina, de Brasil, de todo. Claro. Ayer había un montón de exjugadores. Estaba Roberto Carlos, estaba Cafú, estaba Bayo, estaba Gianni Infantino, que por cierto estuvo en la inauguración y después se lanzó a Guadalajara y estuvo en el partido de Corea contra la selección de República Checa. Así
2: Gabo,
4: que, bueno, la verdad es que espectacular.
2: Ahí estaba el Canelo.
1: ¿Antes quién lo viste?
4: No, el Canelo estaba en su palco especial, obviamente, pues es fifí, el señor tiene mucha lana y pues no nos vamos a acercar. Pero lo que sí hizo el Canelo, le entregó el premio de mejor jugador del partido al señor Julián Quiñones. Se lo entregó Canelo Álvarez. Así que bueno, pues ahí está. Y digo, la verdad es que bien, el ambiente espectacular, la gente emocionada. Por tercera ocasión hay una inauguración de este torneo, de este tipo de torneo, en México. Y bueno, pues la verdad es que feliz todo el mundo.
1: Rompió la estadística.
0: Pero después de haber visto ahora sí que el accionar de la selección. Y después de yo lo sentí como muy cuadrados, como que no querían. El único que se animó a salirse de un poquito, me imagino, las órdenes, buscar la individualidad del script fue Quiñones y vimos ese golazo.
4: Claro.
0: Pero los demás, yo así, algo lo sentí, no sé, como asustado, como miedoso.
4: Es que
0: eso debió de haber terminado más. También la regada de Brian. ¿Qué pasó con Brian? Que, oye, se la dio ahí al portero en las manos, la tenía solita hasta el Vasco. Dijo.
4: Y tu Fidalgo, papi, que se va solo por derecha, no levanta, parecía caballito de Calandria. La Calandria, si lo ubica, la Calandria en Guadalajara, la Calandria es un cochecito que van jalando caballos. Ah, pues así va, como si estuviera tapado aquí para adelante y no sabían si meter el centro, se les traía un jugador. No, terrible lo de Fidalgo caballito cuando estaba solo en el área. Pero bueno, así parecía Fidalgo, caballo de Calandria, todo para adelante, se estrelló con la publicidad, el guayaba, pero bueno. Yo estoy contigo, Pelón. Y para mí hay factores importantes. Uno, la afición que estaba en la cancha del Estadio Ciudad de México, mucha que es en un 70, 80 o hasta más, gente que no va constantemente a los partidos. Eso es una realidad. Entonces, bueno, en ese sentido, creo que tendría que haber apoyado mucho más la gente y presionado para que fueran al ataque. Y también el jugador, se la doy al jugador, independientemente de que Javier Aguirre les diga, oye, ya vamos ganando 2-0, hay que aguantar y demás. No, o sea, vámonos al ataque, vamos a meter los goles. Y tú mismo, además, mira, entró Vega, entró Mora, yo lo sentí desconectadones. O sea, tienes que ir con todo y mostrarte. A mí me parece que sí es parte y parte. Afición que no presionó y también los jugadores que de repente, bueno, sintieron que ya estaban hechos.
0: O sea, ¿cómo puedes tener un 11-9 y todavía salir jugando de atrás, a querer abrir la cancha? O sea, a donde la avientes le iba a caer un mexicano, güey. Entonces,
4: correcto.
0: Siento que les faltó.
4: O sea, estabas con visión. Primero contra 10 y luego contra 9. Claro, les faltó. A ver, de repente, y es lo que decimos al futbolista mexicano, le falta esa malicia.
0: Claro.
4: A ver, no, independientemente que diga, ay, no, es que pobrecito, ya les metimos 2. No, güey, ve y métele 8 o 9, o sea, si puedes.
0: Claro.
4: Eso habla del respeto, claro. Y entonces, eso creo que le faltó al conjunto mexicano. Hay muchos futbolistas que eran su primer torneo. Y vaya, creo que en ese sentido sí nos faltó ese tema. Las chelas, por cierto, ya les había dicho, las chelas entre 18 y 20 dólares más o menos. ¿Qué? Ahí está. Una chela.
1: ¿Cuánto?
4: Oye,
1: precios gabachos.
4: Yo por me tomé una afuera y cuando entré y luego después salí y me volví a tomar una afuera. Porque adentro nada, ¿no? ¿Qué cosa?
2: Hotel, y luego ya regresé.
4: Me acaba el viático, se me acaba el viático. Me mandan con $40 por día. Pues, ¿cómo le hago?
2: Oye,
4: este cuerpo tiene que meter comida.
0: Hay demasiada crítica de eso, de que los precios muy altos, quien estaba en las gradas eran más que nada influencers, gente que a veces ni siquiera sabe del fútbol, del ambiente.
4: Ni le interesa, pelón.
0: Y el verdadero pueblo allá afuera.
4: Exactamente. Híjole. Y pues bueno, así fue. Ojalá que vaya mejorando con el pasar de los días.
0: Sí.
4: Ya lo decías y lo adelantabas, Canadá contra Bosnia. Vamos. Y Estados Unidos contra la selección de Paraguay el día de hoy. Artistas como Katy Perry, Future, Anita, Lisa, van a estar en la inauguración precisamente que se va a llevar a cabo en Estados Unidos, y los que van a estar en Canadá, Michael Bublé, que es un artista nomás ahí de medio pelo, Alanis Morissette, Alessia Cara.
2: Ni sabes hablar, cállate la boca.
4: Me encantó porque ya sabía, Pau. ¿Qué? No, es un buen cantante,
2: Es uno de los mejores jazzistas que tenemos.
4: No te enojes, relájate. Pásenle por favor algo. Pásenle un bolillo y un tecito, Pau. Exacto, pásenlo, porque dice que primero a mí. Ahí está, no te estreses.
0: Va a caer mal, tranquila.
4: El sábado juega Qatar contra Suiza, Brasil contra Marruecos, Haití contra Escocia, Australia contra la selección de Turquía. Eso para el sábado. Y para el domingo, Alemania contra Curazao, Holanda contra Japón, Costa de Marfil contra Ecuador y Suecia contra Túnez. Esos son los partidos del fin de semana y ya los platicaremos el día lunes. Qué es lo que ha pasado, y obviamente también pendientes porque también hay que estar pendiente de lo que pase en el partido de México contra Corea, que será el próximo jueves. Así que atentos aquí a Bueno, la Mala y el Fuego, porque tenemos toda la info aquí toda la info del torneo más importante.
0: Eso.
2: Qué bonito.
0: Gabo, ¿dónde la bandera te sigue en redes sociales, porfa?
4: Me pueden seguir en el X, en @GaboSainz, en Instagram y TikTok, GaboSainz1, también en Facebook como GaboSainz. ¿Y dónde más, mi feo, para que vivan al máximo? ¿Dónde?
1: En el OnlyFans. OnlyFans.
4: No.
1: Te amamos aunque estés gordo, Gabo.
4: Yo también. Los amo, besos.
0: Te queremos al máximo. A ver, señores.
4: Venga.
0: Vamos a regresar a continuación. ¿Qué va a pasar en los partidos del día de hoy? Ya tenemos la respuesta.
1: Oh, my God.

0: Señoras y señores, se vienen partidos importantes el día de hoy. La inauguración del Mundial. Aquí. En casa. Aquí. En Estados Unidos. La inauguración de la fiesta más grande del fútbol. El Estados Unidos, Paraguay. ¡Vamos, Paraguay!
1: ¡Vamos, Estados Unidos!
2: Sus mujeres rezan porque Paraguay funcione.
1: Oye, ¿ves cómo eres?
0: Claro.
1: Así grita la Chayo todos los días. ¡Vamos, Paraguay!
2: ¡Paraguay!
1: ¡Paraguay, Andrés! No, le digo Estados Unidos.
0: ¿Y sí Paraguay o no Paraguay?
1: Pues ya no, pero...
2: Ya cambió de selección.
0: Pero vamos.
1: Pues la Chaya le va a hacer un ritual ahí para
0: hoy
1: Paraguay.
0: Es la gran inauguración de esta gran fiesta. Y además también el Canadá Herzegovina. Y señoras y señores, tenemos las predicciones.
1: Las predicciones de la gallina vidente que nunca miente. Ella nos dice quién va a ganar el partido del día de hoy en esa inauguración estadounidense, donde se va a enfrentar Estados Unidos a un país latinoamericano que tiene poder en sus piernas. Y es el país de Paraguay, de una amiga mía.
0: Yo voy con Paraguay. Más vale que la gallina haya dicho eso.
1: Ahora verás lo que dice la gallina vidente que nunca miente. Suéltenmela para que nos pronostique. Y gracias también al brujo Chichicaida.
3: Yo estoy contra Paraguay.
4: Dímelo por favor, gallina evidente, porque le quiero apostar. Vamos a apostar a la gallina evidente, que nunca miente. Ahí va la gallina evidente, muy segura, se va por el área de Estados Unidos. Ya entra el área, al área chica y la gallina. Dice que lo gana Estados Unidos, señores. Se va por el área de Estados Unidos, ya entra el área. ¡Al área sí que la gallina! ¡Dice que lo gana Estados Unidos!
0: ¡No, no, no!
1: ¡Lo gana mi país, Estados Unidos, mano!
2: Miren,
0: la gallina no sabe nada.
2: Yo no creo en el feo, absolutamente nada, pero en su gallina, sí.
1: Es que dice la verdad, esa gallina nunca falla.
2: Yo también creo que va a ganar Estados Unidos hoy.
1: 70% de predicciones son exactas.
0: Yo estoy con Paraguay,
1: señores. Yo estoy con Estados Unidos porque aquí me dan de comer, de aquí trabajo, de aquí vivo, y de aquí he mandado dinero a mi familia de México.
0: ¿Y eso qué tiene que ver con el fútbol?
1: Y agarré mi ciudadanía.
0: ¿Y qué tiene que ver con el fútbol eso?
1: Porque aquí estoy.
0: Vamos, Paraguay. Lo bueno, lo malo y lo feo. Es traído a ti por... Señores... Y lo bueno, lo malo y lo feo del México en contra de Sudáfrica es lo bueno, el gol de Raúl Jiménez.
1: ¡Ay, qué chido, güey!
0: Por fin anotó el Mundial, por fin se quitó ese pendiente, esa mala energía. Y lo bueno también, de que se lo tuvo la oportunidad de dedicárselo a su papá. Que lamentablemente su papi falleció.
2: Ay, mi vida.
0: Se lo dedicó al cielo. Bien, eso es lo bueno de ese partido.
2: Ay, pues, ¿qué creen? Que para mí, que ayer me lo eché, que estuvo buenísimo el partido, fue la tarjeta roja para el cachorro de México.
1: Ay, sí, esa no estuvo buena.
2: Fue lo malo para mí, ¿saben qué? Yo siento que era tarjeta amarilla, no era roja. Para mí, en lo personal, ya no era necesario. Rogó. Y el señor árbitro sí se le puso medio rudo.
1: Y lo feo para mí fue cuando el árbitro le fue a sacar la tarjeta roja al jugador sudafricano, que le sacó una tarjeta así.
0: ¿Por qué? Pero se la merecía, feo.
1: Se la merecía.
0: ¿Por qué fue lo feo?
1: Pero no le entendía nada, nadie.
2: ¿Por qué?
1: El árbitro, ¿de dónde es ese árbitro, güey?
0: Quiero que es brasileño.
1: ¿Brasileño? Pues sí.
2: ¿Tú Brasil?
1: Se soltó hablando inglés. Y el otro, el jugador sudafricano, no le entendía, decía, ¿what?
0: No, ¿qué? Él y todo el mundo que estábamos viendo.
1: Sí, pero ¿saben por qué?
0: ¿Por qué?
1: Porque el árbitro estaba hablando en Zulu. Creía que los jugadores eran del idioma Zulu.
0: ¿Cómo? ¿Cuál es ese idioma?
1: En África. Y le dijo, tumba tanga la guanga casi la ponga. ¿Así? Y le digo, ¿qué? ¿Que tú lo tumbaste antes de que la pusiera en el arco?
2: Ah.
1: Eso es lo que les hizo decir.
2: No,
1: pero no se lo entendía.
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5: Enseguida volvemos con puro show ahí, en el bueno, la mala y el feo. Y esto.
2: El chisme es
1: ¡mira!
2: Oigan, les doy un chisme. Ay, no, mira, de rechupete, sáquense las palomas. Primero, Kenia Oz, que terminó con el peso pluma, se fue a ver el partido. Pero andaba con otro hombre.
1: ¿Qué?
2: ¡Tan rápido! Ahorita les cuento con quién.
1: ¿Eh?
2: Ayer Shakira hizo ahí una gran inauguración. Ajá. Pero les tengo un run bien intenso sobre ella.
1: ¿Qué?
2: Dicen que no era Shakira.
0: ¿Qué?
2: ¡Así es! ¿Y qué creen? Sofía Vergara, esta actriz espectacular.
1: ¡Ay, qué bonita señora!
2: Guapísima, Queer Power, dice que ella busca una cosa en el hombre. Que quien se lo cumpla, ella se casa con él. Tú tal vez podrías decirlo, feo.
1: ¿De verdad?
2: Y el actor de Harry Potter se encontró una fan y la fan le pidió algo bien exótico. Y él le dijo, ay, no hagas eso por mí. Y ella le dijo, ay, sí lo hago. Ahorita se los platico porque el chisme es...
0: ¡Viva! Acá en la YouTube estamos en vivo y más adelante la lana del golazo, señores.
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0: dónde picarle.
1: Ay, cálmate, Alfredo. Dije el celular.
2: El chisme es
3: ¡vida!
2: Hoy sí les traigo retearto chisme.
3: ¿Qué pasó,
2: Pablo? La Kenia Os la vieron en el partido con otro hombre que no es Peso Pluma.
3: Pues ya, ya no andan, ¿no? Ya no andan.
2: Pero acaban de cortar, no tienen ni una semana, no más. Shakira hizo la inauguración del juego del año del mundo, de los más top en el mundial. ¿Qué? ¿Y qué creen?
3: ¿Qué?
2: Que dicen que no era Shakira, ahorita se los platico.
3: ¿Cómo?
2: Eso no es todo. Sofía Vergara dice que ya sabe que quieren un hombre.
3: Ay,
2: y que si tú, si tú nos estás escuchando, tienes tus requisitos, ella te va a decir yes.
4: Qué hermosa señora.
2: Se encuentran a Harry Potter y le piden algo.
0: No, te equivocas. ¿Qué? Es Pata.
3: ¿Harry Pata?
0: Harry Pata.
4: ¿Qué no es?
2: No,
0: es que
2: no
0: los
2: lo digan.
0: Son ingleses.
2: No lo digan.
0: Harry Potter. Harry.
2: Y le pidieron algo. Dame tu varita, Harry. Dame tu varita. ¿Eh? Ahorita les cuento el chisme es vida.
0: ¿Cómo que la varita?
2: Ay.

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1: ¡Chisme es vida! El chisme es vida, Oigan, estoy bien emocionada porque les traigo retierto chisme y el chisme es vida. Fíjense que vamos a iniciar con Kenia Os. Hace unos días dieron un comunicado Kenia Os y Peso
2: ¿Quién
1: Pluma.
2: ¿Quién es ella para empezar?
1: La exnovia de Peso Pluma. Es una cantante que es famosona, feo. En México, aquí también ya la están empezando a conocer.
2: ¿Es mexicana ella?
1: Es mexicana, está preciosa. Cállenla a YouTube para que la vean, está bien bonita. Y bueno, terminaron, pusieron un bonito comunicado en sus redes sociales, los dos, el mismo comunicado de que habían terminado y que la gente, por favor, no se metiera.
3: Ok.
1: Tres doritos después sale Peso Pluma borrachísimo en un concierto.
2: ¿Otra vez?
1: Gritando, la perdí, llorando, tirado en el suelo.
3: Oye, Pau, dice Peso Pluma, bueno, cuando andaban, una vez se bajó de un concierto y andaba bien agüitadillo. Sí. ¿Cómo te sientes? Dice, pues está chido, dice, pero pues ya lo malo es que extraño a mi novia.
1: Sí, claro.
3: O sea, clavadísimo
1: estaban
3: que estaba.
1: Estaban enamoradísimos, él le regalaba flores todo el tiempo, la amaba y la adoraba. Bueno.
2: Y que también no andaba pisteando ni haciendo tanto cochinero. No. Como que empezó a cambiar él.
1: No, era otra persona, pero bueno, qué ya regresó chido, a tomar. Llorando, la perdí.
2: Qué feo, qué feo.
1: El día de ayer en el partido de México se vio a Kenia Os, su exnovia, con el hijo del Consuelo papá. Duval. Que es Mitch Duval. ¿Quién es este niño está guapísimo.
2: ¿Esa señora qué vende?
1: Consuelo Duval es la Federica de Familia Peluche. La de... ¡Ay, qué
2: una narizona!
1: Ella.
2: ¿Flaquita?
1: Es excelente.
2: ¡Oh, aquí la tuvimos a la doña!
1: Conductora, actriz espectacular.
2: Está bien la señora.
1: Pero miren, qué bonita
4: creída,
1: está.
4: Resumida la Consuelo esta.
1: No, pero es súper talentosa Consuelo Duval.
3: Demasiado.
1: La neta,
2: ¿es el hijo del pelo largo?
1: No, el que estaba platicando con él. Se estaban moviendo de lugares, estaban ahí platicando.
3: Mira, Kenia Os.
1: Está preciosa, Kenia Os, es talentosa.
3: Una diosa,
1: Y los Keninis la aman, mis respetos. Preciosa. Claro que Peso Pluma ha de estar triste por no tenerla y por eso llora, la perdí.
3: Wow.
1: Y si dijo la perdí, es porque la regó.com. Pero ella ya anda saliendo con otras personas.
3: Oigan, que háganle a YouTube, chavos.
1: Está en un run,
3: Arroba bueno mala feo. Ahí estamos viendo a la Kenia Os.
2: Qué chula está.
3: Qué hermosa mujer,
2: ¿y el vato
3: la
2: quién
3: verdad?
2: Es, no lo veo yo.
1: Es él el que le está viendo.
2: ¿El de las canas, el de la barba?
1: Sí.
3: ¿Está bien ruco, no? ¿Está ruco?
1: No está ruco, nada que ver. Ah, es el Spacer también. El Spacer es el hermano. Bueno, este Alex Spacer es el que es súper famoso ahorita, actor, uno de los más representativos de mexicanos. Pero ella está hermosa. El punto es de que ya se le vio con varios chavos y dicen, andará ya buscando algún novio, espero que no.
2: Sí.
1: Oigan, después va a iniciar el juego y es la inauguración.
3: Muy bien.
1: De del Mundial 2026. ¿Y qué creen? Que sale Shakira con todo. Que el Dai Dai cantando y bailando todo.
3: ¿Puedes creer que no la vi?
1: Yo tampoco llegué a verlo. Yo la vi en redes sociales.
3: Me lo perdí.
1: En redes sociales.
3: Es que fue muy temprano y íbamos saliendo del programa y de aquí que yo llegaba a dónde iba a ir y que no sé qué. Que
2: estaba en el
3: llegué,
2: baño.
3: Ya cantó Shakira. ¿Qué?
1: Pero les voy a decir el run de Shakira.
3: A ver.
1: Dicen que no era Shakira, que era su doble. Ahí les va.
3: ¿Será?
1: Se tomó fotografías con muchos artistas y con muchas personas y le vieron la cara. La cara de esta Shakira que dicen que no es. Está más redonda.
2: ¿Qué?
1: El cuerpo lo tiene diferente.
2: A lo mejor se
1: la forma de bailar, la forma de desenvolverse no es la que tiene Shakira normalmente.
4: Ya la desaparecieron.
1: No, que desaparecieron.
4: Como a Jim Carrey.
1: Pero dicen, y hay muchos runs, que luego los artistas tienen su doble para que cuando ellos tienen giras impresionantes mandan. Y Shakira, esta que estuvo ahí, hizo playback. No cantó ella. Entonces. Está el run de que no es ella. ¿Ustedes creen que Shakira haya mandado a otra persona?
3: Mira,
1: ¿sí o no?
3: Creo que es un evento muy importante como para mandar a una doble. Sí, no. Sí puedo creer la teoría de que tienen dobles.
2: ¿Qué?
3: Sobre todo para andar caminando en la calle o andar haciendo cosas.
1: Sí.
3: Pero yo creo, Pau, que aquí sí fue. Quiero pensar.
1: Sí.
3: No estoy seguro, pero sí he visto que no se ha quitado los lentes para nada. Qué raro eso también,
1: es que,
3: ¿no?
1: Pero la forma de la cara está más redonda.
3: Sí,
1: como que el pómulo lo tiene un poquito salido.
2: Fíjate que ya me metieron eso en la mente. Cada artista tiene su doble. El Pelón tiene muchos dobles ahí en Tijuana.
1: ¿A la cual es?
3: ¿Yo?
2: ¿Son Rotoplas que están así arriba de las casitas? ¡Se parecen al Pelón!
3: ¿Y tú dónde, güey? Tú eres el zoológico de San Diego, perro. Ahí en la jala de los changos tienes varios ahí, tú, feo.
1: Sofía Vergara, esta actriz maravillosa, guapísima. Cáiganla a YouTube si no la conocen. Ella es espectacular.
2: ¿Quién no conoce a Sofía?
1: Neta, espectacular, hermosa.
2: Ay, señora.
1: Se divorcia de un italiano que re chulo estaba.
3: ¿Qué edad tiene la Sofía hasta?
2: Ay, no sé, me vale.
1: 50. ¿Está? Cincuentonas.
3: Sofía, yo siento, 53, cincuentonas. Yo sí le entro de ser tu colágeno, ¿eh? Ajá. Mira.
1: ¿Pero
3: mira,
1: qué crees? Que hay mucha gente que le tira la onda y no los culpo porque es espectacular. Oye. Y ella dice que ya sabe qué quiere de un hombre.
2: ¿Qué quiere ella?
1: Ella es muy famosa, ella le va muy bien, tiene un cuerpazo. Dice, yo quiero a alguien.
3: Lo es colombiano.
1: Que tenga tanto dinero como yo. O más.
3: Ah, no, bueno, no, ya.
1: Porque si no es una pesadilla y terminan resentidos.
2: ¿Pero qué tiene que ver el dinero, señora?
1: Que muchas veces, como ella es una mujer muy exitosa y trabajadora, el hombre, al estar al lado de ella, se siente menos. Y ella dice, para que no se sienta menos, que sea más exitoso y que gane más dinero.
2: Yo me puedo sentir más que ella al lado de ella con tanto dinero que tiene y los $15 que tengo yo.
1: Pero mira, me vale, ella dice, este hombre que gane más dinero que yo tiene que ganar más de $180,000. Por
3: ¿al
1: favor.
3: ¿Al día? ¿A la semana? ¿Al día? ¿A la hora?
1: 180 millones, perdón.
3: ¿Cuánto, perdón?
1: De dólares. ¿Cuánto? Es un network.
3: ¿Cuánto?
1: 180 millones de dólares.
2: Ay, señora.
1: ¿Y si tienes 180? ¿90? ¿No 190?
3: No, pues no. No, ya valí.
2: Qué chula está esa señora, qué chula.
1: ¿Los vale o no los vale?
2: Sofía.
3: Los vale todo el dinero del mundo, pero de que quien los tenga. También
1: hay gente que los
3: tiene. Yo creo que al ponerse así de exigente, Pau también está reduciendo sus posibilidades de encontrar a alguien.
1: ¿Pero no crees que lo dice por algo que le ha pasado? O sea, porque a lo mejor consigue un hombre y el hombre está resentido porque él no tiene lo que ella tiene, que ella ha trabajado. ¿Y ella por qué se tiene que bajar para estar con alguien? Si dice, ¿sabes qué?
2: Si
1: se molesta.
2: ¿De qué manera? Sí, porque es económicamente.
4: ¿Qué tal los sentimientos y el amor de uno?
2: ¿Tú? Yo no puedo amar a ella.
1: Exacto, feo. Pero tú a lo mejor no tienes un problema que tu mujer gane más dinero. Pero muchos hombres tienen el problema de que no pueden y no les gusta que la mujer gane más dinero.
4: Porque esos güeyes son inseguros. El problema son las mujeres que cuando ganan más dinero humillan al hombre.
2: No le hace que me humille y me cachetee y me patee y me golpee. No,
1: la Sofía, ¿quién no? Oigan, y por último, ¿qué creen? Harry Potter, este señor, iba caminando en las calles y de repente se le acerca una mexicana. ¡Oh, Harry Potter! ¡I love you, Harry Potter! ¡Te amo! ¡Hazme un hijo! Y él le dice,
2: ¿Qué madreado está?
1: Le dice, ¿te puedo sacar sácate la varita? ¿Y el qué? ¿Qué la madre? ¡Plumita!
2: ¡Qué feo!
1: ¡Fírmame el brazo! ¿Y qué creen que le dijo el Harry Potter?
3: ¿Qué le dijo? ¿Que sí o no?
1: Te voy a firmar, pero por favor no te tatúes. Please, no te tatúes, mi firma es un error. ¡No lo hagas! Y ella le dice, no te preocupes. Le firma el brazo y le dice, neta, no te tatúes. Y ella dijo, que si me tatúo, púchale play.
3: ¡Órale!
5: One big favor, could you please sign my arm? I'd love to get it tattooed. Don't get it tattooed. Please, please, please, please. A Mexican family in Germany coming all the way here just to meet you, see the play.
3: Oye, le está poniendo la firma.
1: Qué chido.
6: I'm still gonna say, don't do it.
5: I will do it.
3: No lo hagas.
1: Dice, no te tatúes mi nombre, ya lo voy a hacer, lo voy a hacer. Es que a ver, chavos, si les llega. Imagínate que llega Luis Miguel y me firma aquí.
3: ¿Qué?
2: ¿Qué?
1: No me lo tatuaría. La verdad no. Pero, ¿por qué artista si se haría un tatuaje? ¿Tina Turner si viviera?
2: Si Tina Turner me pinta un beso aquí en el pecho, me lo tatúo.
1: Ahí está.
3: ¿En el cuello?
2: Donde sea.
3: Bueno, para empezar, necesita encontrártelo.
2: El cuello.
1: Qué gacho
3: es. No, sería en el hombro, ¿dónde sería?
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3: Oye, para toda la bandera, atención, porque se viene la lana del golazo. Más adelante, no te despegues, Suerte, suerte.
1: ¿Quieres llevarte $1,000 sin trabajar? ¿Te la has pasado toda tu vida sentado viendo el fútbol? Es tu momento, manito, de marcar.
3: Suerte.
2: 1-855-370-3100. Más adelante regresamos con la lana del golazo.
3: Cáiganle a YouTube, estamos en vivo, arroba bueno mala feo. Allá los esperamos, para que nos comenten qué artista, si les diera un autógrafo,

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1: ¿Qué tal? Muy buenos días. Les saluda Eli Venegas y este es el breve informativo del bueno, la mala y el feo. El USCIS abre nueva oficina de asilo en San Antonio. ¿Qué cambia para los inmigrantes en Texas? USCIS abrió una nueva oficina de asilo en San Antonio, Texas. Un cambio que puede afectar a inmigrantes con solicitudes de asilo afirmativo pendientes o futuras, según el lugar donde vivan. La agencia informó que desde el 28 de mayo del 2026, la nueva oficina comenzó a tener jurisdicción sobre ciertos solicitantes de asilo afirmativo. En la práctica, esto significa que algunas personas que antes podían ser atendidas por otra oficina de asilo, ahora podrían ser citadas en San Antonio para su entrevista. California demanda a la administración Trump para frenar la construcción de un centro de detención de DHS. El estado de California ha vuelto a declarar la guerra jurídica a las políticas migratorias de la Casa Blanca. En una contundente acción legal, el fiscal general del estado, Rob Bonta, en conjunto con las autoridades del condado de Santa Clara, presentó una demanda formal contra el Departamento de Seguridad Nacional con el objetivo de bloquear de manera inmediata y permanente la construcción de una nueva instalación del Servicio de Inmigración y Control de Aduanas en el norte del estado. CBP reconoce que México coopera más que nunca en seguridad fronteriza. A pesar de los desacuerdos diplomáticos y políticos que han marcado la relación entre Estados Unidos y México en los últimos meses, el comisionado de la Oficina de Aduanas y Protección Fronteriza, Rodney Scott, asegura que la cooperación entre ambos países en materia de seguridad fronteriza atraviesa uno de sus mejores momentos. Hasta aquí llegamos con el breve informativo del bueno, la mala y el feo, les informó Eli Venegas en redes sociales. Eli Venegas Radio. Excelente fin de semana.
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3: A ver, chavos, más adelante vamos a regresar con la enchufada. La tenemos el teléfono de un compita jardinero. Saludos a todos los jardineros.
4: Saludos.
3: Que nos escuchan. Vamos a marcarle, Feito. Vamos a, ahorita anda buscando trabajadores, mi compa. Entonces, ahí para que le pidas chambita.
5: ¡Fierro! No lo enchufamos, güey.
3: Ahorita regresamos enseguida. Además, también, ¿quién se quiere ganar hasta $1,000, muchachos?
4: ¿Quién no quiere?
3: Tenemos una promoción que se llama La Lana del Golazo. Facilito. Son tres preguntas sencillitas. Se vienen esta hora pendiente. Sencillitas. Ahí viene esa gran oportunidad. Y estamos en vivo en YouTube. Cáiganle, ¿eh?
4: Sí, arroba bueno, mala, feo. Estamos platicando, estamos ahí echando el char. Estamos viendo la ropa al feo. Les voy a mostrar qué voy a desayunar. Tenemos unas conchas de fútbol. No, hombre, hoy está lindo.
3: Cáigale, cáigale.
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2: 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Regresamos con la enchufada. Tenemos el teléfono de un compita jardinero. Anda buscando trabajadores. Ajá. Vamos a marcarle, feito. Dile que tú quieres trabajo también.
3: Sí.
2: Ya volvemos. Ay, y la lana del golazo.
4: Ahí viene, en cualquier momento.
2: Todavía no. Caigan a YouTube. Estamos en vivo. Arroba bueno mala feo, ¿eh?
3: Estamos hablando de la leche que se toma el feo.
4: La de Zacatecas.
3: Y la gente estaba opinando.
2: Sí.
4: Dijeron que de Zacatecas.
2: No, y le están recomendando varias.
3: Otros tipos. Recomiéndele a feo qué leche toma.
2: Chispas de chocolate.
4: Para que no me engorde.

0: ¡Ándale! La Chayo y el Feo. Ahí en la alcoba matrimonial.
1: Oh my God. No me digas qué hicieron, por favor.
0: No, como siempre.
2: Da vuelta a la cama.
0: No pasaba nada. Como sí, siempre.
1: De nada.
0: No. El Feo ya estaba así como que queriéndose dormir, ¿no? Está.
1: Sí.
0: De por sí no duerme este pobre. Sí. Ya llega a cierta edad de viejito donde ya no duerme, ¿verdad, Feo? Bueno,
2: el otro día dormí 8 horas.
1: ¿Cómo le haces para dormir?
2: Pues hago respiraciones.
1: Sí, para relajarte.
2: Y luego empieza a salir el aire por otras partes.
0: Como mejor un día no dejas de respirar y ya.
2: No,
1: ay,
2: pues
1: no,
2: ese
1: no también.
2: Ese es para siempre.
1: No.
0: Pues estaba ahí el Feo queriéndose dormir.
1: Qué feo.
0: Queriéndose dormir. Y ándale que no lo dejaba la luz del celular de la Chayo.
1: Ay, eso es bien molesto.
0: ¡Chayo!
2: Video triple X, ¿ve?
0: ¿Qué, Andrés? ¿Qué? Ya, apaga el celular. Quiero dormir. Me quiero dormir. Ay, no, espérate. Es que estoy leyendo la triste noticia. Se murió Conchi.
1: ¿Quién es Conchi?
0: ¿Qué? ¿Cuál? ¿Cuál Conchi? Conchi, acuérdate de Conchi.

0: Conchi, la que nos presentó hace 45 años, ¿qué no te acuerdas?
1: Ah, sí, la Conchi.
0: Y ya se murió.
1: La María.
0: Se acaba de morir, lo estoy leyendo en el Facebook. Qué bueno, todo se paga en esta vida.
2: La Conchi.
3: Te crees muy trucha. Aguas. Porque la María, cuando menos lo esperes, el bueno, la mala y el feo te pueden dar una enchufada.
4: Vamos con la enchufada. Tenemos el teléfono de mi compita, el jardinero, don Juanito. Feo. Anda buscando jaladores.
5: Chávelo.
4: Dile. No. Que tú tienes experiencia con el güiro.
6: Bueno, bueno.
1: Sí, con don Juan.
6: Sí, aquí estamos. ¿En qué puedo servirle?
1: No, don Juan, lo que pasa es que me corrieron de un jale hace como 2 semanas y no he podido conseguir trabajo. Ahorita ando bien urgido, pero haga de cuenta que no hay dinero ni para comprar comida para la familia, oiga. Y me dijeron que a lo mejor usted me podía dar jale, yo sé de jardinería, don Juan.
6: No, ya se armó, está llamando justo a tiempo, porque aquí hay mucha chamba ahorita.
1: Qué bueno, don Juan. Mire, yo sé hacer trimming, hacer el manejo, el wiru, el blower y máquinas de tractor de zacate, de las que dan vueltas así bien rápido, y de todos, don Juan.
6: No, pues ya está, tiene experiencia, dele, véngase.
1: ¿Cómo a cuánto está pagando la hora, don Juan?
6: Mire, para empezar, no, pues le pagamos bien, ahorita estamos pagando a $12.50.
1: Ajá.
6: Sí, para empezar, y ya pues vemos qué tanta experiencia tiene.
1: No, don Juan, aliviánenme un poco más, porque pues estoy bien quebrado, y aparte, yo tengo años de experiencia, eso hacía yo de negocio. Órale. Nomás que una vez me robaron todo el equipo y ya no pude seguir jalando.
6: Ah, ok. Pero ya está listo para trabajar, ¿o qué? ¿Ya pueden irse mañana de una vez?
1: Ah, de hecho, de eso quería hablar con usted, don Juan. Sí, puedo empezar el 30 de julio.
6: ¿Ah? ¿Y eso por qué? Yo lo necesito mañana mismo.
1: No, ya que pasa el mundial, don Juan, porque pues ya que el mundial es muy importante. Oy, también.
6: No, ¿cómo que? Pero si no me está diciendo que no tiene ni para comer, ¿cómo va a ir al mundial? Ni yo voy a ir al mundial porque están re caros los boletos.
1: No, también quería hablar de eso con usted, don Juanito. Es que me dijeron que usted es una persona muy buena. ¿No me podría adelantar las primeras 2 semanas de pago para comprar los boletos?
6: No.
1: Don Juan,
6: ¿está hablando en serio o está bromeando?
1: No, don Juan, pues como si a mí me urge el trabajo, mis hijos no tienen comida. ¿Cómo estar bromeando de una cosa tan importante, don Juan?
6: Exacto, pero pues me está pidiendo dinero, pero no para sus hijos, sino para el mundial. ¿Cómo? Entonces, ¿qué le va a dar de comer a los hijos?
1: Pues es que esto nomás viene cada 4 años, don Juan, y el trabajo lo pierdo cada semana yo.
6: Ajá, y sus hijos comen todos los días. Entonces, ¿cómo le va a dar dinero para irse al mundial en lugar de ir a darle de comer a sus hijos? Claro, también hay aseguranza y beneficio y todo, claro.
1: Ok, porque también son 7 chamacos, don Juan, los tengo que meter. Mételos ahorita de una vez. Y empiezo a final de julio, no sea malo.
6: ¿Tiene 7 chamacos?
1: Sí.
6: Oiga, pero ¿y qué? ¿No tiene otra cosa que hacer más que andar haciendo chamacos? ¿Qué onda?
1: No, pues es que así soy yo. Don Juan, cuando uno es así, lanza, pues... ¿Quién lo para uno, don Juan? No, hombre. ¡Écheme la mano, don Juan!
6: No.
1: Deme las 2 semanas de anticipación, no se agacho.
6: Ah, no, pues mire, entonces y lo mando al mundial y yo, entonces yo estoy queriendo ir, entonces va usted y yo no.
1: Mire, no me esté levantando la voz porque lo puedo llevar al departamento de empleados a quejarme, don Juan. No. Se ve que usted es un empleador abusivo.
6: No, yo soy tranquilo, pero oiga, qué barba. ¿Cómo me va a estar llamando?
1: Bueno, pues, déjale, sí o no, y me van las 2 semanas de adelanto.
6: No, vaya por allá, como vaya, llame a otro lado, no me delato, estoy trabajando ahorita.
1: ¿Para qué ando ofreciendo jale ahí con la gente que le diga que consíganme a alguien?

0: Sigue sin parar.
1: Dijo la Chayo anoche, te voy a hacer ahora.
0: ¡Suerte! Tres preguntas de fútbol.
1: La licuadora.
0: A ver, buscamos llamada ganadora de Team Marín de Doping, güey, Cúcara, Macaratín. Bueno, bueno.
2: Bueno, bueno.
1: ¿Quién es Happy? ¿Con quién hablamos o qué?
0: What's your name?
2: Hola, Eric, de Houston, Texas.
1: ¡Houston, Eric, Texas, Eric!
0: Te voy a hablar como el árbitro de ayer en la tarjeta de Sudáfrica. Houston, Texas, tú llamando, calling para Ganation, el Dineration.
1: ¿Qué pedo con
0: el árbitro? No le entendí nada al árbitro.
1: Nadie, nadie.
0: Todos así de qué pedo y luego al último, red car. ¡Ah! ¡Bien!
1: Bueno.
3: Mi vida, Eric, ¿qué harías si te llevaras los $1,000?
0: $1,000.
2: Pues a gastarlos.
3: Ah, esa actitud me llama la atención.
0: ¿En qué?
2: Ah, pues no sé, la verdad,
3: en lo que caiga.
2: Se viene mi cumpleaños en junio 22 y...
0: ¿Ya mero?
2: Y a ver.
1: ¿De qué parte, de dónde eres tú del mundo, loco?
2: Yo soy de Guerrero.
1: ¿De Guerrero? ¿Y quién te gustaría que ganara el día de hoy, Estados Unidos o Paraguay?
0: ¿Puro cocho de Guerrero?
2: Puro cocho.
0: ¿El cocho?
2: Pues yo digo que va a ganar Estados Unidos.
3: ¡Bú! Yo digo lo mismo.
1: ¡Eso! ¡Aquí vivimos!
0: ¡Vamos, Paraguay! No, ¡vamos!
3: No, vamos a ver quién gana, pero mi vida, te vamos a hacer tres preguntas. Facilita. Sí, si tú te quieres retirar después de la del feo, puedes decir, me voy, bye, y te llevas 200. Después conmigo van 300, ya tendrás 500. Te puedes retirar con 500 o ir hasta el pelón para tener otros 500 y llevarte $1,000 en total.
0: Y luego cuando ganes conmigo ya puedes decir... Me quiero retirar y te puedo retirar.
3: La fuga.
1: Ahora, también tiene otra opción. Si él quiere retirarse antes de que yo le pregunte, lo puede hacer.
0: ¿También?
3: ¿Qué va a hacer?
0: ¿Te quieres retirar o quieres seguir adelante?
1: ¿Te gustaría retirarte o que te haga la pregunta, desgraciado?
2: No, hay que darle.
0: Todavía no gana nada.
3: Tú puedes, Eric, tú puedes.
1: Ahí te va, loco. ¿Cómo se llama este güey?
3: Eric,
1: ahí te va.
3: Houston.
2: Pónmela fácil.
1: En el partido de ayer, México contra Sudáfrica, ¿cómo quedó el marcador? Ganó México. Inciso A, 1-0.
2: Ganó México 2-0.
1: ¿Cómo ya para qué digo los otros incisos, da?
0: ¡Ah, qué golazo!
3: ¡Qué bueno!
1: Se hubiera retirado antes.
0: ¡Bien! $200.
1: ¡Qué bueno que no se retiró antes de que le preguntaran!
3: Chulo, ¿quieres seguir conmigo o te retiras con 200?
2: Vamos a seguir.
1: ¡No llores!
3: Ok, papi, déjame acabar las opciones múltiples para que no la riegues .com.
4: Porque si la riegas, pierdes.
3: Ok, ahí te va.
2: Ok.
3: ¿Quiénes metieron los goles de México ante Sudáfrica ayer? A. Julián Quiñones y Raúl Jiménez. B. La Hormiga y Johan Vázquez. C. Santi Jiménez y Alexis Vega.
1: Hijo de la...
2: Ah, Quiñones y Raúl Jiménez.
3: ¡Ya tienes 500,
0: Eric! ¡Bien, Eric!
1: ¡Ya tienes! ¡Está bien!
0: ¡$500!
1: ¡Síguele, güey! ¡Síguele!
0: ¡Doble
1: síguele,
0: o nada! ¿Te quieres retirar con tu lana o le sigues?
1: ¡Sí!
3: ¡Oh, my God! ¡Oh, my goodness!
2: No, hay que seguirle. ¡Arriesga! Okay. ¡Vamos a darle!
1: ¡Aclaro! ¡El que no arriesga no gana, carnal!
0: Si la contestas de manera equivocada, pierdes todo, güey.
1: ¡Échale, güey!
3: ¡Sí puedes!
0: ¿Qué dices?
2: Vamos.
0: ¿Seguro?
1: Sí.
0: Vamos, muy bien.
2: Segurísimo.
1: No se la pongas dura.
0: Eric de Houston. Saludos a toda la bandera de Houston. Por cierto,
1: a los coches de Guerrero.
0: Van a tener Ciudad Mundialista. Van a tener allá Cristiano Ronaldo.
1: Ay, no manches.
0: Bien.
2: Ahí voy a estar.
1: Afuera.
0: ¿Tienes boletos, Eric, o qué?
2: Sí, compré unos boletos.
3: Invítame, por perrón. Favor.
1: ¿Cuánto te salieron?
2: Voy a estar hasta arriba, pero ahí voy a estar.
3: No importa, mi amor.
1: ¿Qué tiene, güey?
0: Bien, la experiencia, chido. ¿Quién te la quita?
1: Wow. Eric, te felicito.
0: Bien,
1: hermano.
0: Eric. La pregunta por $1,000. Para que te alivianes con, me imagino, lo que ganaste por esos boletos. ¡Qué padre! Mi querísimo Eric de Houston. ¿Quién es el próximo rival de México?
3: Oh, my God.
0: Inciso A, Corea del Sur. Inciso B, Argentina. O inciso C, República Checa.
1: Ay, mamá. Ay, mamá.
0: ¿Quién?
3: Ay,
1: mamá.
2: A ver. No me quiero equivocar aquí.
0: Uh-huh.
1: Googleale o pregúntale a ChatGPT.
3: Uh-huh. A ver, está respirando, está pensando. El pelón se puso rudo con su pregunta.
2: Corea del Sur.
5: Chutea. ¡Y chutea!
0: De ganar $1,000, papi.
1: Qué chido, me da gusto.
2: Muchas gracias.
0: El número de WhatsApp fuera del aire para que nos mandes unos videitos, güey.
1: Sí, de ahí del lugar donde del tapless, ahí donde van las
3: bolas. No, del partido, de lo que hace con el dinero.
1: No, que en Houston está un tapless bien bonito.
3: Ah, mira, ¿y tú cómo sabes?
1: Bien brilloso.

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1: Me encanta la creatividad del ser humano, especialmente de nosotros, los hispanos, los latinos.
2: Dicen que
1: los
2: mexicanos, la necesidad
1: hace a la creatividad.
2: ¿Qué? ¿Cómo le llaman?
3: Mira, yo digo que el aburrimiento hace que uno sea creativo, y cuando uno es creativo, crea cosas.
2: Entonces, ¿el aburrimiento crees
3: dicen,
2: yo digo que la necesidad.
3: Dicen que que los niños tenemos que dejar que se aburran, que no hagan nada, que les quiten todo para que estén sin hacer nada, y en ese momento se les ocurran cosas y puedan crear.
1: Sí, ¿verdad? Pues a este chamaco se le ocurrió hacer su propia camiseta.
2: ¿Estaba aburrido?
3: Ay, mi amor.
1: No tenía dinero.
2: Ah, no está necesitada.
1: La necesidad. Y dijo, ¿cómo voy a apoyar a mi selección? Yo estaba llorando el chamaco.
3: Precioso.
1: ¿Cómo le hago? Mándame una idea, señor. Y que de repente se le
4: prende. Que vaya a la tienda y se compre
1: una. ¡No estoy yendo! ¡Que no tenía dinero!
2: Tenía dinero, dóntela.
1: ¿Y qué creen que hizo?
3: ¿Qué hizo?
1: Ahorita, esto le está dando vuelta al mundo. ¿De qué se trata? Al regresar les cuento.
2: ¿Y qué creen? Hay video de este niño. Ah, qué bonito. Cáiganle a YouTube, estamos en vivo. Arroba bueno mala feo. Y además se viene el OOTD.
3: Hoy vengo a mi top.
2: Muy mexicano el día de hoy.
3: Porque yo soy mexicana. Esa es su bandera.
2: Quiero ver a Pao Sasso cómo viene el día de hoy.
1: Hay una queja nomás, ahorita se las digo, de esa falda.
2: Yo no veo
1: que
2: ninguna.
1: Que trae mini falta.
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1: Qué bonita es la creatividad del ser humano cuando hay pobreza, cuando hay necesidad. Pero quieres apoyar.
2: Claro.
1: Quieres decir, quiero brillar y estar allí aunque no tenga dinero. No voy a estar en el estadio, pero voy a estar con mi gente.
3: Hay un meme que dice, la pobreza no me va a ganar.
1: No, jamás.
3: No me va a ganar.
1: Jamás. También hay video para que lo vean cómo creó él su propia camisa.
3: ¿Quién? ¿De qué hablas, Reo?
1: De un morro mexicano que dijo, yo voy a apoyar, pero con mi creatividad, jefecita, porque
2: pues
1: no tenemos ni
2: todo.
1: Para las tortillas. Ni para las tortillas, ni los frijoles. Pero hay video para que lo miren en @bueno, malo, feo.

0: este morro, ajá, dijo, ¿cómo yo voy a apoyar a la selección?
1: Ajá.
0: Pues, no tengo para comprar mi camiseta.
1: Chiquete bon a la misma, mamá. No, chiquete bon.
0: También para estar porreando a tu ajá, país.
1: Sí.
0: Tienes que traer algo puesto de tu país. No había dinero. Sí.
1: Oh, no tenía dinero.
0: Mamá, no tienes 2 pesos. ¿Para qué? A las tortillas. No, no hay. Come sin tortillas los frijoles.
1: No.
0: Échale sal. Mamá, ¿no tienes para el aceite? No. No hay para guisar unos nopalitos. No, no hay. Hijo, hoy juega México. Sí. Ya me dijo el vecino que me va a dar quebrada de que por la ventana de ahí de su casa mire el partido. Pero ¿cómo puedo apoyar a la selección?
1: Así, así me dejaban a ver, a mí a ver las tortugas ninja por la ventana.
2: Ay, mi vida.
1: Cuando ni... No oía nada. Nomás veía que se movían los monitos. Pero me gustaba verlas.
2: Pero la disfrutabas, ¿no? No, como que en sí, esa época ni entendías.
1: Y me gustaba verlas.
0: De ahí te abre una glándula que tenemos en el cerebro, que es la de la creatividad.
2: Así es.
0: La glándula pineal.
2: Sí.
0: Te la abrió. Y te hizo una persona creativa que ahora está haciendo una radio ganando millones de dólares.
3: Y por eso te dio diabetes, pelón, también.
0: No,
2: no.
0: O sea, sí, estamos hablando. Quiero que vean el video en YouTube, arroba bueno malafeo.
2: No tienes diabetes, amigo.
0: Donde este
2: no
0: pobre muchacho que es su camiseta.
1: Dile eso a mi doctor.
0: Para apoyar a la selección.
1: Ah.
0: Este video le está dando vuelta al mundo.
1: Me da tristeza.
0: Ahí cuando lo pongan me avisan porque se
1: me da tristeza, me da tristeza.
0: Mírenlo. Sí. Mírenlo.
1: El niño. Ah.
0: Mira.
4: Órale, ¿de dónde sacaste tus escudos?
5: De los cheto.
4: ¿De cuál es cheto?
5: De los doritos Nacho. Ahí te me pates uno.
4: A ver, ¿cómo lo recortaste?
5: Ay, tu chica.
4: ¿Y por qué no los pegaste?
5: Pues yo que me voy a deber y tú me dijiste.
1: ¡Ay, qué bonito! De las papitas, de los chetos, le mira, cortó el escudo
2: ojalá
1: nacional.
2: Ojalá la marca de las papas que está mencionando vea este video y vaya y le den dinero, porque si está apoyando su marca y todo, y que lo lleven al Mundial con playera de México. Eso debería ser lo bonito.
0: La selección mexicana le mandó su playera de
2: México. ¿Es en serio?
1: ¡Ay, qué bueno!
0: ¿Verdad, Pelón?
2: Ay, sí, muy sí, bien, sí. Aplausos.
1: Sí, ya la selección se puso en contacto y todo, y le mandaron su...
2: También mándenle dinero, llévenlo al estadio.
0: Ah, no, tampoco tanto. Lo va a echar a perder el plebe. No.
2: Oye, si ven que este niño tiene un sueño, se está poniendo la playera. O sea, ya que le mandan la playera, pues también llévenlo un partido.
1: Qué bonito.
0: El niño no tiene un sueño, tiene sueño de que no come, se debilita.
1: Pero te voy a decir algo, la necesidad es la madre de la creatividad. Y este niño lo demostró con su playera y todo. Fiebre mundialista. Yo no me quiero quedar fuera. Le cortó el logotipo a los chetos, allá las papitas.
0: Ay, qué triste.
1: Se hizo su playera. Güey, yo me acuerdo feo también de una vez que yo quería, fíjate, no sé por qué me llamaba mucho la atención la colección de las banderas mexicanas.
2: Sí.
1: Yo las quería. Yo las dibujé. Tenía un cuaderno que yo ya no usaba ni nada. Y me puse a dibujarlas todas y cada una de ellas. Porque México llegó a tener la bandera, por ejemplo, el escudo de la Virgen de Guadalupe.
0: ¿De veras?
1: Sí, güey, era el estándar. Llegamos a tener en la historia también un águila así medio rara, como de lado. Entonces, no sé, tuve toda la colección, me gustó bastante. Mis juguetes, yo me hacía juguetes también.
2: Pero mira, yo siento basurita. Que el niño y tú y todos los que hicimos cosas así, como que no lo sentíamos. O sea, decíamos, ay, qué padre, hay que hacerlo.
0: No se sentía la
2: y
0: pobreza.
2: Y eras feliz. Ey. Sí. Eras feliz no importando nada porque tenías
0: pero
2: a tus padres
0: sido más
2: o
0: feliz
2: lo que fuera.
0: Con unos dolaritos también.
2: No sabías, feo. No sabías.
0: Pero quisiera haber sabido que me hubieran dado unos 500 mil dólares.
1: ¡Ay, no más!
2: Cállate,
1: ¡este vato!
2: Ya, ¡no manches!
1: ¿500 mil dólares?
2: ¡Está loco!
0: Sí. Algo es algo, ¿no?
1: ¿Eh?
2: No.
0: Pues sí, güey.
2: O sea, ahorita, ejemplo, todos los que están haciendo el panini.
0: Yo quería ser niño rico.
2: Este álbum de...
1: ¡Ah, claro!
2: De todas las estampas de todos los partidos del Mundial. O sea, hay niños que lo están dibujando.
1: Sí.
2: Hay niños que están coloreando esas cosas y son felices.
1: Sí, de acuerdo.
2: ¡Felices!
1: De acuerdo. La necesidad es definitivamente la madre de la creatividad, señores. Qué bonito video. Cáiganle YouTube @bueno malafeo los que no han visto a este niño, ¿eh?
0: Es que sí.

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4: ¿Qué tal? Muy buenos días, les saluda Eli Venegas y este es el breve informativo del bueno, la mala y el feo. Trump exige sin demoras 350 mil millones para defensa y una reforma electoral. Donald Trump elevó la presión sobre los republicanos en el Congreso al exigir que impulsen una nueva iniciativa legislativa que incluya una inyección de 350 mil millones para defensa y la aprobación de una reforma electoral que permanece bloqueada en el Senado. La petición fue realizada a través de Truth Social, donde el mandatario instó a los legisladores de su partido a actuar con rapidez y evitar cualquier retraso en la construcción de una nueva agenda legislativa. Juez rechaza frenar el fondo antimilitarización y pide al Departamento de Justicia que no se haga el desentendido. La disputa legal en torno al denominado fondo contra la militarización de la administración de Donald Trump sigue abierta. Aunque un juez federal rechazó bloquear temporalmente el programa, también lanzó una advertencia al Departamento de Justicia y dejó claro que espera acciones concretas para demostrar que el controvertido fondo realmente ha sido abandonado. La decisión fue tomada por el juez federal Richard León, quien negó una solicitud de orden de restricción temporal presentada por el Grupo de Vigilancia Ciudadanos por la Responsabilidad y la Ética en Washington. Nancy Mace anticipa su retiro de la política tras perder el respaldo de Donald Trump. A partir de su derrota en las primarias, donde pretendía conquistar el voto republicano para seguir alimentando su deseo de aspirar a convertirse en gobernadora de California del Sur, Nancy Mace llegó a la conclusión que ha llegado el momento de poner fin a su aventura como congresista. La republicana de 48 años de edad no superó el filtro para avanzar a la segunda vuelta y por ello, a través de un mensaje compartido en la plataforma X, anticipó que al concluir su periodo en la Cámara de Representantes, optará por retornar a trabajar en el sector privado. Hasta aquí llegamos con el breve informativo del bueno, la mala y el feo. Les informó Eli Venegas en redes sociales. Eli Venegas Radio. Excelente día.
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0: No, tú no. El chiste.
1: Vamos con los chistes estúpidos. Ahí le va el teléfono. Póntele, muchachos. 1-855-370-3100. La Chayo y el Feo.
2: ¡Otra vez!
1: Llegaron a terapia de pareja.
3: Ay, qué bueno. Dicen que es muy, muy beneficioso.
1: Muy recomendable.
2: Cuando van juntos, cuando va uno primero, no.
4: I have a news.
2: ¿Qué?
4: Si ya vas a terapia de pareja, esa relación ya se terminó.
2: Sí, señor.
3: No, Dios no lo quiera.
2: Ojalá.
1: Al contrario, don Tela. No, yo pienso que es muy bueno, muy beneficioso.
3: Te une, te ayuda a entender los problemas del amor.
2: ¿De qué?
4: No. Dice el terapista en cuanto los ve llegar, easy money.
2: Ey.
1: Pues.
2: Y la seguridad.
1: Llega esta pareja, el Feo y la Chayo, y le dicen allá a la recepcionista: buenas tardes, venimos por lo de la terapia de pareja. Muy bien, lo primero que hay que hacer aquí es ya dividir sus diferencias.
3: Bien.
1: Ustedes.
3: Ah, sus diferencias,
1: ustedes. Pues es lo que yo hago siempre, nada más de que esta vieja desgraciada. Y se empezaron a gritar ahí y se divorciaron.
3: Qué bueno que estuvo bien malo. Así no va a lucir. ¿Qué te tueres? El mío es cortito. Sin agraviar a los presentes.
1: Ajá, dijo el Feo.
3: Ey. Dice: tú y tú. ¿Ustedes saben por qué me caen mal los químicos?
1: Los químicos.
3: Sí.
1: ¿Porque saben mucho?
3: Porque los odio.
1: Los odio.
3: Si se saben la tabla periódica,
2: lo del
3: bien.
2: Sodio.
4: Cuando no quieran venir, no vengan, ¿eh?
2: Traigo dos ahorita.
1: A ver, venga.
2: Estaba don Telaraño y don Terramicino platicando ahí en las cogidonas. Y también a gusto ahí con el solecito oreándose el pañal.
1: Aso,
2: nomás le salía vapor.
3: Very beautiful. Esa escena en mi mente es bonita.
2: Hasta que se seque para no andar usando otro nuevo. Hay que reciclar, decía don Terramicino. Oye, del araño, ¿qué pasó, el manchado? Me duele aquí cuando hago la de frontera.
3: ¿Qué te duele?
2: La quijada.
3: ¿Qué
2: pasó, el manchado? ¿Tú sabes en qué se parecen las mujeres a las cervezas? No, en qué se parecen. En que las dos son amargadas y no las podemos dejar.
3: Amargas.
2: Todavía no termino. Ahí va otra.
1: Oh, ese stand-up comedy.
3: Sí. Me encanta.
2: Oye, Telaraño. ¿Qué pasó? Me huele la boca rara. ¿Cómo? Sí, me la lavé. Sí, pero te huele como a muchas especies.
1: Órale.
2: Te gira el hocico. No, es que, mira, hice gárgaras, a ver.
3: ¡Ay, qué bonito!
2: ¿No me huele? No, ya más o menos. ¿Qué cenates? Anoche cené comida de la India. ¿De la India, de hindú? No, de la India de mi esposa.
5: Viejo estúpido.
1: Ahora tenemos a Adriana. ¡Hola, Adriana!
6: Pues ya ven que ahora anda el feíto que anda de adivino, que con su gallina
2: no,
6: de
2: él, no,
6: que no sé qué.
1: Sí,
3: dice.
1: Se cree el brujo chichicoyo.
3: Oye, querida, pero le atinó.
2: ¡Soy brujo!
3: ¿Le atinó?
6: ¿Y sí? Lo bueno que le atinó.
2: Sí, dijo la Chayo.
6: ¿Y ustedes saben por qué el vidente del Feo pues no puede tener hijos ya?
1: Ah, bueno, por la operación que se hizo, ¿no? La vasectomía.
3: ¿Por qué? ¿Qué le andaba haciendo a la gallina?
6: No, porque tiene bolas de cristal.
2: ¡Ay, ay, ay!
3: Ay, Adriana.
2: No, pensé que eran por los otros.
1: Incomprensible. ¡Hola, Adriana, Pepe! Adriana. ¡Cuenta tu chiste, estúpido!
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1: ¡Muchachos! ¿Qué? Regresamos a continuación con nuestra psicóloga Sandy Caldera para preguntarle cuando la pasión del fútbol ya se convierte tal vez en una obsesión peligrosa.
2: Obsesiva.
1: Peligrosa.
2: Ahora, ¿a qué te refieres? ¿Por qué peligrosa, güey?
1: A ver, se lo vamos a preguntar a continuación.
2: ¿Qué es eso?
1: ¿Dónde pasa el peligro, esta obsesión, estas ganas de estar viendo el fútbol. Ahorita regresamos enseguidita. 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
1: Oigan, chavos.
2: ¿Qué vale?
1: Estoy muy preocupada por ustedes.
2: ¿Por qué? ¿Qué pasó, manita?
1: Porque dicen que cuando la pasión por el fútbol se sube y se sube, se puede convertir en una obsesión peligrosa. ¿Ustedes estarán viviendo una obsesión o solamente no es pasión? Lo vamos a platicar con nuestra psicóloga, Sandy Caldera.

0: nada, no puede con su vida. Que uno, que dos, que tres, que cuatro partidos al día. No hay bronca, me lo echo.
1: Venga.
0: Lunes, martes, miércoles, jueves, viernes. No hay bronca.
2: Me lo echo.
0: No trabajo, me enfermo. Ay. Digo que me duele la panza. De todo dicen.
2: Ay, mamá.
1: Ay, ver, que, y no empiecen con que. Ay, que el baby shower de la con. No, nada.
0: Yo nada les quiero de decir algo.
2: Que vamos a ir al Chakichi con los niños. No, que no.
0: En estos momentos, la pasión por el fútbol se está volviendo una obsesión peligrosa. Están locos los que ven tanto el fútbol. ¿Qué está pasando? Lo vamos a platicar con nuestra psicóloga, Sandy Caldera.
1: Hola, Sandy, ¿cómo estás?
3: Aquí, viendo el partido.
1: Oye, Sandy, ¿en qué momento nuestra pasión por el fútbol? Porque dicen que todo en exceso es malo.
0: Así es.
1: Hasta el agua. Pero, ¿cuándo ya la pasión se empieza a tornar en una obsesión y peligrosa?
3: Déjenme explicar primero qué es una obsesión para que eso quede más que claro y aparte nuestra gente sí se cuide, ¿ok? Una obsesión es aquello donde, escuchen, es grave, donde tu mente te deja de pertenecer y te deja de obedecer.
2: ¿Qué? Okay. Ah, entonces te controla la mente. La mente te controla.
3: Ay, qué sabio, Andrés.
2: Bueno, para que
0: anda con todo hoy. Es que hoy sí desayuno huevito.
3: Eso es todo. Mira, en el momento que tu mente ya se levanta, come, duerme, cena. Por ejemplo, te voy a hablar del fútbol. Fútbol, y que de pronto dejas de funcionar. Escúchame, funcionar.
2: Ay, no.
3: Lo que decían, me enfermo en el trabajo, no llego a hacer mis cosas. No hay otro tema de conversación que no sea el objeto de mi obsesión.
2: Aquí estos y aquí así
3: okay.
1: Puede ser una obsesión. Entonces, eso, sí.
0: Aquí tengo sí, dos obsesionados.
3: Lo peligroso, mi Pau, es que la obsesión a veces no tiene camino de regreso. Lo que hace es que, mira, ahorita es el fútbol, mañana va a ser una enfermedad, pasado mañana va a ser una persona. O sea, aguas. Por eso les digo que tenemos que cuidarnos mucho, porque una vez que destapas la botellita de la obsesión, pues esa es la persona que de pronto se envicia muy feo, que se obsesiona con alguien, que se obsesiona con algo. Entonces, ¿por qué? Porque la mente tiende a hacer eso. Y les voy a explicar por qué pasa. Pasa muchas veces porque te estás evadiendo. A ti no te gusta tu vida, no te gusta cómo eres. Entonces, por ejemplo, sale el mundial, te obsesionas con el mundial. Viene Navidad, Navidad. Viene, o sea, algo tienes que como perseguir para
2: ay,
3: estar en paz, porque tu mente no te gusta, exacto.
1: Oye,
0: ay,
1: Sandy,
0: qué difícil.
1: O sea, esto de la obsesión puede ser con cualquier cosa también. Pero también el fútbol puede obsesionarnos como el sexo o como una droga.
2: Claro que sí.
1: O como algo así peligroso también.
3: Escuchen lo que les voy a decir. Escuché una, leí una revista psicológica que decía lo siguiente. A ver. Las mujeres caen en los peores despidos sexuales o descuidos sexuales. ¿Por qué? Ajá. Porque sus maridos están enfocados en la televisión viendo el fútbol. No es broma. O sea, prefieres el fútbol que el sexo en este momento.
2: ¡Oh, my God!
0: Oye, mi Sandy.
3: No, ¿qué pasó, mi
0: pero padre? También se vale darles unos días, no manches. Hay hombres que les gusta el fútbol. Que pasa cada 4 años, que vean algunos partiditos, no ponernos intensas, que disfruten y ya después se vendrá nuestro momento. O sea, no hay que tampoco tensarnos y volvernos locas, o sea, relajación.
3: No, por supuesto que no. Yo creo que lo importante aquí es, como menciono, la funcionalidad. Vamos a pensar, ayer, ok, sí, el partido de México, y para mucha gente se paró el mundo, venga, ok.
1: Claro, ok.
3: Pero ¿qué pasa si, por ejemplo, ya es uno y es otro? No sé cuántos hay al día, pero 3, 4, y tienes que colapsar para poder estar funcionando tú.
1: Pues mira, Sandy,
3: no.
1: Va a haber en un punto hasta 6 partidos en un día.
2: ¿Qué?
3: Imagínate.
2: Y lo vas a ver todo.
0: Es una locura. A ver, sí.
1: Y a la misma hora, o sea, corren 2 a la misma hora. Ya
4: de 6 no, pero ¿qué tal 3 de los 6?
1: Pero corren a la misma hora, Cookie Monster. Entonces vas a tener 2 pantallas.
4: Entonces ahí se puede tener 2 pantallas.
1: Estos son 6 partidos.
0: No, sí están aficionados, chavos. Los intenté ayudar.
3: También.
1: Y se define
3: es
1: grupos.
3: Pero es una sobreestimulación, pelón. O sea, por ejemplo, no estás en un lado, no estás en otro. Es demasiada pantalla, es demasiadas estadísticas. O sea, tu cerebro también, ¿qué onda?
2: Es estrés, esa madre.
1: Es que tienes que, Sandy, tienes que. Porque, por ejemplo, así se definió el pase de México a la siguiente ronda en Rusia, por ejemplo. Que gracias al otro partido que Corea Corea sí. le ganó a Alemania.
2: Hoy y aquí no estábamos,
1: sí, estábamos. Y acá nosotros Suecia nos estaba ganando. Entonces tenías que estar con uno con al gato y otro al garabato. No. Y luego de repente, la ¡gol de Corea!
2: Vean, uno nomás, uno, muchachos.
3: La tabla del 7, se estresan. ¿Cuál es, papá? La tabla del 7, se les olvida todo por estar en el fútbol.
2: No, se estresa uno.
3: Ahí está el problema, ahí está el problema, miren.
4: Sandy, pero todo, todo el mundo tiene obsesión. Aquí no, no, no solo nosotros. El feo tiene su obsesión también. Por, ¡claro! Por cosas. El señor tiene su obsesión por sus cosas, la Pau también tiene su obsesión por, o sea, todos, aquí todos, no solo, solo para acá disparando.
2: Yo estoy obsesionado conmigo
3: mismo.
2: Pido
3: la palabra, pido la palabra.
4: Hable.
2: Ay, gracias.
3: Escúchenme, muchas gracias, Cookie Monster. Fíjense bien lo que les voy a decir, Todos tenemos obsesiones, pero cuando algo te quita la paz interior, ya es peligroso.
2: A ese es el pedo que me refiero. Se estresa uno, se queda sin paz.
0: Sandy.
3: Vamos a poner un ejemplo, la colección del pelón de juguetes. No pasa nada, siempre y cuando no ande casi embargando su casa porque quiere coleccionar juguetes. O sea, ahí está el problema. El problema es la pasión extrema. El problema es cuando te quita la paz, cuando te llevas entre las patas a otras personas. Ahí está el problema.
1: Oye, Sandy, ¿cómo ayudarle? Para toda la gente que nos está escuchando, tenemos a experta psicóloga Sandy Caldera. Estamos hablando cuando la pasión del fútbol ya se convierte en una obsesión peligrosa. ¿Qué tal si tenemos un papá, un tío, un hermano, hasta una mamá, alguien en la familia que está obsesionada ahora con lo de la Copa o con la Liga MX o con lo que sea, la MLS, etcétera?
0: Que se llame Raúl Molinar.
1: Y ya no, o sea, ¿cómo la podemos ayudar o lo podemos ayudar de está bien, disfruta, pero bájale dos rayitas?
0: Apágale la tele, córtale el cable, reviéntale el
3: remoto. Primero no te vuelvas parte, no te vuelvas parte de la obsesión, ¿no? Sí. Es lo primero, no te vuelvas parte, no te vuelvas cómplice. Ajá. Segundo, escúcheme muy bien lo que le voy a decir. Esto de las obsesiones, ahorita lo tomamos a juego de que, ay, por el fútbol. Te aseguro que si le bajas hasta el fondo, esa persona se obsesiona con muchas cosas, ¿ok? Entonces, mi sugerencia como terapeuta es la siguiente. Si tú detectas que eres muy intenso en tus sensaciones, en tus obsesiones, en tus pasiones, busca ayuda. Le voy a decir por qué. Porque eso es progresivo. Ahorita usted cree que lo puede controlar y es el primer mecanismo de defensa de cualquier vicioso y de cualquier obsesivo. Ejemplo, yo puedo con la mota, yo me la puedo quitar cuando se me dé la gana. No, no es cierto, no es cierto, de verdad no es cierto. El alcohol, yo le digo porque yo rehabilito gente todos los días. Yo me doy cuenta que el primer paso para darte cuenta de que estás mal es reconocer que eres ingobernable.
2: Ahora, Sandy, ¿sí? ¿Eso viene del pasado? ¿De algo que te ocurrió o qué?
3: Eso no necesariamente viene del pasado. Fíjate que lo que se ha descubierto es que son personas que tienen un gran problema de autoestima. Ellos creen que necesitan de algo, alguien o alguna situación para ser felices. Buscan la felicidad afuera y no dentro de ellos mismos.
0: Anda. Ay, yo digo que hay que echarle muchas ganas, chavos. Hay que ponerle atención también a la mujer. Si les gusta el fútbol,
2: a
0: van,
2: los hijos,
0: pero
2: a las gallinas.
0: No se vibren tanto porque si no, como dice la arrolladora... ¿Qué?

0: ¿Dónde la gente te puede seguir en redes sociales para aprenderle un poquito más a las obsesiones?
1: No te hagas. El que tenga tienda, que la tienda. Ay,
2: no, y no que la venda.
1: Oye, no, claro que sí. En todas las redes sociales estoy como Sandy Caldera. Ajá. Sandy Caldera, y estoy en el 619-451-7037. Acuérdense que estoy en el mejor programa del mundo, el que más los quiere. 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
0: Hombre, cuidado, gracias, Sandy, te queremos. Sandy. A ver, Sandy. Paisano, comadre, tú que nos escuchas, ¿quién es el apasionado más grande del fútbol que tienes en tu entorno, en tu familia, en el trabajo, tus amigos? ¿Quién, alguien literal, está obsesionado, obsesionada con el fútbol?
2: En mi caso, la Chaya.
0: 1-855-370-3100. A ver, ahorita regresamos con tus llamadas, ¿eh? No funciona esa persona.

0: A ver. El fútbol es pasión, señores. Pero ¿sí? Cuidado cuando esa pasión se convierte en peligro.
1: ¡Obsesión!
0: En obsesión, está cañón, ¿no?
1: ¿De conoces? Ni te pelan.
0: ¿Quién es el más obsesionado en tu entorno, comadre, compadre, para el fútbol? ¿Mm? Esposo, esposa, hijos, hermanos, papá, mamá. 1-855-370-3100. A ver, tenemos a Karina. Hola, Karina.
2: Hola, buenos días, muchachos.
0: Buenos días.
1: Hey. Hola, preciosa.
0: ¿Quién es el apasionado o la apasionada al fútbol ahí en tu familia?
2: En mi casa nadie, a pesar de que yo le voy a mis chivitas hermosas.
3: ¿Arriba la chiva?
2: Y mi esposo a veces le dice que le va a la América para hacerme enojar, pero él no es fanático. Tengo un amigo de la high school que él es fanatísimo de las chivas. Y su esposa es todo lo contrario, fanatísima del América.
1: ¡Ándale! ¿Y se pelean?
3: ¿A golpes?
2: Demasiado. Entonces, hace 4 años, ella hizo su baby shower y lo quiso hacer de modo, pues tú sabes, rosita, azul y todo eso. No. Este muchacho le cambió todo y todo fue el team del mundial de hace 4 años, puras camisetas. Así.
0: Estaban en temporada mundialista, Karina, obviamente.
2: Estaban en temporada mundialista.
0: Ah, bueno, pues entonces.
1: Pero no tiene nada que ver.
0: Está bien, es más.
2: Él tiene su propio club de deportes, canceló partidos.
3: ¿Qué?
2: Cuando había torneos de liguilla de los niños, los canceló.
1: No, abusa.
3: ¿Qué culpa tienen los chamacos? No.
1: No, amiga, se abusó.
0: Karina, bueno, es que yo te voy a decir algo también. O sea, si va a haber un partido importante, yo sí ando cancelando dos, tres cosas.
3: ¿Cómo qué?
4: A ver, ayer fueron al funeral. Ayer había funeral.
3: Sí, de un compa tuyo.
1: No fueron,
3: de
1: tu compa. No fueron. Los dos que dijeron que iba a ir, ¿fue usted?
4: Ya nada más.
1: No fue ninguno de los dos.
4: El productor Gulfi, era tu hermano el que...
5: No pude estar...
0: Sí, no.
5: Estábamos de orilla a orilla, era
3: complicado. Estaba viendo el partido, pero mí, escupe comida.
1: Gulfi dijo que iba a ir, no fue.
4: Pero para el juego sí andaban, pues, ya nada más.
1: Kevin dijo que iba a ir, supongo que Kevin tampoco fue.
3: Nadie va.
1: Y el pelón dijo que iba a ir y tampoco fue.
4: El último, adiós.
3: Prefieren ir estos güeyes a las pizzas y ahí a tragar el buffet.
0: Pues yo no te voy a decir algo, feo. No te mueras el mundial, porque yo quiero tamales, güey.
3: Hijo de la fregada,
1: no.
0: Pero si anda jugando México, oye, la inauguración. I'm sorry, manito.
3: I'm sorry, Chayo, pero no puedo probar.
0: Te quiero mucho, pero. A ver, tenemos
1: Aguántate,
0: Martina.
1: Te el otro día.
4: Esto that's sick.
1: Así es.
4: Esto está de enfermo.
1: Ni uno de los tres que estuvieron planeando ir.
0: Te quiero mucho, manita. Pero no se te ocurra casarte, cumplir años. Hacer
1: Ay,
0: un baby.
1: ¿Qué creen,
0: algo?
1: Chavos? Que sí me voy a casar en el mundial. Qué pena que no van a poder ir. Ay, no, estoy muy triste.
3: Qué buena idea le diste.
1: Ver, pero no se preocupen. Ahí les mando para que me manden el regalito. No pasa nada.
0: Es que yo quiero ver a Luis Miguel de cerquita.
1: Sí, no se preocupen.
0: Siempre que lo he visto es desde bien lejos.
1: Es que va a estar en el mundial.
3: Pero si no van, ¿tienen que mandar regalo?
1: Sí.
3: Válgame.
4: Oigan. Si es tan grande Luis Miguel, ¿por qué no lo invitan a la inauguración del mundial?
3: Nunca lo han invitado.
0: Ese es otro tema, don Tela. Hola, Martina.
4: No es tan grande.
3: Está viejito ya.
0: Hola, Martina.
1: Tiene la mitad de la edad de don Tela.
3: Nunca.
0: Hey. ¿Quién es el obsesionado en el fútbol ahí en tu familia, Martina?
6: Mire, mi papá, él ya falleció, pero es una persona que le encantaba el fútbol. Cuando jugaba su equipo, caminaba de un lado a otro. Incluso llegó hasta fumarse más de una cajetilla de cigarros cuando jugaba su equipo.
1: ¡Ah, por su eso, máquina!
4: ¡Por eso le murió!
3: ¡Por el cigarro!
6: Y él ya se... Pues a lo mejor también tuvo esa complicación.
0: Sí. Oye, ¿y a quién le iba? ¿Qué equipo lo ponía nervioso a tu papi?
6: Pues él fue muy fanático del equipo Morelia. Incluso cuando el equipo Morelia se desintegró, él hasta lloró.
0: Sí, ya lo desintegraron y lo hicieron Mazatlán, ¿no?
1: Oye, Bella, ¿y tu papá dejaba de ponerles atención a ustedes por el fútbol? ¿O sí les hacía caso?
6: Él no quería que le habláramos en ese instante.
3: Hoy no más el
1: como el Cookie Monster y el jefe.
3: Hey.
1: Sí, no. Se enojan si están viendo un partido de fútbol y alguien habla. Pues es una reunión.
3: Sí. No, pero están tragando.
6: Él sentía que estando calladito iba a notar su equipo.
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0: A ver, chavos, vamos a regresar con Como dice el dicho.
3: Como dice el dicho.
0: A ver, ahí les va.
1: A ver.
0: El flojo, como me decía mi mamá, decía: mijo, el flojo trabaja dos veces.
3: Eso ¡machín! Sí.
0: El, en otras palabras, me lo decía más fuerte, ¿verdad? Pero hay cosas que en la radio no se pueden decir.
1: Te lo decía con... A ver, inútil.
0: No, como me decía, por ejemplo, me decía, a ver, ve y tira la basura. Y yo agarraba, por ejemplo, la bolsa, la arrastraba yo porque no quería... Se abría, se chorreaba todo y me decía, el flojo trabaja dos veces.
1: ¡Pip!
0: Ahora limpia todo.
1: ¡Pip!
0: No, sí, cañón. No, y en Centroamérica, en El Salvador, ¿cómo se dice, Cookie Monster? ¿Cómo le dicen?
8: El flojo y el mezquino va dos veces el camino.
0: El flojo, ¿sí? Y el, también
1: total,
0: está bueno.
1: Total, de acuerdo.
3: Pues yo rompí ese dilema.
1: ¿Sabes yo qué aplico?
3: Porque yo flojo y no trabajo. Pues sí.
1: Oye, cuando tienes que subir
3: y
1: algo.
3: Y me pagan.
1: Y agarras como 400 cosas para y no ir dos veces al carro.
3: Se te cae.
1: Híjole.
0: A ver, 1-855-370-3100. Ahorita regresamos.
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0: mamá siempre me decía, el flojo, no, y se lo estoy diciendo bonito, ¿eh? Porque hay cosas que en la radio no se pueden decir.
1: No se puede decir esas palabras altisonantes.
0: El flojo trabaja dos veces, mijo. Ahora te levantas y lo haces bien. Y yo decía, maldito.
1: Y sí.
0: A ver, pregunta para ti que nos escuchas. ¿Qué dicho te decía quién? ¿Tu mamá, tu abuelita, tu abuelito? 1-855-370-30.

0: los dichos están bien dichos porque alguien lo dijo, y quien nos enseña los dichos, por lo general, siempre es nuestra mamá, nuestro papá, nuestros abuelos, los tíos. ¿Qué dicho te decía esa persona y hasta la fecha todavía lo tienes bien clavado? 1-855-370-3100. Por ejemplo, mi jefa siempre me decía, el flojo trabaja doble, mijo.
1: Sí.
0: Haz las cosas bien. Y la verdad me ha servido bastante, fíjate. Yo lo aplico. A veces digo, hay cosas complicadas en la vida.
1: Sí.
0: Cuando las hace uno, sobre todo uno como vato, de repente haces jales en el en la casa, en el trabajo, en el auto, y dices tú, güey, hay que hacerlo, y hay que hacerlo bien, y a la primera, porque si no, te va a salir más caro, encontrar otra vez, comprar la parte, etcétera, etcétera. Entonces, yo creo que ese dicho me ha servido bastante. Ahorrarme tiempo, dinero y muchas cosas.
1: El de con lobos se lleva, aullar se enseña.
0: ¿Te dice tu mamá?
1: Lo decía mi mamá siempre. Entonces, mi mamá siempre me dice, júntate con personas que tengan tus mismos ideales, tus mismas metas, que vibren en lo mismo, porque si estás en ambientes donde hay gente que no comparte lo mismo, tú en algún momento vas a empezar a compartir lo mismo.
0: Exacto.
1: Entonces, sí protejo mucho mi entorno y lo cuido.
0: Muy bien.
1: Para que vaya con mis objetivos y con mis ideales, ¿no? Y mis valores. Yes.
2: Pero para mí que la Chayo se juntaba mucho con Doña Socorro, güey.
0: ¿Con mi mamá?
2: ¿Por qué? Porque cada rato me decía lo mismo también. El flojo trabaja dos veces. Dije, tienes razón, Chayo, hazlo tú.
0: Ándale, eso está bueno.
2: Yo soy bien flojo.
0: Eso está bueno.
2: Sí, güey.
0: No, claro, o sea, sí. También hay otro dicho que dice, si tú quieres que las cosas salgan bien, hazlas tú mismo.
2: Es lo que le digo a la Chayo. Ajá. ¿Quieres que salga bien esa escarbada para poner ese poste? ¿Valga dinero? Hazlo tú mismo.
1: Oye, qué conveniente.
0: Ah, wey, pobrecita, ¿qué Chayo? A ver, tenemos a Susi. Hola, Susi, ¿qué peteo?
3: Buenos días. Bueno, ¿cómo está,
0: muy bien, muy bien, Susi.
2: Okay.
0: Oye, ¿quién te decía dichos?
3: Mi madre, en paz descanse. Eran tantos que ahora ya los entiendo.
0: Regálanos algunos.
2: A ver.
3: El burro trabaja doble, el que la hace la paga.
2: Ese también.
3: El borracho cree que todos creen que son de su condición. Bah, tantos dichos y ahora ya los aplicaba. Ahorita ya mis hijas son adultas. Pero sí se las decía yo a mis hijas.
2: ¿Cuál es el que aplicaste más? Si hablo al revés.
3: El burro trabaja doble.
0: El burro trabaja doble.
1: Es que sí, luego uno abusa del recurso.
0: La neta. O sea, dícese de más o menos lo que me decía mi jefa, pero mi jefa me decía a mí el flojo. Con palabras bonitas. Oye, eso sí, a mí me llamó la atención ese que dijiste, que el que la hace la paga. ¿Así también te decía tu mami?
1: El karma.
3: Sí, sí. Yo a veces hacía una travesura y decía que era mi hermana y volteaba a mí. Fíjate el instinto de madre. Volteaba a mi mamá y me decía, ¿estás segura que fue Mechita, Susita? Y yo, sí. Y ya a rato yo bajaba la cabeza y no, mamá, fui yo.
2: Se la culpa otra gente.
0: ¿Y te tocaba pagarla, Susi?
3: Sí, sí.
0: ¿Qué te hacía tu mami? ¿Qué te hacía?
3: Me ponía a, decía, a lavar los trastes, que odio lavar trastes. Si de mi gusto fuera, usaba puro desechable, estufa, refri, todo.
1: Así es que lavar es muy difícil. También nos explicó el Chavo del Ocho, el que, ¿cómo es el de la mentira? Mata el alma y la envenena. La mentira no es buena.
0: Ah, sí,
1: mata
0: sí,
1: el alma y la envenena.
0: Pero, a Georgie, hola Georgie.
2: Yo soy bien mentiroso.
4: ¿Qué rollo con el yoyo?
0: Saludos. Oye, ¿qué dicho te decía quién? ¿Tu mami, tu papi, tus abuelos, tus tíos? ¿Qué onda?
4: Bueno, yo nomás quisiera comentarles algo también antes de eso.
0: Venga.
4: A ver qué opina don Telaraño.
2: Bring it on.
4: Oiga, don Telaraño, ya la Pau ya escaló, ya tiene su poca, ya sale en la tele y todo el rollo. Esos dos estúpidos, ¿qué hacen ahí en la radio nomás?
2: Nada. Y adorno nada más. Ay, respirando aire gratis, no sirve para nada.
1: Déjame oír.
0: Espérate, pero pues alguien necesita hacerle su masajito a la Pau, traerle su comidita.
1: Ojalá.
0: ¿Eh?
1: A ver si me traen un topper el Monday.
0: Digo, ahí viene. Pero.
1: Ahí viene, algún día.
0: Bueno, ¿y lo del dicho qué?
2: ¿Cuál dicho tienes, güey?
4: El dicho, mi abuela decía, no dejes para mañana lo que puedes hacer hoy, perro.
1: Ese también. Muy bueno. Muy bueno.
2: ¿Y si sirve ese?
1: Sí, porque muchas veces uno deja para otro día
0: mi vieja
1: las cosas y eso está mal porque luego nunca llega el mañana.
5: Mi vieja me lo dice. Mañana nunca, mañana.
0: Necesito mañana no que llames al banco para mañana. Que me pongan ahí, porque yo no manejaré mi dinero. Pero están,
1: yo llamo a los bancos,
0: están a mi nombre las cuentas.
5: Mañana.
0: Entonces si de repente me sale con que necesito que llames al banco para que, ay, gorda, mañana. Ahí vas con tu mañana.
1: El mañana no
0: existe. ¿Qué estás haciendo ahorita?
1: Es otro.
0: Va a empezar el partido.
5: Mañana.
2: Pero esto no aplica para a ustedes, pelón, gordos, panzones. No dejes para marrana.
0: No.
5: Lo que puedas hacer hoy.
2: Lo que puedas hacer hoy. Puercos cochinos que son ustedes.
0: Oh, pues. A ver, ¿qué dicho te decían? ¿Quién te lo enseñó? 1-855-370-3100. Ahorita regresamos con tus llamadas. ¿Qué tal ese que dice candil de la calle, oscuridad
1: de tu casa?
0: Me lo dijo, ¿sabes quién?
1: ¿Quién?
0: Ahorita te platico.
1: Ay.
0: Y con dolo me lo dijo, feo.

0: quién, mamá, papá, tíos, abuelos. 1-855-370-3100. Tenemos a Juliana. Ah, no, eso es Julián. Juliana. Ah. Hola, Juliana. ¿Cómo estás?
1: La Juliana.
2: Hola.
0: Bienvenida. Ay. ¿Qué dicho? Hola, reina. Te decían, ¿y quién te lo decía, Juliana?
2: Ah, es Liliana.
0: Ah, Liliana.
3: Ah, órale. Entonces el menso no es el pelón.
0: El sordo no oye, pero bien que compone.
3: Ese Cookie Monster, es otro, right, dicho. Otro dicho.
2: Sí, ese otro dicho que me decía.
0: Hey. A ver, pero a ti qué te decían, Liliana.
2: Sí, a mí me decían candil de la calle, oscuridad de la casa, pero también amerita para el jefe de mi esposo. Él es pintor.
0: Ok.
2: Es contratista y es pintor. Y él, en su casa, tiene un desastre. Enfrente de la...
0: Oh.
2: El lado de enfrente de la casa, está bien escarchado, ¿cómo
3: sí,
2: se dice?
3: Sí, todo descarapelado la pared.
0: Y el vato es contratista, o sea, lo puede arreglar en tres patadas.
3: Eso es, güey.
2: Sí.
1: Pero no quiere.
2: Sí, la verdad que sí, no quiere. Y le dice mi esposo, no, le dice, tú eres, candil de la calle, oscuridad de tu casa. Exacto. Porque la mamá de él, del jefe, le dice, hijo, ¿por qué no me pintas? Tú trabajas de eso y no me pintas nada, la casa.
3: Pues ya está harto.
2: Es horrible.
3: Pues sí, es igual que el otro dicho. Sí. En casa de herrero, asadón de palo.
1: Ah, eso no lo había oído.
0: Sí, también. Ese.
1: Mira.
3: Asadón de fierro, el herrero.
4: Pero como la Liliana es una envidiosa, hey, dice, a palabras necias oídos.
3: ¡Hable bien! ¿No?
4: A palabras, palabras necias nace torcido.
3: ¿Qué? No, don Tela.
4: Ah, no, es árbol que nace torcido.
3: No, no, tengo un dicho para que hable bien. Póngale con la loca sus placas para que hable bien.
4: Nah. Bueno, la idea era esa.
3: Era esa.
1: Sí, la entendimos.
0: A ver, tenemos a José. ¡Hola, Pepe!
1: ¡Josecito!
5: ¡Hola, hola!
1: ¡Hola, chulo!
3: ¡Hola, hola!
1: ¡Mande, mi amor!
5: Bien. Saludos por aquí, hermosura de Pau.
1: ¡Ay, te amo, papito! Oye, ¿qué dicho te decían en tu hogar?
5: A mí, mi papá, que más descanse, me decía que la experiencia no se compra. Si la experiencia de comprar a todos los millonarios fueran genios.
0: Ah, eso está
1: perro. Qué buen
0: Oye,
1: dicho.
0: Oye, Pepe, nunca le había escuchado. La experiencia no se compra.
5: Es que me decía mi papá.
3: Si se compra, güey. Yo voy a los masajes, mira cómo tiene experiencia la morra que me atiende. ¿Mm? Ay, hijo de la fregada.
1: No se refiere a eso, feo.
3: Oh, ok.
0: No, pero ¿sabes qué?
5: Experiencia, feo.
0: Me haces pensar, Pepe, a la hora de contratar a alguien. O sea, si contratas a alguien que ni experiencia tiene ni nada, pero que te cobra barato, te va a hacer un mal jale. Pero si contratas a alguien con experiencia, recomendado, 5 estrellas.
1: Exactamente. Pues sí, eso se gana.
0: Lo barato trabajo. Sale caro.
5: Hay otro dicho. Cuando uno comete muchos errores.
0: Exacto.
1: Sí, así es. Con el tiempo.
5: Tener que vivir la experiencia para poder aprender de ella.
0: Oye, José, ¿y tú lo has aplicado en tu vida, güey? O sea, ¿sí hubo un momento donde le confiaste a alguien que no tenía experiencia o cómo?
1: Ay, qué feo.
5: No, desgraciadamente nunca le hice caso a mi padre.
3: Ah. ¿Para qué hablaste? Nomás para verte como un
1: que marqué.
5: La experiencia la agarré, pero la tuve que vivir, no la compré.
1: Así es.
0: Tienes que vivirla, papi. Uno tiene que comer tierra.
1: Así, a vivir.
0: Sí, tenemos a Kike. ¡Hola, Kike!
6: El Kikish. ¿Qué tal, muchachones? ¿Cómo están?
0: Muy bien, muy bien.
3: Kike, ¿tú qué rollo, loco? ¿Cómo dice el dicho?
6: Aquí. El dicho, mira, dice, del dicho al hecho hay mucho trecho.
0: Ah, ¿qué está perrón?
3: ¿Qué es eso?
1: Ese está muy bueno, me gusta. Tome su like.
6: Sí, porque soy medio hablador, así como el feo, así que se hace fácil todo, pero al último no es tan fácil.
1: No hace nada.
0: Y luego, ¿qué? Ay, que yo, chiquita, mira que y del dicho al hecho hay mucho trecho.
1: Así como aquí dicen que soy rey de la piedra y no son rey ni del charco. Estos dos. Mira, estos se quedan callados.
4: Y cuidado con aquel dicho también.
3: ¿Cuál, don Tela?
4: ¿Qué dice?
3: Ay, vida mía. ¿Qué dice, don Tela? Dígalo.
0: ¿Cómo dice?
4: ¿Qué? Cuidado, que si está depilada.
0: Don Tela.
3: ¡No, don Tela!
0: Señor.
1: ¿Por qué? ¿Qué asco? ¿Qué iba a decir?
4: De la axila.
1: ¡Ah! ¿Qué?

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1: ¿Cuál?

0: Señores, qué inauguración el día de ayer. Ahora, ¿dónde, después del resultado y después del accionar de la selección mexicana de fútbol, dónde ubicas a México? 16avos, se quedan en fase de grupos. No, yo creo que sí pasan de... O sea,
1: semifinal.
2: Ojalá.
1: Está bien optimista, pero semifinal todavía.
2: Pues hay que ser optimistas en esta vida.
0: A ver, ¿tú qué piensas? 1-855-370-3100. Tenemos a Andresito.
3: Así como lo miré jugar ayer con un Sur África, yo creo que México va a ser del primero o el segundo.
0: Primero o segundo del grupo. Ok, entonces pasamos a 16
3: años. No, que sale.
1: Oh, qué desgraciado eres, güey.
0: Espérame.
1: Qué optimista, güey.
0: No, es que acuérdense, pasa un mejor tercero. Pero si no eres de los mejores terceros, no pasas. Pero México ahorita está primero en el grupo, Andrés.
2: ¿Por qué no ha jugado otra vez?
1: No, pero sí hay que ser optimista. Yo pienso que después de ayer, México puede ganar las próximas tres copas.
0: ¿Copas? ¿Cuál? ¿Mundiales?
1: No, ahí en la cantina, güey.
0: A ver, tenemos a Pepe. Hola, José, bienvenido. ¿Qué peteado?
4: Hola, peloncito.
0: Saludos. Estás? Carnal, tú, después del accionar ayer de la selección, ¿tú cómo la ves?
4: No, pues yo solo... Mira, la verdad, Sudáfrica no es un equipo muy bueno. Así que yo solamente los veo en la siguiente fase y eso es todo.
0: 16avos. Ahí nos topamos a lo mejor. Dependiendo en qué pasemos, si pasamos primero, segundo, tercero.
2: Sí.
0: Ahí nos quedamos, dices tú.
4: Sí, ahí nos quedamos, ¿no? La verdad, ¿está? México, el único bueno jugador que yo vi ayer es el colombiano.
0: Quiñones.
2: ¡Ah, Quiñones!
1: ¡No es mexicano!
2: ¡Ni mexicano es! ¡Mexicano! Si no, no estaría en la selección, no. Por favor.
0: Un mexicano no necesariamente nace en México.
2: Claro, ¿sí? Que no puede nacer en Francia.
0: O en España, mexicano. como Álvaro Fidalgo, hombre, que da declaraciones y le dicen, oye, Fidalgo, tú ya eres mexicano. Y dijo, hombre, pero por supuesto.
2: Deme unos tacos con cebolla.
0: ¡Qué hombre eso!
2: ¡Qué bien, Quiñones!

0: Mis respetos.
1: ¿Eh? Ese es Hidalgo, ¿no? Ese ni la tocó ni Morita. Ni
0: Eso sí.
2: Oye, José.
1: Sí, el único bueno es Quiñones, la verdad.
2: Sí, Quiñones la rompió. Oye, el poste, güey. El poste, ya me.
3: Sí, lo dobló.
2: No, ahí andaba.
0: Qué tino.
2: Ahí andaba. Tenemos a Víctor. ¡Hola, Víctor!
4: No, no es muy temprano para ponerlo en ningún lugar. Hay que dejar. Uy, es muy temprano para ponerlo.
2: O sea,
4: todavía.
2: Espérame, Víctor. Después de 5 o 6 de preparación que se aventaron este año, la inauguración, ¿todavía es muy temprano?
4: Sí, claro.
2: Ya comenzó el mundial, te aviso, Te aviso, ayer fue el partido. Los primeros 90, Víctor, te aviso.
3: Bueno.
4: Sí, jugaron.
2: Ah, bueno.
3: ¿Jugaron? No, está pensándola mucho, güey.
2: O sea, imagínate, andas.
0: Jugaron bien,
2: andas con
0: jugaron
2: una, bien. Víctor, andas con una morra, ya te aventaste como 20 años de relación. Ya llevas 3 meses casado y tú dices, muy temprano, nos estamos conociendo. O sea, neta, güey. Papi, ya empezó. Esto ya empezó, Víctor.
4: Ya empezó, pero.
2: Vamos.
4: Ya empezó, pero. No es el tampoco el gran rival, ¿no? Vamos a decir, todavía no se encuentra con los buenos. Vamos
0: no
4: a decir,
0: hay está bien. Rival débil. Era, todos estos pateaban muy fuerte los de sus...
3: A las espinillas y a las rodillas.
2: Ok, Víctor, a ver. Viste el de Corea contra Chequia. Son del mismo grupo, papi. También con eso se van a enfrentar. Hoy muy temprano también.
4: Con Corea, no, ahí va a estar bueno.
3: Es muy temprano para estar opinando en la mañana, dice este güey.
2: Ah, que le vaya bien, gracias.
0: Yo digo que metas al Jorge. Jorge.
4: Vamos rumbo al mundial, al campeonato.
3: Estamos en el mundial, güey.
0: A la final.
2: Ya llegamos, Jorge, ya estamos. Ya empezó ayer. No.
4: Sí, vamos a ser campeones del mundo.
3: Ah, bueno.
0: Claro. Esa es la.
2: Sí, Jorge, anda pedo todavía. ¿Andas pedo todavía, sí, Jorge, o qué, güey?
4: Ya se vio que sí se puede.
0: ¡Sí se puede!
4: Eso para las enchiladas.
0: ¡Eso! Me encanta.
2: A ver, Pau, tú que lo viste ayer, ¿qué te pareció la selección?
0: Bien. Ajá. O sea, siento que pudimos saber. O sea, como que empezamos muy bien y fueron bajando poco a poco.
2: Bueno, los especialistas dicen que los primeros 20 minutos fueron los mejores, ¿no?
0: Lo máximo. Uh-huh. ¿Sabes qué me gustó mucho?
2: ¿Qué?
0: Que escuchaba que hablaban mucho de Israel Reyes. Uh-huh. Como que Israel Reyes se estaba moviendo demasiado.
2: Okay.
0: Eso me gustó. Bien, sí. Israel. Uh-huh. Siento que pudimos haber metido más goles. Sí, pero están calentando. Por lo menos ganamos. Mira, algo que me hace sentir bien es que toda la gente. Porque estaba viendo las cámaras y cómo les hacían el close-up a las personas que estaban ahí. Dije, por lo menos no gastaron el empeño de su casa para ir a ver el juego.
3: Ay, sí.
0: Y ver perder a la selección. O sea, ganamos, vamos a ver qué pasa el siguiente, pero yo les doy un 8.
2: Un 8.
0: De lo que hicieron ayer.
2: Bien.
3: Ah, bien.
2: ¿Tú, Feito?
3: Un 9, loco.
0: Sí.
3: Yo pienso que llegan a las semifinales.
2: México. ¿Eso? A la semifinal.
3: ¡Semifinales!
2: ¡Wow! Ahí los pones.
3: Ayer les metieron corazón, machine.
0: Sí.
2: Ok.
3: Eso es lo que cuenta. ¡El corazón!
2: Paisano, ¿tú dónde pones, maniado, comadre, a la selección? 1-855-370-3100. Ahorita regresamos con más de tus llamadas.

0: después de chutarme el Corea del Sur en contra de Chequia.
1: ¿Qué tal estuvo?
0: Estuvo bueno. Tardó en calentar Corea del Sur, ¿eh?
1: Sí.
0: Ese es el equipo a vencer en este grupo, creo yo.
1: ¿Tú qué opinas? ¿Les vamos a ganar?
0: Yo creo que sí.
1: ¿Vamos a ganar?
0: Yo creo que sí. Se va a jugar en Guadalajara el partido. Luego
2: fácil
0: se regresa a Ciudad de México en contra de Chequia. Creo que también se va a ganar ese partido. Ya un Chequia que va a quedar pues con 3 puntos nada más. Yo creo que Corea pasa como segundo. Y México como primero de grupo. Yo siento que al pasar como primero de grupo te vas a enfrentar a Arabia Saudita en 16avos. Se le gana a Arabia Saudita en Ciudad de México.
1: Eso.
0: Y se pierde en octavos de final. Yo digo que México contra Inglaterra. Ahí terminamos.
1: Los ingleses nos van a dar.
0: Gracias por haber participado. Y luego ya comienza el mundial.
3: ¿Eh?
0: En cuartos de final.
1: ¿Cuándo es el juego de México?
0: Gracias por todos los invitados, todos los que vinieron.
1: Este de México va a ser
0: el próximo jueves.
1: Igual en.
0: En Guadalajara. El próximo jueves en Guadalajara.
1: Hay que ir. Hay que transmitir el bueno, la mala y el padre de Guadalajara.
2: A ver, ¿a dónde? ¿A dónde se quieren ir? A ver, a trabajar.
1: ¿Cómo?
2: ¿A dónde?
1: Como Kike y como Gabo, afuera del estadio.
2: Con su torta, no han comido todavía.
3: Ni para el autobús les dieron.
0: Nada, no, ni acceso, nada.
3: Pata.
0: A ver, ya tenemos a Ismer. Hola, Ismer. Oye, Ismer, a la una.
3: Ismer.
0: Sí. Compadre, ya viste México. ¿Dónde lo ponemos en el mundial? Ahora sí. Ya déjate de los Simpsons.
4: En el 18.
1: ¿Cómo que en el 18?
0: 16avos, güey, en la siguiente ronda.
3: No hay 18.
4: No, de la segunda semana no pasan. Jugaron pésimos ayer.
0: O sea, ¿tú crees
4: ayer
0: que...?
4: Ayer jugaron con mucha falta. Sí. El equipo de Sudáfrica, pura falta no me hicieron. Jugaron feo, jugaron mal.
0: Sí.
4: Y era para que hubieran metido unos 5 goles.
0: Fácil, güey. Fácil.
1: Bueno, es así. Más goles, sí.
0: Ahora... Se quedó en un momento Sudáfrica con 9, imagínate, 9 contra 11, Ismer.
4: No, eso fue sí. Mira, más de 80,000 personas de la afición mexicana. Eso fue una falta de respeto a la afición. Jugaron bien mal.
1: Bueno, pero la gente no se sintió tan ofendida, estaba feliz.
2: Teniendo mexicano, ¿de dónde está el Ismer?
4: Yo soy cubano, casado con una mexicana por 18 años.
0: Eso, él es mexicano, don Tela.
3: Pobrecito.
0: Acuérdense que un mexicano no nace en México, nace donde quiera en el mundo.
1: Así es.
4: Y negro a morir.
1: Claro. Oye, pero yo vi ya la gente del estadio cuando metían los goles, así que ¡ay, bien
0: pues
1: vibrada!
0: Claro.
4: ¡Ay, por favor, mi cielo! Si pagaron un ticket bien caro.
1: Por eso, tenían que festejar aunque sean las faltas.
0: Mira, tenemos a Mario con nosotros. ¡Hola, Mario!
2: $1,000 que pagaron por el boleto hasta yo.
5: Bueno, pues después de la mega actuación y con esos jugadorazos, yo creo que en primer lugar.
0: O sea, de grupo, pues, ¿o cómo?
5: No, de abajo, de los últimos, de abajo para arriba.
3: ¡Señor! ¿Ya comió usted?
1: No.
0: No te llenó el ojo, Mario, ¿no te gustó?
5: No, la verdad, no, ayer no, nada. Los primeros 5 minutos a lo mejor, cuando metieron el gol de ahí para adelante, nada.
0: Sí.
1: Ay, bueno. Bueno, a mí sí me llamó la atención como casi luego iniciando el partido Quiñones. ¡Quiñones!
0: No, hizo un partidazo Quiñones,
1: ¿eh?
0: No,
1: hombre, qué cosa.
3: Lástima que no nació en México.
1: No, es mexicano.
0: Pero es mexicano.
1: Quiñones,
3: como
1: hermano.
3: Como yo soy americano.
1: Ya eres mexicano.
0: No, y ya es mexicano. Claro.
3: ¿Por qué no me cantan a mí así ahora que me hice ciudadano? Andrés Maldonado, ya eres ciudadano.
1: ¿Qué? Lo vamos a cantar pronto. Toñito, ¿qué onda, mi chulo? A ver, Toño, ¿qué opinas?
3: ¡Toño!
6: Mira, entre todas las controversias que hay en todo el mundo, sí. Más en México, en todo lo que está pasando, sí. México le va a caer la boca a todo el mundo.
3: Eso.
6: Él va a quedar campeonato mundial de todo el mundo. Él va a ganar. Yo no soy fanático del fútbol.
0: Ok.
1: Sí.
6: En serio.
0: Ajá.
6: Y no me gusta el fútbol, lo veo, no va por mi hijo. Pero realmente le voy a decir, él gana, él quiere el campeonato. Va a pasar todas las consecuencias.
0: Espérame,
6: que pase,
0: pero él gana. Estoy diciendo que México va a ganar el mundial, Toño.
6: Sí, así es.
3: ¿Qué? Así es. Eso es el optimismo. Un aplauso para Toño.
1: Gente como tú en este mundo feliz.
3: Aplausos para Toño.
1: Gente positiva.
3: Que te
1: vean,
3: Toño.
0: Se me hace mucho. Se me hace muy ojona, la verdad. Para que sea
3: eso es lo malo que quería decir.
1: Imagínate que pienses así.
0: Ajá.
1: Le transmites eso a la selección. Y de repente pasamos 3 partidos más.
3: ¡Habla de Toño! Mira, la selección. Dale el número.
0: Me encantaría que el mundo funcionara así como tú dices, pero así no funcionan las cosas.
3: ¿Cómo no?
0: No.
3: El Toño le puede hablar a la selección y motivarlo, darle un discurso.
0: Porque si se trata de apoyo, créeme, Sí. Apoyo ha habido y apoyo hay.
1: Mira, Pelón.
0: Pero también existe algo que se llama la realidad, el mundo real. Pelón, y México no está para ganar el mundial.
1: Hemos visto personas que nadie cree en ellas. Sí. Y de repente la gente les dice, sí se puede, venga. Y ellos hacen un mindset y de repente llegan a la meta.
3: Eso es lo importante, el mindset. Aquí el mindset, ¿ok, Pelón?
1: Por favor, mindsete a ti.
0: Cuando sí, no, conoce México e Inglaterra, hablamos de eso, ¿eh? Pero Tito, hola, Tito.
1: Tito, Capotito.
7: Dime.
0: Compadre, ¿dónde ponemos a México después de su participación?
7: Para la casa.
1: De plano, Tito. ¿Ves?
3: ¿Por qué, Tito? ¿Estás enojado? ¿Qué pedo? ¿Qué?
1: ¿Qué te hicieron ellos?
3: ¿Quién te dañó de niño? ¿Qué?
7: No, es que están muy llorones. Tú sabes que no tiene capacidad para seguir adelante.
3: ¡Tito!
1: ¿Pero por qué lo dices, Tito?
3: ¡Que se vean el bingo! Equipo,
7: ahí se van a quedar.
1: Oye, Tito, ¿qué fallas viste en el partido de ayer?
2: No lo vio.
1: Si metimos 2-0.
7: Son regalados esos goles.
3: Tito, como Tito, sube al cielo y pega un grito.
1: Capotito, no camotito este.

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0: ¿Qué creen?
1: ¿Qué pasó? ¿Qué pato,
0: esta viejita, pobrecita, me da lástima.
1: ¿Por qué?
0: Se sacó la lotería. Y no le dijo a nadie. Bueno, sí lo publicó, pero no le dijo a alguien bien importante.
2: ¿A quién no le dijo?
1: ¡Ah, ya sé! ¡Feo! ¡Feo!
0: ¡Pobre anciana! ¡Amargada la ancianita!
1: No te paras sin contarme el chisme, güey.
0: Bueno, ahorita les voy a contar cuánto se sacó, casi $1,000,000.
1: ¿Y a quién no le dijo,
0: pues? ¡A alguien!

0: que tenía 30 años metiéndole dinero a la lotería. En veces se gastaba toda la quincena, decía, algún día me la voy a sacar.
1: Ah, es que hay gente que sí lo hace como un hábito, ¿no? Cada semana.
0: ¿Sabes qué era, Pau? Era como una religión de la viejilla.
2: O sea, no funciona. Si nomás de vez en cuando no vas a ganar.
0: Bueno, es que la lotería es suerte, donde la no cualquiera.
1: Pero hoy, todas las semanas. O lo dice, tanto dinero, le voy a dar el 20% de mi sueldo a la lotería.
0: Sí, no, ¿qué? Y hay gente hay gente que tú lo ves en la licor, lo ves en la gasolinera, lo ves en las tiendas donde venden tickets de la lotería o raspaditos cada semana y ahí están. Y hay otros que juegan y están viendo un televisor donde salen unos sorteos de los raspaditos, yo ni le entiendo.
1: Sí, ya son cuates, ¿no?
0: Ahí están. Pues esta viejita así le estaba haciendo. Salía del trabajo y se iba allí y a gastar y a gastar y a gastar y a gastar. Hasta que un día, el mes pasado, que le pegó un madrazo al gordo.
3: No manches. ¿Cómo? ¿Por qué le pegó ese rato?
0: Al dueño de la gasolina. No. Que le pega con un tiquete y que dijo, no. Se quitó los lentes, se echó gotas, dijo, deja ver bien este número.
3: Cosas de viejita.
0: Ganador.
1: Eso.
0: Es lo que hago yo también, así me pongo gota.
3: Yo dije, con razón. Pensé que le ponías color a la nota. Dije, ¿cómo sabe el feo?
0: No.
3: Son cosas que tú haces, ok.
0: ¿Cuánto crees que se ganó?
1: ¿Cuánto se ganó?
0: $863,000.
3: Ah, muy bien.
0: $863,000.
1: Qué chido, la neta.
0: Y no le dijo a la familia, dijo, esa bola de buitres me lo va a querer quitar. Porque ya saben que yo ya trabajé muchos años, me retiré y todavía sigo metiéndose el dinero a la lotería. A los cachitos. Sí. Y van a querer una tajada de esto y no les voy a dar.
3: Mucha lana, güey.
0: No, güey, la viejita.
3: ¿Pero por qué no le quiso decir a la familia, Feito?
0: Porque son unos lángaros.
1: Es que luego te quitan la lana, luego uno sabe qué tiene y... O nunca te pelaron. Y de repente ya todos quieren estar contigo, ¿no?
0: Los nietos que no la pelaban así como a mí.
1: Sí. Aparecen.
0: Ahora sí. Abuelita. Sí. ¿Por qué tienes esos ojos tan hermosos? Abuelita, qué bien se te ven esas arrugas.
1: Abuelita,
0: esas
1: te extraño,
0: patas de gallo. Abuela, tiene los pechos parados en el suelo.
1: Pero sí pasa.
0: Abuela.
1: Cuando saben que hay herencia o que van a donar algo o que se ganaron algo. Las personas que menos estuvieron son las que más aparecen.
0: Pau, te salen familiares.
1: ¡Neta! ¡Primo,
0: te acuerdas de mí! Pues te vi cuando tenía 2 años, ya pasaron 65. ¿Sí?
1: O ese que lo viste cuando era bebé. ¡Ay, abuelita, te acuerdas de mí! Oye, no. ¡Ay, usted me cargó! O es mi padrina.
3: Sí.
1: Y dices, ¿cómo es posible que se atrevan? Aparecer después de tanto tiempo.
3: O como ahora, el feo cuando viene un grupo bien perrón, no sé, Julián Álvarez cuando tenía visa.
0: ¿Qué
3: o
0: cosas, sido antes?
3: Le empiezan a... Mira cómo le salen morritas. Ay, Andrés, usted está bien guapo.
0: Oiga, ¿por qué le dicen
3: a ver,
0: el
3: las
0: feo?
3: Botas son las que le dio la pau. Ahí se le ve mi bonito.
1: Oye, a mí me escribió una chava que iba conmigo en la primaria y no le hablaba. O sea, no éramos amigas, no éramos nada.
0: Y
1: me escribió,
0: ¿y ahora qué estás?
1: Amiga, ¿cómo estás? Y yo, ¿te acuerdas de mí? Éramos amigas. Y yo, ok.
3: Una vez me prestaste tus colores.
1: Oye, ¿no tendrás boletos para...? Digo, ¡se atreve!
0: ¿Qué
1: pedo
0: con la
3: ¿sabes
0: gente?
3: ¿Cómo se llama eso? Se llama machetazo.
1: No lo puedo creer, ¿eh?
0: Oye, nomás pasaba a saludarte.
3: Ey.
1: De verdad.
3: Sí.
0: Van a venir los bookies. ¿Tú crees que me puedas conseguir? Es que yo... O véndemelos tú. Consíguelos y dámelos más baratos. Me dicen, ¿cómo puedo conseguir boletos? Pues, tiquetón.com, le digo.
3: Ese es el equivalente nosotros de ganarnos la lotería.
0: Sí.
3: Así empiezan con que, ¡ay, un boletito, primo! ¡Primo!
1: Si no,
3: ¡compa!
1: No hagan eso.
0: ¡Acuérdate de esto! Y lo

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1: ¿Qué tal? Muy buenos días, les saluda Eli Venegas y este es el breve informativo del bueno, la mala y el feo. Exalcaldesa de Luisiana es condenada a 90 días de cárcel por mantener relaciones sexuales con un adolescente. La exalcaldesa de The Ridger, en el estado de Luisiana, Misty Roberts, fue condenada el martes a 90 días de prisión tras ser hallada culpable de mantener relaciones sexuales con un adolescente de 16 años durante una fiesta celebrada en su residencia en julio del 2024. Roberts, de 43 años, había sido declarada culpable en marzo de los delitos de conocimiento carnal de un menor y conducta indecente con un menor. Los hechos ocurrieron durante la celebración del cumpleaños de su hijo, a la que asistían varios adolescentes. Y Estados Unidos presenta acusación contra Jimmy, miembro de los Viagras, por tráfico de drogas y lavado de dinero. Un jurado federal del Distrito de Columbia, Estados Unidos, presentó una acusación formal contra Jaime Sánchez Soriano, alias Jimmy, señalado como presunto integrante del grupo criminal Los Viagras y vinculado a actividades de tráfico de metanfetamina y lavado de dinero. De acuerdo con el Departamento de Justicia estadounidense, Sánchez Soriano, de 45 años de edad, habría participado en una conspiración para importar grandes cantidades de metanfetamina hacia territorio estadounidense, droga que presuntamente obtenía de los Viagras, organización criminal afiliada a Cárteles Unidos. Evacúan algunas zonas del Pentágono por un incidente con materiales peligrosos. El Pentágono se encuentra cerrado y varias áreas del edificio fueron evacuadas mientras equipos especializados en materiales peligrosos se dirigen a las instalaciones de defensa. Los sistemas del edificio detectaron un problema de calidad del aire que requiere medidas de precaución hasta que se determine su gravedad. Esto lo dijo un portavoz del Pentágono a la reportera de CNN. Hasta aquí llegamos con el breve informativo del bueno, la mala y el feo. Les informó Eli Venegas en redes sociales. Eli Venegas Radio. Excelente día.
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iniciar el lonchecito. Saludos para ti, que ya te estás preparando para aprovechar de esos alimentos sagrados, para echarle pilas el resto del día y para iniciar el fin de semana. Recuerda que hoy...

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0: Llamada número uno, llamada número dos, llamada número tres, llamada número cuatro. ¡Feliz viernes! ¡Llamada número cinco!
1: ¡Woohoo!
0: ¡Hola, hola! ¡Feliz viernes!
1: ¡Feliz viernes, Isma!
0: ¿Con quién tenemos el gusto?
1: Aquí, con Vicky.
0: Mi querida Vicky, ¿cómo te trata el calor aquí en Las Vegas?
1: Ay, no, riquísimo. Acabo de venir de trabajar.
0: ¿Qué pasó, mujer? Yo estoy que me derrito.
1: Sí, yo estoy en los paneles solares y está calientísimo.
0: Hoy nos sacaron
1: temprano y aquí estamos escuchando a Isma.
0: Muy bien. Me imagino que me estás llamando porque quieres boletos para Fuerza Régida.
1: Claro que sí.
0: Y me imagino que ya visitaste la bonita supermarket o ya encontraste el periódico El Nuevo Mundo.
1: Correcto.
0: Y tú sabes que dentro de ese periódico está la palabra clave para ganar boletos para Fuerza Régida. Y me imagino que ya la tienes.
1: Claro que sí, aquí estamos listos.
0: Es todo, mi querida Vicky. Entonces, no te vamos a quitar mucho tiempo. Dime cuál es la palabra clave de la semana. Y si me lo dices correcto, te voy a regalar tu par de boletos para Fuerza Régida. Dime, ¿cuál es la palabra clave?
1: Mundo, Isma, mundo.
0: ¿Estás chur?
1: Sure.
0: Eso, efectivamente, esa es la palabra clave. Felicidades, ya tienes tu par de boletos para concierto de Fuerza Régida. Llegan el 10 de julio a Legion Stadium. Vicky, dime, ¿cuál estación escuchas?
1: Claro que sí, la tremenda 103.5 con Isma.
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13: Una victoria gracias a la contribución de la parte alta de la alineación y también de la banca, como Alex Cole, jugador de contacto también, remolcada un par de ellas de parte de Miguel Rojas, ganándolo en relevo Jack Dreyer y salvándolo Tanner Scott con su número 7 de este año. Victoria de los Dodgers 8-6 ante Piratas. Ahora camino a Chicago contra el equipo de los Medias Blancas.
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Y así arrancamos las 2 horas de mezclas y comerciales aquí en La Tremenda 103.5 rumbo a las 4 de la tarde. ¡Sí se pudo! ¡Dímelo, México! ¡Súbele! ¡Súbele!

saludo a todos los traileros que me escuchan todos los viernes y que escuchan la tremenda 103.5 sin comerciales hasta las 4 de la tarde. Delivery drivers, choferes, en el jale, chambeando. Súbele 106.

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1: Así es, totalmente en vivo, aquí estamos. Sin falla. Viernes social, ¿cómo dice?

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0: ¡Saca las botas, el sombrero!
1: ¡Puerta!
0: Oye, los paisanos de Durango, ¿dónde están? Santa María del Oro, ¡chau!

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las mezclas sin comerciales y también los sábados de 10 a 12 de la medianoche. 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
1: Bueno, pues señores, una persona no quiso, una señora más bien dicho, no quiso pagar el transporte público de su hijo y terminaron echándola del transporte público de un camión. Resulta de que la señora llega a un camión, un transporte público, y luego quiere subir al camión pagando solamente su permiso, o sea, su boleto. Y el señor le dice, no, a ver, permítame, señora, ¿cuántos años tiene su hijo? Y la señora le dice, tiene 3 años. El niño, facilito, si miras el video, Morris, que lo vamos a publicar en arroba el Freeway Show, más o menos tiene de entre 6 y 7 años el niño. Y la señora le dice, no, tiene 3 años. No,
2: yo lo veo como de 15 años al chamaco. Y luego le dice, dile, mijo, ¿cuántos años tiene? Y el niño no sabe ni contar con los dedos.
1: Ago.
2: No, hombre, olvídate. Casi ya le salía bigote al morro y todavía 3 años, güey.
1: Se le sacó bien bonito el chofer. Le dice, no, ese chamaco ya puede hasta votar, señora. Por favor, no venga a echarme mentiras acá. Pero, oye, ¿quién no ha dicho mentiras también acá cuando se trata de no pagar el asiento de tu hijo? O cuando vas, por ejemplo, a parques recreativos.
2: Sí.
1: Y hasta cierta edad tienen que pagar los niños. Y antes de esa edad no pagas si no quieres.
2: Yo tenía una comadre que así metía a los chiquillos a Disney, güey. O sea, los ponía en una carriola. Sí, los ponía en una carriola, los tapaba. O sea, decía, encoge los pies.
1: Ajá.
2: Los tapaba hasta acá y así los llevaba como si fueran bebés.
1: Claro. Oye, también en algunas partes, por ejemplo, en restaurantes o en buffets también acá. Si es menor de 5 o 6 años, algo así, creo que no pagas nada.
2: Menos.
1: O pagas menos.
2: Pagas menos.
1: Una cuota bien pequeñita. Ya a veces va uno con sus hijos bien grandototes, ahí bien como 8 o 9 años del niño, o más de 9 años. Y dice, no, tiene 5 todavía.
2: ¿O quién no ha hecho la tranza del cine, güey? Ya ves que ahorita los boletos se venden online y te dicen, ¿es niño o adulto? Y compras puros de niño, güey. Y llegan y puro peludo de 35 años, güey.
1: Oye, ¿qué pasa también los adultos? Oye, cuando vas a un restaurante y quieres sacar el postre gratis. No, pues fíjense que es cumpleaños del Morris. Y ya vienen todos los meseros a cantarte.
2: Ándale, te dan el postre gratis.
1: Y luego te dan ahí una jericaya gratis.
2: Oye, a ver, ¿quieres escuchar a este camionero? O sea, venga, la neta, porque el camionero, pues dije, ey, señora, pues ¿cómo que tiene 3 años? ¿Cómo? Si el niño ya puede votar, dice.
1: Ahí viene, viene, mira.
2: Mira, chécate, ahí te va mi panchote.
3: ¿Cómo? A ver, no, son 2, señora.
4: No, ahí está el reglamento, ahí está el reglamento de que hasta los 3 años.
3: El reglamento me lo paso por los señora.
4: A ver.
3: Tiene 3 años.
1: Oye, ¿les ha pasado eso de que te aprovechas para no pagar algún tipo de boleto, alguna comida por la edad de tu hijo o porque te inventaste el cumpleaños de alguna persona? Márcanos, queremos platicar contigo en el 1-844-370-4839, 1-844-370-4839.
2: Así le vamos a hacer cuando vayamos a Disney, vamos a decir que Zaida tiene 5 años. Ah, es una bebé de 5 años.
1: Tiene como 40, Morris.
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1: Bueno, pues si le acaban de poner a Freeway Shop, yo le estamos platicando la historia de una señora que quería ahorrarse el boleto de autobús con su niño y le dijo al chofer del autobús transporte público de que su hijo solamente tenía 3 años. Y el niño... El niño ya estaba grande y hasta bigotón casi.
2: No, se ve peludo como de 17.
1: El chofer le dijo, no, se me baja con tu niño. Este niño ya puede hasta votar y usted me dice que tiene 3 años, por favor, señora. Pero todos a veces hemos recurrido, la gran mayoría, a veces decir una mentiría piadosa, así como, no, para obtener algo gratis, ya sea una entrada a cualquier tipo de parques o si una comidilla. No, mi niño tiene 4 años.
2: Mira, acá en las redes sociales ya están comentando, dice acá Donatello, dice, la mujer debió ser más humilde y decirle la verdad, sí, solo tengo para un pasaje.
1: Cierto.
2: Y listo, no es pecado estar sin dinero.
1: Yo creo que se lo hubiera perdonado el señor. Pero bueno, mira, tenemos a Chuy aquí en la línea que también le ha aplicado, mi querido Chuy. A ver, ¿qué fue lo que hiciste para obtener algo gratis, Chuy?
2: A ver, mi Chuy.
3: Buenas tardes, le estaba diciendo a Morris de una vez que hace unos cuantos años que fui a un lugar de quesadillas. Ajá. Pero ahora me acordé de otra cosa que pasó mucho antes.
1: A ver.
3: Hace unos 5 años mi esposa y yo nos mudamos juntos, ¿verdad? Ajá. Y nos llegaron varios cupones de Burger King.
1: Sí.
3: Y le dije a mi esposa, le dije, vamos a ver, nunca he probado Burger King, vamos a verlo.
1: Sí.
3: Vamos a probar. Y nos llegó un cupón de compra uno y agarra uno gratis. Uh-huh. Entonces le digo, ok, vamos a agarrar el tuyo, el mío es gratis. Uh-huh. Y ella ordenó lo de ella. Y yo, lo que pasó fue de que yo ordené incorrectamente. Ah. Y entonces llegamos a la ventana y la señora me dio lo que yo había pedido.
1: Sí.
3: Y le dije, me equivoqué yo. Ajá. Y me dice mi esposa, no, pues nada más dile que si te dan otro. Le dije, déjame, lo voy a hacer una mentira. Y le digo a la señora, oiga, señora, me dio la cosa incorrecta.
1: Sí.
3: Y la señora se me queda viendo, era en el drive-thru, y me dice, ¿cómo? Y tú me pediste esto, esto y esto, y me lo dijo exactito como yo se lo dije. Le dije, sí. No, señora, usted me lo dio incorrecto, yo pedí esto. Ajá. Me dice, no, que me estás diciendo mentirosa y todo esto, y me echó.
1: ¿Y al final de cuentas se lleva la comida gratis, Chuy, o no?
3: La señora se enojó y le habló al manager y la manager le dijo, no, nada más dáselo. Y me dieron las dos cosas, pero la señora, la que me pidió

0: la que tomó la orden. Ajá. Me estaba echando pero unas miradas, pero malas.
1: Es que le vea, a lo mejor la regañé, le habían dicho, pero mira tú, no atiendes
2: no
1: bien a la gente.
2: Atención y que no
1: sé toma
2: cuánto.
1: Las órdenes bien, fíjate lo que hacía mucha gente que también trabajé en un restaurante de comida rápida. Ya cuando se comían la mitad de la hamburguesa decían, no, eso está mala. Está cruda.
2: Está crudo.
1: No me gustó. Deme otra porque está cruda.
2: No, ¿sabes
1: y
2: qué?
1: Y te le vamos a quedar, claro.
2: Yo hasta que me lo acababa, le decía, no me gustó, tráiganme otro.
1: Sí. No, pues pasa, señores. ¿Les ha pasado también a ustedes, amigos, de que tuvieron que echar o dijeron estas mentirías por ahí blancas para obtener algo gratis? ¿Se ahorraste, no sé, el transporte público? Boleto inclusive del avión. Márcanos en el 1-844-370-4839.
2: Oye, acá dicen, el niño tenía 3 años, pero 3 años sin bañarse, güey.

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2: Bueno, pues amigos, queremos platicar contigo en el 1-844-370-4839. Oye, ¿a qué lugar fuiste que no pagaste porque dijiste algún tipo de mentirilla para, no sé, que recibas la cortesía? ¿Alguna nieve, algún postre? Márcanos en el 1-844-370-4839.
3: O algún servicio gratis. Yo conozco a mucha gente, mi Panchote, sí, que se va a desayunar a los hoteles para desayunar gratis. Como dan desayuno continental.
2: Eso nunca se me había ocurrido.
3: Ya ves, gordo, aquí hay varios hoteles, aquí a la redonda. ¿De dónde crees que desayuno yo todas las mañanas?
2: O sea, llegas así como que si estás hospedado ahí, recibes desayuno gratis.
3: Ándale, llegas y, oh, buenos días, ¿cómo está? ¿Qué hay de desayunar, oiga? Estoy en el cuarto 403.
2: Mira, tenemos a Susana aquí en la línea, mi querida Susana. A ver, ¿quién ha aplicado este tipo de mentiritas? Platícanos, mi reina.
4: Mire, buenas tardes. Saludos a todos.
2: Saluditos, querida Sana.
4: Mire, tengo una amiga que va y se hace el pelo, o va y pide algo de comer, y cosas así, y al final cuentas, ¡ay, no me gustó el pelo! ¡Mira cómo me lo dejaste! ¡Ay, no, ni crees que te voy a pagar! ¡Está muy feo! Oiga, no, eso no se hace.
2: ¡Ay, Dios! O sea, al final de cuentas, se sale con la suya, no paga nada.
4: Nada. Para mí, esa es... Son personas bien tracaleras, oiga.
3: Sí, yo conozco a varios, Susana. Oye, ¿y qué me dices de esos que llevan a los niños a los parques de diversiones y los niños tienen 14 años y los ponen en una carriola?
2: Y ya no caben en la carriola.
3: Sí, que los pies les quedan volando ahí.
4: Ay, no, qué barbaridad. Pues a mí eso se me hace, la gente muy tracalera. No se pueden a pensar que luego todo lo que consumen se los cobran a los que están trabajando y todos trabajamos por necesidad.
3: Ay, sí, eso sí, eso tiene razón.
2: O sea, aplíquenlo, pero no tanto. O sea, mejor no lo apliquen.
3: En lo que es gratis, por ejemplo, Pancho también en lo que es gratis también lo utiliza, ¿verdad?
2: Sí, claro. Yo cada que voy a un restaurante acá del Valle San Fernando, acá dan un postre a la gente de cumpleaños. Es como un flan bien rico que está.
3: De hecho, todos los días,
2: Susana, cada que vamos ahí, yo digo, hey, digan que es mi cumpleaños para que me den.
4: Voy de acuerdo cuando es gratis. La gente que quiera comer gratis, que vaya a las fechas, a los comedores.
2: Y de doña Susana, la voy a invitar a ese lugar, este restaurante. Le van a servir, voy a decir que es su cumpleaños, y le van a servir un postre, pero bien rico, no, corazón.
3: Dile, sácate tú.
4: Ándale, pues, me dio gusto
2: saludarle. Ya la convencí, me dijo que no políticamente.
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2: Oh, bueno, te lo platicamos aquí en el Freeway Show, señores. Los lugares más comunes donde regularmente mucha gente o muchos decimos mentiras para ahorrarte un billetito y no pagar la entrada de nuestros hijos. Por ejemplo, ahí te va, Morris, según lo que dicen los expertos, es de que, por ejemplo, hoteles y resorts all inclusive, que regularmente ahí algunas personas tienen la costumbre de decir una mentirilla piadosa para evitar el pago de sus hijos o un cobro extra también ahí.
3: O también, por ejemplo, cuando el chamaco por ahí quiere meterse de gratis a ahí, ya ves que hay varios resorts de water parks.
2: Sí, claro.
3: pues ahí de repente dices, nada más son cuatro y de repente la familia son 12, güey, y todos se meten ahí.
2: Están pasando ahí la entrada. Mira, también, por ejemplo, en transporte público también algunas personas acostumbran a decir una mentiría piadosa también. Y en vuelos, antes recuerdo que después de cierta edad o antes de cierta edad podías llevártelo sentado acá en las piernas. Pero si pasa de cierta edad, tienes que pagar el boleto completito.
3: No, se me hace que ya no te permiten eso, güey.
2: Claro, en algunos lugares a lo mejor todavía lo acostumbran todavía. Dicen los expertos, señores. Ojalá que no te pase. Oye, donde regularmente también algunas personas dicen algún tipo de mentira para no pagar el cargo extra por sus hijos es en los cines.
3: Oh, sí, eso es muy común. La permanencia voluntaria. Yo me acuerdo que en Aguascalientes, güey, nos quedábamos todo el día con un boleto de una película, güey.
2: O se van de sala en sala también ahí, ¿no?
3: Sí, lo malo es que ahora ya están numerados. Ajá. Entonces tienes que estar más truche porque si llega el del número, te tienes que mover, güey.
2: Un compa lo descubrieron ahí y le dijo, ah, me equivoqué de sala. Ah, era la de aquel lado, ¿verdad? Discúlpeme.
3: Oye, también en los lugares donde son los eventos deportivos, yo me he fijado que hay mucha gente que compra los boletos más arriba, más baratos, sí. Y luego terminan en la primera fila, güey. También es muy común.
2: Pero ¿cómo le hacen? Yo siempre me he preguntado, ¿cómo le hacen? Porque siempre un guardia de seguridad está ahí y verifica si es la parte preferencial o la de abajo de que tú estés sentado ahí.
3: Gente trucha, güey, que se escabulle, güey, como la humedad.
2: Y bueno, ya para finalizar, lugares donde regularmente algunas personas decimos mentira para ahorrar algún billetito con nuestros hijos o la edad de nuestros hijos es en los buffets.
3: Ah, sí, claro.
2: Buffets, señores, menores de 3 años supuestamente entran gratis. El niño ya acá está bigotón y uno le dice, tiene 3 años, señor.
3: No, el niño ya está bien peludo. Sí, tengo 3 años.
2: Casi ni come.
3: Tengo hambre, mamá.
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